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2: Las 6 de la tarde, más 3 minutitos en este viernes chiquito, jueves 21 de mayo. Mis amorosos, en esta vida hay que ser buenas personas. Dicen que es el título más valioso que puedes conseguir en la vida. Sin embargo, es un título que no te concede ninguna universidad, ninguna prepa, ninguna escuela, ¿eh? Solamente lo otorgan los valores. Esos que vas adquiriendo y que vas poniendo en práctica todos los días. ¿Tú estás de acuerdo con esto? Bueno, pues quédate que lo platicamos, porque en esta vida, sí, amorosos, hay que ser buenas personas. Aquí, en Amor 103.3.
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2: Y también por iHeartRadio. Además, en esta hora te tengo accesos para Angélica María y Enrique Guzmán. Así que no te despegues, yo soy Steph. Ellos son Rake, la canción Yo Quisiera. Regreso con nuestra reflexión.

Mis amorosos, lo primero en la vida es ser buena persona. Sí, llegar a un lugar y saludar, decir buenos días, buenas tardes, buenas noches, por favor y muchas gracias. Porque en esos gestos pequeños empieza todo. Tratar con la misma dignidad a quien ocupa un alto cargo y a quien camina en silencio haciendo su trabajo, recordando que el respeto no nace del título, sino del corazón. La verdadera grandeza no hace ruido, se revela en lo simple, en cómo miras, en cómo agradeces, en cómo tratas a quien no puede darte nada a cambio. No medir el valor por el estatus, practicar la humildad sin anunciarla y entender que la educación también es una forma de amor. La vida no preguntará cuánto lograste, preguntará cómo hiciste sentir a los demás en el camino. Porque ahí, justo ahí, se mide la verdadera altura del alma. Al final, lo único verdaderamente valioso será haber sido buena gente. Vivir con transparencia, confiar en que la vida devuelve lo que nace del corazón y recordar que todos somos iguales. Amoroso, amoroso, te dejo esto para que lo pienses y regresamos para comentarlo. Soy Stephanie Sánchez en Amor 103.3, solo música romántica y por iHeartRadio.

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3: Como siempre, estamos de vuelta con una hora más de información.
4: Carga.
3: Que no deja de avanzar en calle 2 Sur. Esto desde la avenida 5 Oriente hasta llegar a calle 19 Oriente. Con ligera carga en el periférico ecológico entre Vía Atlixcáchetl y el Boulevard Las Carmelitas.
4: Tráfico lento.
3: Te detienes un poco debido a asentamientos sobre Avenida Orión Sur, a la altura del Boulevard Gustavo Díaz Ordaz.
4: A vuelta de rueda.
3: Y considera que ya se complica el avance en calle Chignahuapan, desde la calle Jalpan a la avenida Teciutlán Sur. Una más con intensa carga es el Boulevard Hermano Cerdán, entre Autopista México-Puebla y el Boulevard Francisco Villa.
4: Clima.
3: Al momento 22 grados. 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
4: Las 6 de la tarde con 19 minutos y esta es la música de los regalos, porque si tú que me estás escuchando, amorosa, amoroso, te quieres ir a la despedida con Angélica María y Enrique Guzmán este sábado 23 de mayo a las 7 de la noche en el Auditorio Metropolitano, es momento de participar por acceso doble, ¿ok? 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

Mis amorosos, escuchamos Amor 103.3, solo música romántica en digital por iHeartRadio. Yo soy Stephanie Sánchez, muchísimas gracias por acompañarme y dejarme acompañarte en esta tardecita de jueves 21 de mayo. Hablábamos en nuestra reflexión sobre ser buenas personas. Y qué importante es, porque ¿cuántas veces no estamos queriendo impresionar, siendo algo más? Pero, ¿qué más puedes anhelar que ser una buena persona, con un buen corazón, con valores, a la que le importe el prójimo, alguien con empatía, alguien que sea coherente con lo que piensa, con lo que dice, con lo que siente, con lo que hace? Una buena persona que, claro, nunca te va a blindar del juicio ajeno, porque siempre vamos a encontrarnos con personas a las que no les parezca algo. Porque, como bien dicen, no somos monedita de oro para caerle bien a todos. Pero ¿sabes qué? No importa. No hace falta que le caigas bien a todos. Lo que sí hace falta es que nutras tu corazón, tu alma, tu mente. Que nutras tus valores. Que seas buena persona. Que seas feliz. Eso es lo que verdaderamente te va a dar un valor en este mundo. Amoroso, amoroso, vámonos con Hombres G, Suéltate el Pelo. Aquí en Amor 103.3, solo música romántica y por iHeartRadio. Soy Steph, regreso con Ganadores. ¿Qué?

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2: Y para mí fue un placer haberte acompañado. Ya me despido con la siguiente información.
3: A vuelta de rueda.
2: En Avenida 11 Sur de Avenida 15 Poniente hasta Avenida 27 Poniente. Con intensa carga la calle Chignahuapan, entre la calle Jalpan y Avenida Teciutlán Sur.
3: Tráfico lento.
2: Por asentamientos en Avenida Orión Sur, a la altura del Boulevard Gustavo Díaz Ordaz.
3: Carga.
2: Que no deja de avanzar en Diagonal Defensores de la República. De Avenida Reforma a la Avenida 10 Poniente. Ligera carga en calle 21 Norte de Avenida 30 Poniente a la Avenida 36 Poniente.
3: Clima.
2: Y en la temperatura nos quedamos con 22 grados. Te recuerdo que esperamos todavía una temperatura mínima de 12. Mi nombre es Eli y tú te quedas escuchando la mejor música aquí en Amor 103.3.
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3: Las 6:37, amorosos, ya tengo nombre de ganadora o ganador para el acceso doble para lanzarse a ver la despedida con Angélica María y Enrique Guzmán este sábado 23 de mayo a las 7 de la noche en el Auditorio Metropolitano. Así que mucha atención porque el nombre de mi ganador o ganadora es Jesús José George, terminación 8252. Amoroso, se van a poner en contacto contigo para darte indicaciones para que puedas recoger tu acceso. Muchísimas felicidades, y a los que participaron y no ganaron, no se preocupen, todavía mañana hay más accesos, así que muy pendientes, no dejen de escuchar Amor 103.3, solo música romántica.

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2: Ya a las 6 de la tarde con 44 minutos. Es jueves, es 21 de mayo. Y estás escuchando a través de tu radio y por supuesto por iHeartRadio. Yo soy Steph. Te acompaño en esta hora en la que hemos hablado sobre la importancia de ser buenas personas y lo que verdaderamente es ser buena persona. Porque, amoroso, amoroso, tú, que eres una buena persona, mereces todo lo bonito. Pero para que te sientas merecedora o merecedor, es importante que seas consciente de todo lo que mereces, de todo lo bueno que eres, de todo lo bueno que haces. Hoy te comparto la afirmación, esperando que la afirmación de hoy sea un pasito más a ese amor propio, a ese autoconocimiento. Dice así: cada pequeño paso que doy hoy construye el futuro luminoso que imagino. Confío en los tiempos perfectos de mi vida y en el proceso que me está formando. Todo, amorosos, es parte del autoconocimiento. La afirmación de hoy la encuentran en @amorentoradio. Ve por ella y mientras lo haces, sigue disfrutando de buena música, mi amorosa, mi amoroso. Llega Joan Sebastián, la canción Tatuajes, en Amor 103.3, solo música romántica y en digital por iHeartRadio. Soy Steph Sánchez, ya regreso.

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2: Las 6 de la tarde con 56 minutos, mis amorosos, se acerca la hora más romántica del día. Así que vayan preparando sus mensajes para compartirlos al aire en la hora de Luis Miguel.

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5: Las 7:02, el reloj justo acaba de cambiar en este viernes chiquito, 21 de mayo, y arrancamos con la fiesta del sol, mis amorosos. La hora más romántica del día es en la que compartimos al aire todos tus mensajes, saludos, dedicatorias, declaraciones, felicitaciones, lo que sea que quieras compartir al aire, mientras escuchamos los más grandes éxitos de Luis Miguel. Hazme llegar tus mensajes a través de Talkback o escríbeme en Facebook arroba StephAmorFM para compartirlos al aire aquí en Amor 103.3. Por supuesto, también en digital por iHeartRadio. Mientras tanto, disfruta de temas como No me puedes dejar así, Pensar en ti, Nosotros, Devuélveme el amor. Pero mientras, arrancamos con Dormir contigo, que es lo que ya suena de fondo. Quédate y súbele a tu radio. Esta es la hora de Luis Miguel a través de tu radio en FM y por iHeartRadio. Soy Steph Sánchez. Regreso con tus mensajes.
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1: Imaginé que dormir contigo sería increíble, pero amanecer en tus brazos me ha dejado sin aliento. Las 7 con 7 minutos.

Las 7:09, disfrutas de la fiesta del sol, la hora más romántica del día. Por supuesto, en Amor 103.3, solo música romántica a través de tu radio y en digital por iHeartRadio. Yo soy Steph Sánchez, te acompaño en esta hora con los más grandes éxitos del sol y compartiendo al aire los mensajes, saludos, dedicatorias, felicitaciones, todo eso que tienes y quieres compartir. Bueno, pues házmelo llegar a través del buzón de Luis Miguel, envía tu nota de voz con la función de talkback, recuerdas el círculo rojo con el micrófono blanco que está en tu app, o bien también puedes mandarme tu nota de voz a través de Facebook o un mensajito de texto @StephAmorFM, así como lo hacen ya nuestros amorosos que, oigan, hoy arrancamos este espacio de saludos y demás con felicitaciones para Vicky Herrera de parte de Mau Herrera, su hijo, que dice que es su cumple y dice que es la mejor mamá del mundo. ¡Qué bonito! Mis amorosos, mañanitas para Vicky Herrera y para todos los amorosos que están celebrando algo especial en este día. Muchísimas felicidades, que sea una bendecida vuelta al sol de lo que sea que estén celebrando. Que disfruten mucho, que esté llena de amor y mucha música del sol, por supuesto. Ahí están las mañanitas para todos ustedes, en especial para Vicky Herrera, de parte de su hijo Mau Herrera. Abrazote y buena vibra para los dos, mis amorosos. También tengo por aquí saludos hasta Canadá para Beto Fernández, que dice: feliz jueves, chiquito. No, es viernes, mini chirris. Aquí ya sabes, con mucho gusto, como siempre, dejándome acompañar por la voz más dulce y más romántica de Puebla. Gracias. Un abrazo enorme de oso. Abrazote de oso de vuelta hasta tierras canadienses, amoroso. Muchas gracias por estar al pendiente, por siempre reportarte, por mandar tus mensajitos. Y a ti, amoroso, amoroso, que escuchas al otro lado de la bocina, sigo recibiendo tus mensajes en la hora de Luis Miguel, de Amor 103.3, solo música romántica. Ya iHeartRadio. Yo soy Steph Sánchez. Súbele a tu radio. No me puedes dejar así.

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Nosotros sonando en la hora de Luis Miguel de Amor 103.3 en la música romántica, porque aquí el sol nunca deja de brillar, mis amorosos. Yo soy Stephanie Sánchez, también con ustedes en digital por iHeartRadio, recordándote que este espacio, además de ser la hora de Luis Miguel, también es tu hora, es tu espacio, tú eres protagonista. Hazme llegar tus mensajes a través de TalkBack como una nota de voz para que te escuchen todas las y los amorosos, o bien mándame tu mensaje de texto a través de Facebook, me encuentras como @StephAmorFM, STEPH, así se escribe mi nombre, STEPH, sin E al inicio. Así me encuentras para que me mandes tus mensajitos, así como lo hace mi querida Puchunga, que ya extraño sus mensajitos, y del Puchungo también, que dice, aunque ya no lo hacemos por falta de tiempo, mandar saludos en la hora de Luis Miguel siempre es especial. ¡Qué bonito! Oh. Abrazote a mis Puchungos, que estén muy bien y que su amor siga creciendo todos los días. Les mandamos un abrazote a los dos. Gracias por ese mensajito, ese comentario que dejaste por ahí, mi Marilu Bella. También por aquí, Raque Portillo dice, buenas noches, saludos. Felicidades a mi hermano Luis, que es su cumpleaños. Más felicitaciones. Ahí está. Muchas felicidades para Luis de parte de mi Raque Portillo, que siempre se reporta desde el centro de la ciudad de Puebla, siempre al pendiente. Y también nos pide saludos para su prima Lore Flores hasta Jalapa, Veracruz, que también siempre está al pendiente del programa desde allá. Muchísimas gracias a la familia porque siempre están pendientes. Oigan, amorosos, yo sigo recibiendo sus mensajes, así que mándenme su notita de voz a través de TalkBack o en Facebook, @StephAmorFM. Y mientras, pensar en ti, en la hora de Luis Miguel de Amor 103.3, solo música romántica, J. Heart Radio. Soy Steph Sánchez.

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0: Eso es lo que sonaba cuando 15 minutos nos separan de las 8 de la noche. Escuchas La Hora de Luis Miguel de Amor 103.3, solo música romántica a través de tu radio en frecuencia modulada y en digital por iHeartRadio. Mis amorosos, yo soy Stephanie Sánchez, les acompaño hasta las 8 de la noche con los más grandes éxitos del sol, o sea, todavía unos minutitos más. Así que sigo recibiendo tus mensajes, mándame tu nota de voz al buzón de Luis Miguel o escríbeme en Facebook @StephAmorFM como lo hace Mariana, que dice: ¿le puedes mandar un saludo a mi novio Arturo? Hoy no nos pudimos ver porque ambos salimos tardísimo del trabajo, pero sé que viene escuchando el programa en el coche. Te amo y ya quiero que sea fin de semana. ¿Qué tal? ¡Ay, qué bonito! ¡Que viva el amor! ¡Ay, no saben lo feliz que a mí me hace que me agarren de Cupido y que me ayuden a mandarles esos mensajitos a sus amores! Sí, que nos hagan parte de sus historias amorosas. A mí me encanta. Abrazote, Mariana, para ti y también para Arturo, que llegue con bien a su casa o a donde quiera que vaya para que se puedan ver el fin de semana y disfruten juntitos. También tenemos por aquí mensaje de nuestro intelectual. Escuchemos. Hola, hola, mi intelectual. Cuéntanoslo todo.
1: Hola, hola, Esther.
0: ¿Cómo estás?
1: Buenas noches.
0: Buenas noches.
1: Te saludo de la intelectual.
0: Eso, ¿cómo
1: bien,
0: estás?
1: Gracias, estoy disfrutando la hora más romántica del día.
0: Me da gusto.
1: Aunque es una tarde lluviosa.
0: Sí, ¿verdad?
1: El sol no deja de brillar.
0: Nunca.
1: Te mando un saludo a ti, amiga Esther.
0: Gracias.
1: Y para todos tus enamorados. Muchas gracias. Bye bye.
0: Bye bye, mi intelectual. Muchas gracias por tu mensajito, por siempre estar al pendiente. Y sí, amorosos, está lloviendo, el suelo está mojado, así que manejen con precaución para que lleguen con bien a sus destinos. Vámonos con más en La Hora de Luis Miguel de Amor 103.3, solo música romántica, iHeartRadio. Soy Steph, no me puedo escapar de ti.

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1: Hoy quiero decirte algo que debes comprender perfectamente. El ritmo de los otros no es el tuyo, ¿ok? Así que no te preocupes si las otras personas van más rápido. No te fijes tanto en el camino de los demás. Enfócate en el tuyo, en tus metas, en lo que quieres lograr, en las cosas que tienes también en este momento, ¿ok? Ahora, si sientes que estás como en una pausa, que no avanzas, lo importante es tener paciencia e ir revisando también tus metas, qué es lo que quieres para tu vida. Pero no te compares y tampoco llegues a pensar que los demás están haciendo más cosas que tú. Acuérdate que cada quien va a su paso.
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3: Llegamos al final de la hora más romántica del día, la hora de Luis Miguel de Amor 103.3, solo música romántica a través de tu radio en FM y en digital por iHeartRadio. Yo soy Steph Sánchez, amorosos, ya casi que me despido. Muchísimas gracias por haberme acompañado y haberme permitido acompañarte desde las 4 de la tarde y hasta este punto de tu viernes chiquito, jueves ya 21 de mayo del 2026. Mis amorosos, antes de despedirme, tengo mensajitos. Vamos a escuchar lo que nos comparte Carlos. Hola, hola, cuéntanoslo todo.
4: Hola, Steph, habla Carlos.
3: ¿Cómo estás?
4: Por fin me hicieron caso con esa canción. saludos a todos.
3: ¡Saludos! Oye, si siempre les hacemos caso, siempre les hago caso, nada más, ténganme paciencia. Acuérdense que mi jefe es el que programa desde el corporativo de Ciudad de México. Y oigan, no está fácil estar programando todas las amores y que no se te vaya un tema. Así que ustedes nada más ténganme paciencia, que siempre los consentimos con la música que ustedes quieren. Saludotes, Carlos. Muchísimas gracias por tu mensajito. Te mandamos abrazo y buena vibra. También por aquí Gaby Paredes dice, ¿nos puedes mandar saludo a mis papás y a mí? Estamos escuchando aquí en La Paz. ¡Ay, bien cerquita! Dice, mi mamá ya está preparando el café para el panecito con esta lluvia y seguimos acompañándote. ¡Ah, qué rico! ¡Ñomi, ñomi! Ahí luego nos comparten cafecito y panecito. Abrazote a toda la familia. Gracias, Gaby, por acompañarnos y dejarnos acompañarles. Oigan, yo me despido. Soy Stephanie Sánchez, pero nos escuchamos mañana en punto de las 4 de la tarde para echar chismecito de nosotras las amorosas. Así que espero que me acompañen y bueno, por ahora se van a quedar en compañía de Salvador, que llega con Luna de Amor y se queda contigo hasta la medianoche. Mañana Sandy llega en punto de las 10 de la mañana y te seguimos acompañando con excelente programación musical durante tus actividades y muy buenos temas. Así que sigue escuchando Amor 103.3, solo música romántica a través de tu radio y por iHeartRadio. Soy Steph Sánchez, pórtate mal, cuídate bien, que tengas una excelente noche. Esto se llama Contigo en la Distancia. Bye bye.

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4: Hola, muy buenas noches, bienvenidos a Luna de Amor en Amor 103.3, solo música romántica y vía digital en la aplicación iHeartRadio. Me presento, mi nombre es Salvador Viralrío, para mí será un gusto y un placer acompañarlos hasta la medianoche de este ya jueves 21 de mayo del año en curso. En esta hora, bueno, pues estaré compartiendo con ustedes la frase de la noche. Esta frase la estaré compartiendo con ustedes a las 8:09. Además, tengo accesos para el concierto de Enrique Guzmán y Angélica María. No se lo pueden perder. Comenzamos en Luna de Amor 103.3.
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4: Aquí llega Maná, manda una señal. Bienvenidos, bonita noche. Con esto comenzamos.

Son las 8 de la noche con 10 minutos. Escuchamos esto de Ricardo Montaner. La canción se llama Para que seas feliz en Luna de Amor, de Amor 103.3, solo música romántica y vía digital en la aplicación iHeartRadio. Mi nombre es Salvador Villarreal. Para mí es un gusto y un placer acompañarlos en esta noche de jueves. Bueno, pues en estos instantes tengo para ustedes la famosa frase de esta noche. Y esta frase dice así: solitos también podemos ser felices. Y bueno, pues esta frase, la frase de la noche, nos enseña que ser felices a solas es aprender a cuidarnos, a valorarnos y a construir una vida que no dependa únicamente de la presencia o aprobación de otras personas. Para poder compartir nuestro espacio y alegría con alguien más, es importante siempre encontrar motivos que nos hagan sentir bien con nosotros mismos, y cuando eso ocurre, la soledad deja de verse con malos ojos y se convierte simplemente en libertad y crecimiento. Por ello, repito para ustedes con mucho gusto la famosa frase de esta noche, la cual dice así: solitos también podemos ser felices. Yo los dejo con más música. Aquí llega el príncipe de la canción. José José nos canta Lo dudo en Luna de Amor, de Amor 103.3, solo música romántica y vía digital en iHeartRadio. Que tengan una excelente noche.

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4: 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Ya son las 8 de la noche con 20 minutos. Seguimos disfrutando juntos de más música romántica en esta noche de jueves.

Son las 8 de la noche con 27 minutos. Escuchamos esto de Diana Vanoni. La canción se llama Incapacitada en Luna de Amor. De Amor 103.3, solo música romántica y vía digital en la aplicación iHeartRadio. Mi nombre es Salvador Villalrío. Para mí es un gusto y un placer acompañarlos en esta noche de jueves. Bueno, pues en estos instantes nos vamos directamente con la reflexión que traigo para ustedes, que habla acerca de un amor no correspondido. Así que los invito para que juntos disfrutemos de esta historia que traigo para todos ustedes.

Había una vez un sauce llorón que amaba el viento con toda su alma. Cada tarde, cuando el viento pasaba corriendo por el prado, el árbol se vestía con sus hojas más verdes. Estiraba sus ramas hacia el cielo y bailaba con mucho frenesí, entregándole sus mejores susurros. El viento, sin embargo, era un alma libre y distraída. Acariciaba las hojas del sauce por pura inercia, pero su mente siempre estaba lejos, cruzando océanos, escalando montañas o jugando con los rascacielos de la ciudad. El viento disfrutaba el baile, pero jamás se quedaba. Simplemente soplaba y seguía de largo sin notar el vacío que dejaba atrás. Una noche de otoño, tras una gran tormenta donde el viento sopló con fuerza sin siquiera mirarlo, el sauce comprendió la verdad. Entendió que no importaba cuántas hojas seguía tirando, el viento jamás echaría raíces a su lado. El amor no se puede forzar, ni siquiera cuando se ofrece con la mayor pureza. Al llegar la primavera, el sauce tomó una gran decisión. No dejó de amar la belleza del viento, pero dejó de esperarlo. Bajó lentamente sus ramas hacia la tierra, cobijó su propio tronco y simplemente decidió florecer para sí mismo y aprendió que soltar el deseo de ser correspondido era la única forma de encontrar su propia paz.

Yo los dejo con Franco De Vita. Esta canción se llama Te Amo, en Luna de Amor, de Amor 103.3, solo música romántica y vía digital en iHeartRadio. Mi nombre es Salvador Miralrío. Que tengan una excelente noche.

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2: 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Yo los dejo con más música romántica, ya son las 8 de la noche con 38 minutos.

Son las 8:41. Escuchamos esto de Ana Gabriel. La canción se llama ¿Quién como tú? En Luna de Amor. De Amor 103.3, solo música romántica y vía digital en la aplicación iHeartRadio. Mi nombre es Salvador Villarreal. Ahora los invito para que escuchen esto.

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1: 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Y es que no es tu responsabilidad la felicidad de tu pareja. No, cada uno va construyendo su propia felicidad. Cada uno tiene experiencias, tiene sueños, tiene logros. Así que no permitas que tu pareja deposite en ti esa responsabilidad y que te diga, a causa tuya, yo no soy feliz. Eso no debe ser así. Cada uno tiene que ser responsable de sí mismo.
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6: Son las 9 en punto, en Luna de Amor 103.3, solo música romántica y vía digital en la aplicación iHeartRadio. Mi nombre es Salvador Miralrío y bueno, pues en esta hora estaré compartiendo con ustedes la famosa frase de la noche. Esta frase la estaré compartiendo con ustedes a las 9:07. Además, los invito para que me sigan en mi cuenta de Facebook, Salvador Miralrío, locutor en amor. Comenzamos en Luna de Amor 103.3.
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6: Juan Gabriel, he venido a pedirte perdón. Bonita noche, bienvenidos. Con esto comenzamos.

Son las 9 de la noche con 8 minutos. Escuchamos esto de Laura Pausini. La canción se llama Mariposa Traicionera. Aquí en Luna de Amor 103.3, solo música romántica y vía digital en la aplicación iHeartRadio. Ya son las 9:08 y bueno, pues en estos instantes tengo para ustedes la famosa frase de la noche y esta frase dice así. Sé feliz, piensa en positivo, cultiva el buen humor. Y bueno, pues esta frase, la frase de la noche, nos enseña la importancia de valorar lo realmente importante en la vida, que es la tranquilidad, el amor sincero y esos momentos cotidianos que vives a lo largo de tu vida. Así que es importante que cuides mucho de ti, que mantengas la esperanza en el corazón y que simplemente sigas adelante con tu camino de vida. Por ello, repito para ustedes con mucho gusto la famosa frase de la noche, la cual dice así: sé feliz, piensa en positivo, cultiva el buen humor. Yo los dejo con más música. Aquí llega esto de Emanuel. La canción se llama Todo se derrumbó en Luna de Amor 103.3. Solo música romántica y vía digital en la aplicación iHeartRadio. Que tengan una excelente noche. Son las 9:09.

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2: 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Ya son las 9 de la noche con 26 minutos. Seguimos disfrutando juntos de más música romántica. Que tengan una excelente noche.

Son las 9:33 PM. Escuchamos esto de Calla Lana. La canción se llama El amor de mi vida en Luna de Amor. De Amor 103.3, solo música romántica y vía digital en la aplicación iHeartRadio. Bueno, pues en estos momentos nos vamos directamente con un cuento que habla acerca de cómo sanar cuando te rompen el corazón. Así que los invito para que juntos pongamos mucha atención a esta historia que traigo para todos ustedes. El corazón de Julián se hizo trizas en silencio cuando Sofía se fue. Durante semanas intentó ocultar el dolor y forzar una fortaleza que no sentía, pero el vacío seguía intacto. Un día visitó al viejo alfarero del pueblo, quien unía una taza rota usando resina y polvo de oro. «No escondas tus grietas», le dijo el maestro. «Sanar no es borrar el pasado, sino reconstruir con hilos de oro, amor propio y tiempo. Una vasija reparada es más fuerte que una que jamás se rompió». Julián regresó a casa y se permitió llorar. Dejó de pelear con los recuerdos y aceptó la tristeza. Con los meses, el frío en su pecho sanó, transformando sus cicatrices en líneas doradas de aprendizaje y de mucha paz. Yo los dejo con más música. Aquí llega Gloria Trevi. La canción se llama No querías lastimarme en Luna de Amor, de Amor 103.3, solo música romántica y vía digital en iHeartRadio. Bonita noche.

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Son las 9 de la noche con 46 minutos. Escuchamos esto de Miguel Bosé y Shakira. La canción se llama Si tú no vuelves, en Luna de Amor 103.3, solo música romántica y vía digital en la aplicación iHeartRadio. Bueno, pues en estos instantes nos vamos directamente con una reflexión que habla acerca de la envidia. Así que los invito para que juntos disfrutemos de esta historia que traigo para todos ustedes. Había una vez, en un valle oculto, un árbol de hojas plateadas que brillaba con luz propia. A su lado crecía un arbusto de espinas rígidas y flores opacas. El arbusto pasaba los días mirando hacia arriba, maldiciendo la suerte del gran árbol. Pensaba que la luz del sol le pertenecía y que el viento solo cantaba para su vecino. Deseaba con tanta fuerza ver el árbol seco que dejó de nutrir sus propias raíces. Su envidia se convirtió en un veneno interno. Dejó de florecer, sus espinas se volvieron frágiles y su tierra se secó. Un día, una fuerte tormenta azotó el valle. El gran árbol, por su altura, recibió el impacto directo de un rayo y se partió a la mitad, perdiendo así su brillo. El arbusto, al ver al gigante caído, sintió una alegría momentánea. Sin embargo, cuando la tormenta pasó, el arbusto miró a su alrededor y vio que la luz del sol ahora caía directamente sobre él, pero ya no tenía hojas para recibirla, ni raíces fuertes para absorber el agua de la lluvia. Estaba muriendo por su propio descuido. Comprendió demasiado tarde que el brillo del árbol jamás le había quitado el suyo. Fue su obsesión por lo ajeno lo que lo vació por dentro. La reflexión de esta historia nos enseña que la envidia es un veneno que tragamos esperando que haga daño en la otra persona. Quien apaga la luz de los demás para brillar, solo descubre su propia oscuridad.

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1: Hola, muy buenas noches, bienvenidos a una hora más de Luna de Amor, en Amor 103.3, solo música romántica y vía digital en la aplicación iHeartRadio. En esta hora, bueno, pues estaré compartiendo con ustedes una leyenda que no se pueden perder. Esta leyenda la estaré compartiendo con ustedes a las 10:12. Además, los invito para que me sigan en mis redes sociales. Comenzamos en Luna de Amor, de Amor 103.3. Aquí llega Sin Bandera, Kilómetros, Bonita Noche. Bienvenidos. Y con esto, comenzamos.

0: ¿qué tal? Nosotros somos Elefante.
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Ya son las 10 de la noche con 13 minutos. Escuchamos esto de Elefante. La canción se llama Así es la vida en Luna de Amor. De Amor 103.3. Solo música romántica y vía digital en la aplicación iHeartRadio. Bueno, pues en estos instantes tengo para ustedes una leyenda que habla acerca de los besos. Y en esta ocasión, bueno, pues quiero compartir una leyenda mexicana que se llama El Callejón del Beso, una historia muy famosa que podemos encontrar en la ciudad de Guanajuato. Así que los invito para que juntos disfrutemos de esta leyenda que traigo para ustedes en esta noche de jueves.

Originaria de la ciudad colonial de Guanajuato, cuenta el romance clandestino entre Carmen, una joven de familia adinerada, y Luis, un humilde minero de la región. El estricto padre de Carmen se oponía rotundamente al romance, por lo que decidió encerrar a su hija y amenazó con mandarla a un convento. Desesperado, Luis descubrió que la ventana de la habitación de Carmen daba a un callejón tan sumamente estrecho que se podía tocar la pared de casa a casa, de frente a frente, solo con estirar la mano. El joven hizo un gran sacrificio económico, compró la casa vecina a un precio muy alto y así la pareja pudo continuar su amor en secreto, conversando y tomándose de las manos de balcón a balcón. Una noche, mientras los enamorados se encontraban en el balcón, el padre de Carmen entró furioso a la habitación. Cegado por la ira al verlos juntos, sacó una daga y la clavó en el pecho de su propia hija. Luis, petrificado por el horror, solo pudo sostener la mano de su amada mientras ésta se estaba enfriando, y depositó en ella un tierno y doloroso último beso de despedida. Hoy en día, este icónico pasaje de apenas 68 centímetros está en un sitio turístico muy obligado de visitar. Según dicta la tradición popular, toda pareja que visita el lugar debe darse un beso en el tercer escalón del callejón. Quienes lo hagan se van a asegurar 15 años de buena fortuna y de amor, mientras que aquellos que pasen de largo simplemente se enfrentarán a 7 años de mala suerte en todas sus relaciones. Yo los dejo con Maná. Esta canción se llama Huele a Tristeza en Luna de Amor, de Amor 103.3, solo música romántica y vía digital en iHeartRadio. Que tengan una excelente noche. Son las 10 con 16 minutos.

Ya son las 10 de la noche con 24 minutos. Escuchamos esto de Alex Syntek y se llama Sexo, Pudor y Lágrimas en Luna de Amor, de Amor 103.3, solo música romántica y vía digital. Ya lo saben, nos pueden sintonizar en la aplicación iHeartRadio. Bueno, pues vámonos directamente con la famosa frase de esta noche, y esta frase dice así: cuídate y no te enganches con comentarios que quieran dañarte. Tú no eres nada de lo que dicen. Recuerda cuánto vales. Y bueno, pues esta frase, la frase de la noche, nos enseña que es importante que recuerdes tu valor, que mantengas tu tranquilidad a salvo y que sigas avanzando con la frente muy en alto, porque quien conoce tu corazón sabe perfectamente quién eres. Así que simplemente sigue con tu camino de vida. Por ello, repito para ustedes con mucho gusto la frase de la noche, la cual dice así: cuídate y no te enganches con comentarios que quieran dañarte. Tú no eres nada de lo que dicen. Recuerda cuánto vales. Yo los dejo con más música. Aquí llega esto de Natalia Jiménez. La canción se llama El Destino, en Luna de Amor 103.3, solo música romántica y vía digital en la aplicación iHeartRadio. Que tengan una excelente noche. Mi nombre es Salvador Miralrío y juntos nos vamos a la cama hasta las 12 de la noche.

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4: 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Tienen hasta la medianoche de este jueves. Seguimos disfrutando juntos de más música romántica. Ya son las 10 de la noche con 35 minutos. Bonita noche.

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Escuchamos esto de Selena, la canción se llama No Me Queda Más, en Luna de Amor 103.3, solo música romántica y vía digital en la aplicación iHeartRadio. Mi nombre es Salvador Villalrío y bueno, pues en estos instantes nos vamos directamente con una reflexión que habla acerca de un amor del pasado que no se ha superado. Así que los invito para que juntos disfrutemos de esta historia que traigo para ustedes.

El café siempre se enfría en la misma manera, pero el recuerdo se mantiene casi intacto. En la esquina de su mesa favorita, Julián miraba la taza vacía. Habían pedazos de 3 años desde que Sofía se marchó a otra ciudad, cerrando así un ciclo que para él seguía abierto. Cada tarde, al ver llover, Julián regresaba sin querer al mismo banco del parque, sintiendo el eco de su risa y el calor de su mano. La gente le decía que el tiempo lo cura todo. Sin embargo, Julián descubrió que el tiempo no borra nada, solo enseña a vivir con el peso de lo que le faltaba. No era tristeza lo que sentía,

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Enrique Iglesias, enamorado por primera vez. Son las 10 de la noche con 51 minutos en Luna de Amor 103.3, solo música romántica y vía digital en la aplicación iHeartRadio. Bueno, pues yo los invito para que se queden conmigo y me acompañen en la última hora de Luna de Amor, porque tengo para ustedes un cuento que no se pueden perder. Mientras tanto, nos vamos con más música. Aquí llega esto de Jesse Joy. La canción se llama Dueles. En Luna de Amor 103.3, solo música romántica y vía digital en iHeartRadio. Que tengan una excelente noche.

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3: Son las 11 de la noche con un minuto. Mi nombre es Salvador Miralrío. Un gusto y un placer estar con ustedes en la última hora de Luna de Amor 103.3, solo música romántica y vía digital en la aplicación iHeartRadio. En esta hora, bueno, pues estaré compartiendo con ustedes la frase de la noche. Esta frase la podrán disfrutar conmigo a las 11:17. Comenzamos, ya lo saben, con excelente música romántica, por supuesto aquí en Luna de Amor 103.3.
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3: Aquí llega Coti, Julieta Venegas y Paulina Rubio. La canción se llama Nada Fue Un Error. Bienvenidos, bonita noche. Y con esto comenzamos.

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1: ¿Bueno?
2: Sí, sí, Talía, ¿hablas tú?
1: Sí, ¿quién habla?
2: Eric, ¿cómo estás?
1: Bien, ¿y tú?
2: Oye, pues hoy hay una función muy buena. Quería ver si querías ir al cine.
1: ¿Ahorita?
2: Pues, es a las 8.

Escuchamos esto de Mecano. La canción se llama Mujer contra Mujer en Luna de Amor 103.3, solo música romántica y vía digital en la aplicación iHeartRadio. Mi nombre es Salvador Villalrío. Vámonos directamente con la famosa frase de esta noche. Y esta frase dice así: que todo lo que llegue sea mejor de lo que buscas, dure más de lo que esperas y te haga más feliz de lo que imaginas. Y bueno, pues esta frase, la frase de la noche, nos enseña que todo lo que a ti llega sea mucho mejor de lo que estás buscando y te haga más feliz de lo que imaginas. Y es que durando más de lo que esperas, es tiempo de que tengas lo que quieras y más. Y es que cada día te vas a esforzar más para todo aquello que deseas completar en tu vida. Simplemente confía en que vendrán cosas maravillosas para ti y que simplemente las mereces. Por ello, repito para ustedes con mucho gusto la famosa frase de esta noche, la cual dice así: que todo lo que llegue sea mejor de lo que buscas, dure más de lo que esperas y te haga más feliz de lo que imaginas. Yo los dejo con más música. Aquí llega esto de Chayanne. La canción se llama Atado a tu amor en Luna de Amor 103.3, solo música romántica y vía digital en iHeartRadio. Bonita noche.

Son las 11 de la noche con 24 minutos. Mi nombre es Salvador Miralrío. Escuchamos esta canción de Laura Pausini, se llama Se Fue, en Luna de Amor 103.3, solo música romántica y vía digital en la aplicación iHeartRadio. Bueno, pues en estos instantes nos vamos directamente con una fábula que habla acerca de ser capaz de conseguir todo lo que te propongas en la vida. Así que los invito para que juntos disfrutemos de esta fábula que traigo para ustedes en esta noche de jueves. Había una vez, en la base de una montaña perpetuamente nevada, una pequeña liebre de la Patagonia llamada Kobe. Mientras que las demás liebres se conformaban con correr por las llanuras bajas, comiendo pastos tiernos, Kobe pasaba horas mirando hacia la cumbre dorada por el sol. «Quiero tocar el cielo desde la cima», así anunció un día a su familia. Sus hermanos simplemente se burlaron. «Tus patas son cortas, de pelaje fino, pero por ese frío ningún animal de nuestra especie ha llegado jamás a ese lugar». Kobe no se desanimó. Sabía que el deseo no bastaba. Necesitaba preparación. Pasó semanas corriendo cuesta arriba para fortalecer sus piernas. Buscó hojas secas y resina para cubrir sus almohadillas contra la congelación. Estudió el vuelo de los cóndores para entender cómo soplaba el viento en las alturas. El día de la partida, el camino se tornó hostil. Las piedras rodaban, el aire se volvió escaso y el frío calaba los huesos. A mitad de la subida, se encontró con un viejo zorro que estaba herido de una pata. «Date la vuelta, pequeña», le advirtió el zorro. «La montaña devora a los soberbios. Yo que soy fuerte, he fracasado». Kobe sintió un poco de miedo, pero recordó el mapa mental que había trazado y el entretenimiento de sus piernas que la habían hecho las más fuertes. La montaña no devora a los que se preparan, sino a los que confían solo en su suerte, respondió Kobe con respeto, compartiendo así un poco de su comida con el zorro antes de continuar. En el último tramo, una ventisca cegadora borró el sendero y Kobe no podía ver por sus oídos, entrenados por escuchar el viento entre las rocas, y le indicaron por dónde avanzar. Avanzó paso a paso usando la fuerza acumulada en sus semanas de esfuerzo. Al amanecer, la tormenta cesó, Kobe dio el último salto y encontró la cumbre. El mundo entero se extendía bajo sus pies y el cielo parecía estar a su alcance en la palma de su mano. La moraleja de esta fábula nos enseña que no existen metas inalcanzables cuando la determinación se une a la preparación. Los límites que otros te imponen solo existen en sus mentes, no en tu destino. Yo los dejo con más música. Aquí llega esto de Fey. La canción se llama La Fuerza del Destino, en Luna de Amor 103.3, solo música romántica y vía digital en iHeartRadio. Que tengan una excelente noche, son las 11 con 27 minutos.

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2: Bueno, pues quiero invitarlos para que nos acompañen el viernes y el sábado a partir de las 6 de la tarde con la Hora del Despecho. Ahí estarán presentes los cantantes que, bueno, pues le han dado voz a la tristeza y al dolor. Estamos hablando de un Juan Gabriel, un príncipe de la canción José José, una Amanda Miguel y, por supuesto, a una Leona Dormida, Lupita D'Alessio, quien estamos escuchando de fondo. Bueno, pues no se lo pueden perder, ya lo saben, 6 de la tarde, viernes con Steph Sánchez y los sábados conmigo a partir de las 6 de la tarde para disfrutar de una Hora del Despecho. No se lo pueden perder. Seguimos disfrutando juntos de más música romántica. Ya son las 11 con 36 minutos.

Son las 11 de la noche con 43 minutos. Escuchamos esto de Shakira. La canción se llama Día de Enero en Luna de Amor, de Amor 103.3, solo música romántica y vía digital en la aplicación iHeartRadio. Mi nombre es Salvador Villalrío y bueno, pues en estos instantes tengo para ustedes una reflexión que

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2: Perderla la estaba destruyendo. Al romper la jaula, la rosa respiró de nuevo, pero tardó mucho tiempo para recuperar su brillo. La reflexión que nos habla acerca de los celos nos enseña que los celos no nacen del amor, sino del miedo a la pérdida y el deseo de posesión. Quien intenta aprisionar lo que ama termina por marchitar su esencia, porque esos vínculos son verdaderos y solo florecen con la libertad. Aquí llega esto de Marco Antonio Solís, la canción se llama Si no te hubiera sido, en Luna de Amor 103.3, solo música romántica y vía digital en iHeartRadio. Que tengan una excelente noche.

Escuchamos a Juan Gabriel con Inocente, Pobre Amigo, en Luna de Amor 103.3, solo música romántica y vía digital en la aplicación iHeartRadio. Mi nombre es Salvador Villalrío, para mí ha sido un gusto y un placer acompañarlos en esta noche de jueves. Se quedan en muy buenas manos con Pepe Valera, conocido como El Pollo, a partir de la medianoche y hasta las 6 de la mañana. En punto de las 6 llega el señor Carlos Martín Huerta con todo el equipo de Así Sucede para llevarles minuto a minuto todo lo que acontece en la ciudad de Puebla y el mundo. A las 10 de la mañana los acompaña Sandy Ramírez con el Morning Show de Amor y en punto de las 8 de la noche llega Steph Sánchez. Para mí será un gusto y un placer reencontrarme con ustedes a partir de las 8 de la noche. Pórtense mal, cuídense bien, que tengan dulces sueños y nos escuchamos mañana viernes en Luna de Amor. Yo me despido con esto de Emanuel. La canción se llama El Rey Azul, en Luna de Amor 103.3, solo música romántica y vía digital en iHeartRadio. Que tengan dulces sueños y nos escuchamos mañana viernes. Adiós.

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1: 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Si nos acostumbramos a ser conscientes, a hacer las cosas con presencia y amabilidad, con belleza y coherencia, reconociendo a cada persona y cada momento, vamos a estar creando un hábito para todo lo demás, tomando responsabilidad sobre nuestra vida y contribuyendo a un mundo mejor.
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0: Shakira, quiero aprovechar este momento para saludarles y agradecerles por todo el apoyo y el cariño que me dan.
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0: 6 de la mañana en punto. ¿Cómo están? Muy buenos días, qué gusto saludarlos. Bienvenidos a esta emisión de Así Sucede. Vamos a comenzar, traemos mucha información que compartir con todas y con todos ustedes. Por supuesto, el desenlace de la historia de esta mujer que fue a una clínica detox y que pensaba mejorar su imagen física, que su estética fuera todavía mucho mejor, y entonces en el intento perdió la vida. Y lo que hicieron después con ella, pues es algo que tendrá que castigar la justicia con todo rigor, porque en serio se pasaron. Después de que sintieron que ya habían cometido el error que había costado la vida de esta mujer, la bajaron, la metieron a un Mini Cooper, se la llevaron. ¿A dónde la vamos a dejar? Salieron a la carretera, se fueron seguramente por la carretera de Amozoc Perote, en la carretera que va de México a Veracruz por la Federal. Ahí se bajaron, tomaron con sentido a Huamantla. Ahí luego hay una desviación hacia el Sayanca, tomaron a la derecha, se fueron hacia allá y encontraron una zanja que tenía pues un drenaje, y entonces ahí dentro de una bolsa de plástico la tiraron. Se regresaron a la ciudad de Puebla, dejaron el vehículo en la casa de la supuesta doctora, que no es doctora, y se fueron, se pelaron. Hoy no se sabe dónde están, pero yo creo que muy pronto los van a agarrar, ¿eh? Han dejado muchas huellas, pero muchas huellas, muchas pistas que seguramente para la policía serán importantes, y muy pronto tendremos tras las rejas a esta mujer que se dice doctora, que no lo es, y a su hijo, que no sé qué se diga, pero se hablan cosas malitas del niño a pesar de su corta edad. Entonces, encontraron el cuerpo, una persona de allá, de la zona de Alzayanca, reportó, llegó la policía, hicieron el levantamiento, se notificó a la Fiscalía de Puebla que era con las características de la persona que estaban buscando, se lo llevaron al anfiteatro que tiene el estado de Tlaxcala en el municipio de Apizaco. Ahí hicieron la necropsia de ley, confirmaron que se trataba de la misma persona, hasta allá llegaron sus familiares para reconocer el cuerpo y ya se los entregaron. ¿Qué es lo que piden? Justicia. Eso es exactamente lo que piden. La investigación que logró el estado de Tlaxcala con el levantamiento de cuerpo, la van a hacer llegar a la Fiscalía de Puebla para que aquí se integre al expediente que ya se tiene y se logre dar con el paradero de estos asesinos, ¿no? Eso es lo que está pasando en este caso, que ha llamado la atención de toda la República Mexicana, sin lugar a duda. Y resulta que Puebla es de las entidades que más, oiga esto, que más médicos charlatanes tiene. Entonces, si usted se va a hacer algún procedimiento, si usted tiene en mente algo, pues que no sea en una clínica, patito. Ayer platicaba con el doctor Sergio Asia de esta situación y dice, el tema de la anestesia es muy delicado, y el tema de la lipoescultura es también muy delicado, porque hoy se dice que existen instrumentos que con aire pueden ir activando el procedimiento para que sea rápido y seguro. Dice, cuando no es así, la grasa puede correr por el organismo, puede tapar órganos vitales, puede hacer eco en el pulmón, puede hacer eco en el corazón, y pues algo así pudieron haber hecho con esta mujer. Lamentable, muy lamentable lo que está pasando en Puebla, y ya le digo, estamos liderando a nivel nacional el número de médicos que no tienen cédula, que no tienen título y que simplemente tienen una capacitación técnica como si se fuera a arreglar un coche, ¿no? A ver, yo ya aprendí a arreglar un motor. Órale, pues, vamos a arreglar el motor. Esto no es igual. Y hay muchas situaciones de riesgo que se pueden presentar en un quirófano, que tenga todos los elementos, los equipos y el personal calificado para sacar adelante a una persona que entre en crisis. Pero en este lugar, que ni siquiera clínica era, porque además le decimos clínica, pero era un consultorio, bueno, pues ahí por supuesto que no tenían ni tantito equipo para poder enfrentar una situación así, ni el conocimiento para poder enfrentar una situación de estas. Ellas no supieron qué hacer, y mire, su talento, su imaginación, su inteligencia les dio para ir a tirar el cuerpo a la zona de Alsayanca, Tlaxcala. Bueno, Julio César Morales, ¿cómo estás? Muy buenos días.
1: ¿Qué tal, Carlos? Amigos del auditorio, Ale, Katia, buenos días. Ya, pues efectivamente ya hubo un desenlace de esta historia que desafortunadamente, pues para los familiares es completamente negativo. Y como lo dices, pues pareciera que ya es muy fácil el hecho de que alguien vaya, rente un local y pues lo rotule o se comience a promocionar con este tipo de... pues de procedimientos. Ellos hablan de procedimientos estéticos no invasivos, pero al final de cuentas esta persona, como se promocionaba en redes sociales, incluso en uno de los videos que circuló, mostraba una cánula y ella hablaba de la vibración y la facilidad con la cual pues se iba a mover la grasa y el procedimiento que le iban a hacer. Evidentemente no, desde que tú lo observas no tiene pues todos los cuidados como médico. Tenía aretes, los lentes, el lugar no se veía muy salubre, entonces sí,
0: no,
1: sí.
0: No era un quirófano.
1: Y muchas veces es este tema de cuestiones económicas. Si comparas el procedimiento en un hospital reconocido o una clínica de renombre contra lo que te cobra una clínica, pareciera que te gana esa situación de decir, a ver, aquí me van a cobrar 30,000, pero este me va a cobrar 15,000. Dices, igual y me ahorro una lanita.
0: Ayer platicaba con el doctor hacia ese punto que tú estás diciendo y le decía, bueno, en un hospital, ¿cuánto cuesta? Es eso a lo que se sometió ella y por lo que a ella le iban a cobrar 14,000 pesos. Dice, bueno, en un hospital depende también qué hospital, pero por ejemplo en el Hospital Ángeles no baja de 100,000 pesos.
1: Exactamente.
0: 100,000 contra 14,000 hacen una diferencia enorme.
1: Mínimo del 80%. Entonces esa diferencia y en ese intento de tratar de mejorar la imagen, la apariencia física, pero también generarte un ahorro en el bolsillo, pues te pones en manos de gente que no conoces. Como bien lo mencionaste, muchos médicos solamente van y toman un curso, una capacitación, pero no tienen esa certificación por un colegio, por estos expertos que finalmente te dicen, sí, esta persona vino, tomó el curso, hizo prácticas, tiene incluso el nombre y la trayectoria para poder ofrecer ese tipo de procedimientos y que en la medida de lo posible pues será lo más seguro, porque evidentemente al momento que te sometes a una cirugía pues existen muchos riesgos, tienen factores alternos que pudieran influir en el caso específico de la anestesia, como bien lo dices, incluso si llegara a pasarse un poquito en la dosis, pues esto ya les empieza a generar mayores problemas, o el cuerpo, tu cuerpo no recibe como tal esta propia anestesia, y ha habido gente
0: puede ser alérgico.
1: Sí, y despierta, ¿no? En el momento que ha pasado, hay gente que ya le están interviniendo y despierta. Y entonces ese shock y la gente, evidentemente los médicos especialistas pues ya saben cómo atenderlos y cómo resolverlos, pero si caes en las manos de un charlatán, pues eso pues ya incrementa el riesgo de que puedas perder la vida.
0: Bueno, son ya las 6:08 a.m. Katy Aguirre, ¿cómo estás? Muy buenos días.
2: ¿Qué tal, Carlos, compañeros? Pues muy lamentable esta historia, la verdad es que, ay, a mí sí me dolió porque, pues yo, te imaginas, ¿no? Creo que muchas mujeres tenemos la ilusión de mejorar nuestro aspecto físico. Y eso, ay, no sé.
0: Tú no lo necesitas, niña, ni que ni pase por tu...
2: La verdad es que sí lo he pensado, no en cuestiones de mi cuerpo, sino en pequeños retoques, pero sí me da miedo.
0: Sí, no. Sí me da miedo. Y si lo vas a hacer, lo tienes que hacer con un cirujano plástico, en un hospital que tenga todo para que te garanticen... No te van a garantizar el 100% porque todos los procedimientos quirúrgicos tienen consecuencias o pueden tener complicaciones, pero que sepas que este médico ha operado antes que a ti a otras 100 y de las 100 las 99 salieron bien. Entonces, sí, ahí vas a la segura, ¿no?
1: Sí, no, y verificas efectivamente si tiene una certificación, en dónde va a atender, pero también lo que dice Katy es cierto, empiezas con pequeños detalles.
0: Retoques.
1: Y de ese retoque, ay, mira, creo que aquí la nariz, empezamos por la nariz.
0: ¿Cuántos años tienes, Katy?
2: Tengo 28.
0: No puedes pensar en retoques. No puedes pensar en retoques.
2: Acá.
0: No.
1: Pero si me, no. Dice, si me ves bien.
0: Ya se quiere quitar una arruga a los 20. A los,
1: no, línea, no, no, línea no, de expresión.
0: No. ¿Cómo está la autopista hoy, Alejandro? Buenos días.
3: ¿Qué tal, Carlos Martín? ¿Cómo estás? Muy buenos días. Buenos días a todo el auditorio. Pues la autopista está bien en el segundo piso, que ayer tuvieron un fallo en el tema de las casetas y pues no había nadie que lo reparara. Entonces, una hora y media, los automovilistas y los traileros tuvieron que padecer todo este tráfico. tráfico en el que, por cierto, como lo informamos ayer oportunamente, una persona perdió la vida, una persona en situación de calle que iba cruzando y con el tráfico, bueno, pues desafortunadamente falleció. Hoy amanecemos con tráfico en la caseta de Amozoc. La gente que va a la caseta de Amozoc es el cambio de turno. Y bueno, pues luego nada más dejan una persona y ahí hay tráfico, pero solamente eso.
0: Muy bien. Bueno, señoras y señores, damas y caballeros, hoy les tenemos una buena noticia entre tantas malas. Hoy les tenemos una muy, muy, muy, muy buena noticia. Hoy es viernes.

0: 6 de la mañana con 11 minutos, 6 con 11, que vengan las calificaciones, señoras y señores. Estamos arrancando las primeras que encuentro. Aquí voy, me dicen, porque hoy tocaba música mundialista, nada más me dan un 9. Música mundialista, ¿por qué tendría que ser música mundialista hoy, por Dios? Bueno, pero me pone 9 de calificación. Otro me pone 8, dice, buena rolita, pero le faltó ritmo para viernes. Bueno, ya los quiero ver seleccionando la música todos los viernes acá, ¿eh? A ver, ¿qué más están diciendo? ¿Qué más están diciendo?
1: Dice, mátame 62 y yo tan contenta con mis arrugas. Está comentando está, aquí.
0: Ya ves lo de Katia, pero estamos en la música, no revuelvas.
1: Excelente, 10 de 10, dice Carlos Martín. 7, alguien nos puso 7, 10 de 10, excelente música, 10, 100 millones, increíble. Qué buena música. Y bueno, ahí van avanzando las calificaciones y los comentarios también.
0: Bueno, al 22, 22, 15, 12, 14, califiquen la música de este viernes.

0: Son las 6 de la mañana con 13 minutos, 6 de la mañana con 13 minutos.
1: Dice muy bien, pero no es para viernes.
0: Dios mío.
1: Dice, otra vez te estás robando la selección musical de la estación.
0: ¡No!
1: Mix, de mix.
0: Ah, no,
1: sí,
0: no estamos en mix, estamos en amor. Estamos en amor. Ahora, celebro que esta persona escuche las estaciones de Grupo Asir, ¿no? Si no está en amor, está en mix, está bien, me da gusto que así suceda.
2: Nos dicen, con una amarga y estas rolas, 10 de 10. Dice, sí me gusta, pero no es de viernes. Dice, la mejor música de todos los tiempos, la primera, un rolón, 100 de 100, nos dicen por aquí. Alguien nos pone 9, dice Carlos Martín, excelente calidad y música de 10.
0: ¡Venga!

0: cotidiano.
1: Bueno, son ya las 6 de la mañana con 15 minutos. 6 de la mañana con 15 minutos. Ahí va. Está mezcladito español e inglés, ¿eh? Está mezcladito español e inglés. Son todas más menos de la época. Espero que de veras acompañen bien el programa de hoy. Son ya las 6 de la mañana con 15 minutos. La última, tocayo, la última, y ya nos vamos a las noticias.

6 de la mañana con 16 minutos, 6 con 16 minutos. Una más, otra, tocayo, por favor. Y ya con esto, ahora sí ligamos el resumen de noticias. 6 de la mañana con 16 minutos.

0: 6 de la mañana con 17 minutos. Ahorita que pusieron esta canción, está Pepito Valera en la otra cabina, ahí atendiendo a mi tocayo Navarrete, ¿no? Y entonces me hizo una seña cuando pusimos esta canción, como si le diera un jalón a un cigarrito, ¿no? Y entonces me acordé de que ayer, iba caminando en el centro y cruzaba yo la 5 Oriente y 16 de septiembre, ahí en la esquina de la catedral, que es peatonal esa calle, y ahí crucé y me llamó la atención que venía un chamacón con su playera de la América y así como muy sácale punta, ¿no? Y venía echándose un cigarrito. Pero con todo el descaro del mundo, era de mota. No, o sea, porque justamente cuando pasé por donde él iba, le había dado un jalón y sacó. Eso olía zorrillo, amigo. Eso olía zorrillo puro en la esquina de la catedral, que serían como las 10:30 de la mañana. Ya iba pegándole duro, pero duro.
1: Dicen, un toque al día, la llave de la alegría.
0: Eso dicen.
1: No, le iba quemando las patitas al diablo.
0: Sí, pero ahí enfrente de la catedral, digo, no porque tenga que ser en otro lado, pero a esa hora, con tanta gente, iba bien Felipe, no le importaba nada, él iba muy, muy contento y pues sí le iba, y ahorita me acordé con esta canción, a ver, súbele, tocayo.

0: Bueno, son las 6 de la mañana con 19 minutos. Ya por estar contando las anécdotas estas, ya se nos fue el tiempo. 6:19, el resumen, Tocayo, por favor.
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0: Encontraron el cuerpo de Blanca Adriana en una barranca de Alzayanca, Tlaxcala. Lo llevaron a Apizaco y en Apizaco se lo entregaron a sus familiares. La investigación continúa. Sí, por supuesto, la investigación continúa. La Fiscalía General del Estado de Tlaxcala confirmó pues este hallazgo en la barranca del municipio de Alzayanca, Tlaxcala. Corresponde lamentablemente al desenlace de esta triste historia que se vivió en Puebla. Puebla es poco rojo de cirugía estética, Patito, ¿eh? Por cada cirujano certificado hay hasta 25 impostores. Imagínense nada más. Por cada cirujano registrado con cédula y capacitado hay 25 charlatanes. No vayan a caer en manos de ninguno de estos, aunque los procedimientos sean sencillos. Ay, que nada más me va a poner tantito Botox. No. No caigan en esas tentaciones, sobre todo que la vanidad no les gane, mujeres. Urge una supervisión más estricta para erradicar las clínicas clandestinas que ponen en peligro la vida. Esto se dice desde el Congreso del Estado. La disminución en el índice delictivo es gracias a la coordinación en seguridad desde el inicio de este gobierno, dice el gobernador Alejandro Armenta. Mientras que Pepe Chedraui presentó ante Alejandro Armenta, también gobernador del estado, el programa 360, que es una estrategia de videovigilancia apoyada de la inteligencia artificial. Aprueba el Congreso otorgar facultades al Ayuntamiento de Puebla para concesionar los paraderos del transporte público. ¡Qué bueno! Se tardaron mucho. Alerta a la Secretaría de Movilidad y Transporte sobre el mensaje de texto que notifica supuestas multas por exceso de velocidad. Esto es un fraude. Abusados, no caigan, por favor. Ayer ya le llegó a mi esposa uno de esos. Le dije, ni lo toques, ni lo toques. Las constructoras de Puebla enfrentan pues muy complicado el 2026. Tienen una caída superior al 40%. Son estadísticas que da a conocer el INEGI. El Ayuntamiento de Puebla moderniza la iluminación de la catedral y el palacio. Así que ahorita están en penumbras, pero van a quedar muy, muy, muy bonitas. Lupita Vanessa López Silva es la nueva secretaria del Bienestar en el municipio de Puebla. ¿Es Lupita o es Guadalupe? A ver, chéquenme bien ese nombre, porque pues Lupita se le dice a las Guadalupes. Hay que checar, porque también puede ser Lupita. Hay que checar, por eso mejor pregunto. Se reúne Laura Artemisa con líderes de la CTM. Leobardo Soto la destapó como el viejo estilo de la CTM y el PRI. Así, igualito, igualito, igualito, igualito. Así ya también la destapó y ya está dando vueltas por todos lados esa nota. Garantizada la seguridad durante el partido amistoso, México gana. Esto es lo que dice José Luis García Parra. Como usted sabe, él es el jefe del gabinete del gobierno del estado de Puebla. La ANPEP y la Universidad de las Américas Puebla impulsarán capacitación en periodismo y letras mediante microcredenciales. Ya vamos a tenerle el detalle un poco más adelante. Un menor y una embarazada que viajaban en una moto murieron. Les cayó encima un árbol. Les cayó encima un árbol. Esto fue en San Martín, Texmelucan. En la información nacional e internacional, liberaron a Omar Chávez, hijo del boxeador Julio César Chávez. Se acuerda que primero no se sabía por qué se lo habían llevado. Y pues siempre mal pensados como somos, nos imaginamos algún vínculo con la delincuencia organizada, porque el hermanito tiene nexos con el cártel de Sinaloa. El papá ya sabíamos que se metía hasta las rayas del campo de fútbol. O sea, pues ante eso pensamos mal. Bueno, no, él estaba acusado de violencia intrafamiliar y de haber lesionado a su mujer porque la golpeaba. Ese es el problema que enfrenta. Graban un comercial de botanas en las instalaciones de la Suprema Corte de Justicia de la Nación. Y bueno, pues ya los que hicieron esto están fuera del máximo tribunal de nuestro país. Los 10 funcionarios de Sinaloa cuentan con ficha roja para ser detenidos si es que salen de México. Así que les dijo la presidenta, aguas, no se vayan a ir del país, porque si se van, ahí sí los agarran, acá no. Y le preguntaron a la presidenta, ¿y acá los no, acá no? O sea, fíjense nada más, les advierte la presidenta que si se van de México los meten a la cárcel, quédense en México para que quede impune el asunto, ¿no? Para que no les pase nada, para que nadie los detenga. ¡Qué mal mensaje! Perdónenme, pero qué mal mensaje. Sobre la seguridad, Arrocha Moya contradijo a Omar García Harfuch. Él había dicho que la seguridad estaba bajo la responsabilidad de la policía estatal. Y ayer la presidenta habló otra vez de la Guardia Nacional. Dice, sí, sí, lo estamos cuidando. Bueno, contradijo a su secretario, la presidenta Claudia Sheinbaum también. Prepara una reforma para evitar la llegada del narco a las candidaturas en las próximas elecciones. Eso es lo que hoy prepara. Y estuvo hablando ayer la presidenta en la mañanera sobre la operación Enjambre. Y entonces empezó a señalar a los municipios en donde están gobernando presidentes que están vinculados con la delincuencia organizada. Pero todos los que mencionan, pues son los municipios chiquitos. De por cierto, hay tres de Puebla, ¿eh? Hay tres de Puebla, que está Ciudad Cerdán, está La Chichuca, creo, y... Ah, ahorita... San Nicolás. ¿Y San Nicolás? Bueno, el caso es que son tres de Puebla. Pero esos son municipios pequeños. ¿Por qué no dijo? Y ahí como que nos quedamos esperando que dijera, Culiacán... Digo, pues si su presidente municipal hoy está señalado por la justicia de los Estados Unidos como un cómplice de la delincuencia organizada, ¿por qué no dijo Culiacán? Ese no. ¿Por qué no dijo del estado de Sinaloa cuando su gobernador tuvo que pedir licencia porque está acusado de vínculos con los chapitos? De esos... Y yo les digo, como que de repente... Es muy evidente ya que se usan dos raseros y que se protege a unos y a otros no. Me voy a poner a hacer una tarea. Y me voy a poner a enlistar todos los que están señalados de vincularse con la delincuencia organizada. Ahorita estamos hablando de 10 en Sinaloa. Ahí destacando naturalmente su gobernador y el presidente municipal de Culiacán y un senador de la República por ese estado, Insunza. Ahí están tres, pero a ver, de los que se menciona, no porque tengan un proceso, sino porque se les menciona reiteradamente. Adán Augusto López Hernández, que tuvo como jefe de su secretario de Seguridad Pública al jefe de la barredora, al capo de capos de la barredora, al mero mero de la barredora, era el jefe de la policía, el secretario de seguridad. Digo, eso se tiene que investigar. Luego, al mismo Adán Augusto se le vincula con el huachicol. Bueno, entonces ahí está Adán Augusto. Luego dicen que no tiene nada que ver, pero pues el señor Ojeda, secretario de Marina en la administración de López Obrador, y el que permitió que con los sobrinos entrara el huachicol fiscal, pues ese es otro, ¿no? ¿Quién más está vinculado con el huachicol fiscal? Lo denunció gente de Morena. Gente del gobierno de López Obrador denunció a Mario Delgado, el actual secretario de Educación, que cuando era presidente de Morena usó recursos del huachicol para las campañas. O sea, ya entre los de Morena se acusan. Entonces, Mario Delgado también. También en esa denuncia aparece el gobernador de Tamaulipas, el señor Villarreal. Vea cuántos ya le voy diciendo, ¿no? La gobernadora a la que le retiraron la visa por lavado de dinero. Válgame Dios. Y así le digo, podemos seguir mencionando al gobernador de Michoacán, a híjola. Me voy a poner a hacer esa lista porque sí son muchos, sí son muchos. Bueno, el Congreso prevé analizar la nulidad de las elecciones en el caso de la intervención extranjera. Aquí vamos a dos puntos, o a un punto que quiero comentarle. En las dos iniciativas, tanto la que está proponiendo la presidenta de la República, Claudia Sheinbaum, para investigar a que todos los candidatos no estén vinculados al narcotráfico, y esta... para echar abajo una elección si es que se descubre que hubo intervención extranjera, ¿quién lo va a determinar? El Tribunal Electoral. Y el Tribunal Electoral es de ellos. Van a echar abajo un montón de candidaturas y un montón de elecciones de la oposición. y va usted a ver que de Morena, ninguna. Así como hemos visto la actuación de la autoridad, así va a pasar, ya lo verán. La Comisión Permanente avaló ayer jueves un periodo extraordinario para discutir y votar cuatro reformas de distinta índole, entre las que buscan pues aplazar hasta el 2028 la elección judicial, y le tienen que apurar porque dicen que lo van a sacar en el mes de mayo, incluyendo la aprobación de los congresos, que ya sabemos que los congresos estatales de donde hay mayoría Morena, pues están esperando ya con los calzoncitos en la mano, ¿eh? Ya, nada más, estamos listos, ¿no? Estamos listos ya. Activistas intentan colocar afuera de Palacio Nacional una lona, una enorme lona con rostros de 12 políticos mexicanos. Los acusan de vínculo con el narcotráfico. El colectivo Ciudadano Mexicanos al Grito de Paz denunció en redes sociales que estaban pues colocando y les llegaron unos golpeadores y no dejaron que pusieran esa lona en el Zócalo de la Ciudad de México. No es la policía no se mete. No, pero son golpeadores que ahí están para que nadie manche la imagen del gobierno o de Morena, que nadie manche la imagen, como si estuviera muy limpia todavía. Bueno, Claudia Sheinbaum recibió en Palacio Nacional al secretario de Departamento de Seguridad del Interior de los Estados Unidos. Acordaron continuar con la colaboración. En una reunión estuvieron el embajador de los Estados Unidos en México, Ronald Johnson, y el canciller Roberto Velasco, en medio de las presiones por la relación de seguridad con este país vecino en el norte. Y bueno, la presidenta de México acordó mantener la colaboración bilateral en materia de seguridad bajo el marco de respeto de ambas naciones. A mí lo que me dio mucha risa, para esta reunión estaba convocada la secretaria de Gobernación y yo no sé por qué se le hizo tarde, pero se le hizo tarde. La vieron llegar, llegaba en moto. La secretaria de Gobernación es una mujer y es una mujer mayor, entonces su vestimenta es propia de una mujer de su edad. Usa vestido, pues un tanto largo, un tanto entallado, ¿no? Y le dijeron, pues la única forma de que llegues es en moto, y que le ponen su casco, y que la suben a la moto, y ahí va, ¿no? Y entonces llegó a la puerta de Palacio Nacional, se paró el motociclista como pudo, porque le costó trabajo, se bajó de la moto, se quitó el casco y entró corriendo y arreglándose el cabello. Digo, ¿qué pudo haber pasado para que llegara tarde a una reunión de la presidenta de México con este funcionario estadounidense en Palacio Nacional? ¿Qué pudo estar haciendo que no se pudo salir a tiempo y que tuvo que llegar en una supermoto ahí la secretaria de Gobernación? No hay ley que impida ser candidato en Guerrero. Esta declaración la hace Félix Salgado Macedonio. A ver, que me prendan la luz de afuera. ¿Por qué la apagan? No entiendo. A ver, por favor. No tiene por qué estar apagada la luz de allá afuera. Bueno, les digo, no hay ley que me impida ser candidato en Guerrero, dice Félix Salgado Macedonio, al tiempo de proclamarse enemigo del nepotismo. Su hija es la gobernadora y no es nepotismo que se quiera quedar él con la gubernatura. Bueno, es que ya cada quien ve el parentesco familiar de una manera diferente, ¿no? Ya saben que, por ejemplo, hay un gobernador que dice que, o una aspirante a gobernadora que dice que pues el nepotismo, pues sí, pero ella es la esposa, no es familia, ¿no? Es la esposa, no es familia. ¿Acá qué van a decir? Es la hija con el papá. ¿Qué van a decir? Bueno, sigue necio Félix Salgado Macedonio. Ya son las 6:33. El Instituto Nacional Electoral trabaja en la modalidad home office. Trabajará 42 días así. ¿Por qué? Por el mundial. Acá lo más importante es el mundial. ¿Cómo que no? El senador Insunza suma 3 faltas sin justificar en la Comisión Permanente y Movimiento Ciudadano. Dice, ¿y luego? ¿Quién va a ocupar su lugar? Cuba acepta la ayuda humanitaria de Estados Unidos. Esto es lo que revela Marco Rubio, aunque se mantiene la incertidumbre sobre si avalarán las condiciones de Washington. Y bueno, ya en los deportes, el partido como se esperaba, cerrado. Cruz Azul y Pumas empataron a 0 anoche y la vuelta será el domingo a las 7 de la noche en el Olímpico. ese partido ya se va a poner bueno, y sobre todo el segundo tiempo ahí ya echan todo, toda la carne al asador. Hoy en Puebla, México gana a las 8 de la noche en el Cuauhtémoc. En el Béis, los Olmecas de Tabasco le pegaron 11-6 a los Pericos para completar la barrida. Los barrieron. Mañana vamos a ir al Béis, ¿eh? Mañana vamos a ir al Béis, ahí todo el equipo de Así Sucede. Va usted a poderse tomar fotos con Julio César Morales, que dice va a llevar un atuendo de... ¿Vas a ir vestido de qué? ¿Me dijiste? ¿Del Chapulín Colorado? ¿De Batman? ¿Del Hombre Araña?
4: Lo que sea más a la mano.
0: Bueno, ahí nos vemos, ¿eh? A todos los fanáticos del béisbol que se escuchan Así Sucede. Allá nos saludamos, allá nos tomamos una foto, nos echamos una cerveza, nos comemos una semita, un taco, una chalupa. La niña Katia no quiso ir, dice, yo no le entiendo eso, yo no voy. Y dijo, y además ustedes son muy poca cosa para que sean mis compañeros.
4: Nos peluceó, sí, nos peluceó.
0: Así que vamos todos menos la niña Katia Aguirre, y hablé con ella, le dije, oye, pero ¿qué onda con esto? Dice, no. No le entiendo a eso. Le dije, no le necesitas entender. El ambiente en el estadio te va a hacer que la pases muy bien. Dijo, me vale madre. Así me contestó. Y así me dijo, me vale madre. No voy.
4: Dijo, es deporte de pobres. Dice, entonces no voy. Eso dijo.
0: Ella nada más va al tenis.
4: Al tenis. Pádel.
0: Sí, bueno, Bueno, nosotros somos Pueblo y estaremos con los Pericos. Ahí vamos a estar apoyando al Perico frente a los Tigres en el estadio, en el Parque Hermano Cerdán. Bueno, en las Grandes Ligas, los Azulejos 2-0 a los Yankees, Guardianes 3-1 a Tigres, Bravos 9-3 a Marlines y Piratas 6-2 a Cardenales.
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0: Ya son las 6 de la mañana con 36 minutos. ¿Qué día es hoy? Hoy es viernes 22 de mayo del 26. Es el santo de Rita, de Casia, de Julia, de Joaquina y de Otón. No me pusieron cuántos días vamos. No, pues esta persona que pone el santoral le vamos a empezar a tener que descontar. Se come la información, nada más me pone el día. ¿Cuántos? ¿Qué día es hoy? ¿Cuántos faltan? Pues, ¿Qué pasó? Está incompleto esto. Se le descontará lo que corresponde al fin de semana. Cerrada en casa quedará como una sanción ejemplar para que no vuelva a hacer esto, ¿eh? Este es el Día Internacional de la Diversidad Biológica y también es el Día Mundial del Pac-Man. ¿Se acuerdan del Pac-Man?
1: Sí, claro.
0: ¿Todavía te tocó el Pac-Man?
1: Sí.
0: Bueno, pausa, rápido, tocayo, volvemos.
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1: Ya son las 6 de la mañana con 41 minutos, 6 de la mañana con 41 minutos. 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Son ya las 6 de la mañana con 43 minutos, 6 de la mañana con 43 minutos y está aquí con nosotros Michelle Islas Ganime. ¿Cómo estás, Michelle? Qué gusto verte por acá, buenos días.
2: Bien, pues muchísimas gracias por invitarnos y por recibirnos y pues siempre un gusto estar con ustedes por aquí, gracias.
1: A ver, cuéntame, ¿a qué debo tu visita?
2: Pues queremos informarles que en unos días más estaremos ya perteneciendo al DIF del estado, gracias a la visita y la invitación de la señora Ceci Arellano. La verdad es que ella tiene mucho amor e interés por los animales, entonces pues nos hizo la invitación de cambiarnos de medio ambiente al DIF, y también pues muy pronto inauguraremos nuestra célula de bienestar animal, que es de las únicas en su clase. No existe nada como esto ni en México y pues casi ningún lugar del mundo. Albergaremos 1500 animales por maltrato o por crueldad, son casi 8 hectáreas de construcción y más de 8 edificios para poder rehabilitar a los animales, y también tendremos pronto el Centro de Bienestar Animal. Uno va a estar en San Francisco Totimihuacán y el otro va a estar en San Pablo.
1: ¡Wow! ¡Es muy grande!
2: Es gigantesco, la verdad es un gran reto. Cuando nosotros nos sentamos con el gobernador y le explicamos este gran proyecto, yo la verdad pensé que me iba a decir que no, y pues estaba muy feliz. La idea es que nosotros le hemos platicado sobre un Disney de animales, la oportunidad de poder reinsertarlos a su ciudad. La realidad es que obviamente ellos no tienen la culpa del maltrato y de la crueldad que han sufrido, entonces pues la idea de este espacio es que tengan toda la atención necesaria. Tú haces un recibimiento de los animales, revisas qué tipo de enfermedades tiene, qué tipo de crueldad le han hecho, cómo están los traumas, porque mucha gente a veces no analiza eso. Los animales tienen alguna forma de ser un tanto agresivos y no sabemos por qué es que son agresivos, ¿no? Entonces, pues este espacio va a rehabilitar a muchísimos animalitos. Tendremos también por primera vez en la vida un crematorio ecológico que pertenecerá al gobierno del estado de Puebla, y también estará ahí, si todo sale bien, se convertirá en Fiscalía Especializada de Delitos contra los Animales. También va a estar ahí el CEMEFO veterinario.
1: Todo eso ya vamos a tener para los
2: animales. Todo eso ya vamos a tener, y también pues obviamente el Centro de Bienestar Animal. CEMEFO veterinario.
1: Crematorio ecológico. Y luego, ¿qué más me dijiste que
2: pues
1: me
2: llamó? Pues la atención para animales, por ejemplo, nosotros, la gente cree que solo nos tocan los perros y gatos, y no, nos tocan los caballos, conejos, burros, becerros, toros, gallos. Entonces también vamos a tener, por ejemplo, pues espacio para atender a todos estos animales, incluso hasta un lugar donde podamos operar, por ejemplo, un caballito se siente mal y tenemos que hacer una operación de emergencia, pues también vamos a tener un quirófano para caballos, para toros, para todos los animales. La verdad es que sí, suena muy chistoso, pero sí es como el Disney de los animales. Estamos muy felices de ser el primer gobierno donde realmente atendían a los animales.
1: ¿Eso cuándo va a estar?
2: La célula se proyecta que esté en julio, los primeros días de julio. Ya vamos muy avanzados, vamos en el 68% de obra. De hecho, ayer estuvimos con infraestructura, muy felices. Y el Centro de Bienestar Animal, que va a estar en San Pablo, Xochimilco. tiene un 98% de obra, también ya muy listos. Como nosotros somos DIF oficialmente el 13 de junio, esperamos que para ese momento ya todo esté muy listo, por lo menos el Centro de Bienestar Animal.
1: ¡Qué barbaridad! De veras me impresiona. ¿Y cuántos animalitos van a poder atender?
2: En la célula de bienestar animal está proyectada para 1,500. Obviamente la idea no es tenerlo lleno todo el tiempo, porque sí es importante decir que nos siguen tocando los animales por maltrato o por crueldad. Eso es importante, que los municipios no dejen de atender y al contrario se sumen a atender. A ellos les tocan los animales abandonados, les tocan las esterilizaciones todavía, les tocan todas las políticas públicas para atender a los animales por abandono, por falta de tenencia responsable. Obviamente nosotros tenemos convenio con muchos de ellos. Ahora que estemos en DIF, pues la diferencia es que hay 217 DIFs, entonces pues la idea también es que ellos construyan sus centros de bienestar animal. Y en el centro que está en San Pablo vamos a recibir hasta 250, y todavía vamos a tener la clínica de bienestar animal que está en Flor del Bosque, que también se proyecta su modificación y rehabilitación para el parque Pensar en Grande.
1: Bueno, pues felicidades, muy buen trabajo.
2: Muchas gracias.
1: Ahora, ¿qué va a pasar? Acá nos llaman muy frecuentemente personas que nos dicen: necesito que me ayuden con croquetas, tengo 40 perros, que ha sido una llamada que se ha repetido en esta semana un par de ocasiones. ¿Qué hacemos con esos animales? ¿Cómo pueden ayudar a esas personas que desesperados piden ayuda para que les demos croquetas? Y entonces acá en el programa pasamos y salen quienes quieren ayudar, claro. Pero pues es que esto es todos los días, los días comen.
2: Pues nunca había habido también, como ahora nosotros somos parte del voluntariado de bienestar animal. La señora Ceci Arellano nos hizo una invitación y tenemos una campaña permanente que se llama Croquetízate con Corazón, por amor a los seres sintientes. Por ejemplo, en la feria nos regalaron boletos de la feria de los lugares exclusivos para que la gente nos donara. Juntamos 400 kilos de croquetas. Entonces, si nos contactan al 2214 1248 60, podemos sumarlos a nuestro listado de la gente beneficiada de croquetas. Obviamente no es una función como tal de bienestar animal, pero nosotros ya hicimos esta petición a DIF y ya la señora Ceci es una mujer muy humana. Estamos trabajando ya con el patronato para poder ver qué programa podríamos hacer en beneficio de todas las protectoras. Les mandamos un abrazo con mucho cariño, igual a la gente de bienestar animal que ya está muy pendiente. Y pues sí, o sea, decir que ellas toda su vida la han dedicado al rescate de los animales, y mucha gente lamentablemente maltrata a los animales o habla mal de las protectoras. Y pues es importante decir que la culpabilidad es de todos los seres humanos que algún día, ay, ya no me gusta el perro, le dejo abierto.

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2: Muy bien. Pues muchas gracias, Michelle. Muchísimas qué gusto tenerte por acá tan temprano, además.
3: Sí, claro, ya estamos muy listos, ya puestos para seguir.
2: Que estés bien.
3: Gracias, igualmente.
4: El estudiante promedio experimenta una disminución del 70% en el estrés, la ansiedad y la depresión durante el mes de junio.
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2: Hola, hola, buenos días, Carlitos, muy buenos días. Informe de accidente en Juan Pablo II y 14 Sur, hasta resolver los daños materiales.
1: Muchas gracias, ahí tenemos ya un accidente. Cuidado que ya sabemos, los viernes son muy, muy accidentados.
3: Buenos días, Carlos Martín. Solo quería reportar o a ver qué se puede hacer, si pueden investigar, ya que ahorita que están hablando de los médicos charlatanes, ya hace unos días pasó el día del psicólogo en la escuela de mi niño. Llevan, no sé si ahí labora o nada más la llevan para ciertos eventos, a una persona que primero la presentaron como psicóloga y después últimamente como terapeuta. Yo la he visto en tres ocasiones en la escuela.
1: Cuidado, porque también en las escuelas se presentan muchos diciendo que son y no son, ¿eh? Y no tiene que ser un cirujano plástico, no, puede ser cualquier profesión. El que se hace pasar como ingeniero y apenas es albañil. El que se hace pasar así, ¿eh? Así, muchos casos, en serio.
4: Carlos Martín, buenos días. Únicamente para reportarte un vehículo Chevrolet blanco cuyo conductor está dormido. El vehículo se encuentra aquí en la 39 Oriente y la 14 Sur.
1: 39 Oriente y 14 Sur, se quedó dormido el operador. Muchas llamadas de estas nos aparecen también los viernes. Se desvelan en jueves y ahí están las consecuencias.
5: Sí, buenos días. ¿En qué zona vas a estar mañana en el partido de béisbol para Pat?
1: No tengo idea. No tengo idea, pero de que vamos a estar, ¿eh? Pero nos va a ver porque... Vamos, nos va a detectar a distancia. Somos muchos. Vamos 16 personas, ¿eh? Nos dijeron, bueno, más bien empecé a decirle al equipo: jalas, y todos jalaron. A pesar de la desorganización de Julio César Morales, todos finalmente aceptaron y vamos 16, incluyendo a todo el personal que está en redes sociales. O sea, nos juntamos todos, ¿eh?
6: Hola, Carlos Martín, ¿cómo estás? Buenos días. Oye, fíjate que voy a ir al partido de México y estaba pensando dejar mi carro allá en Parque Puebla.
1: Sí.
6: ¿A qué hora van a cerrar las calles?
1: Pero la calzada Zaragoza no la cierran, señora, ¿eh? Si usted quiere llegar por la calzada Zaragoza va a poder llegar. Ahora, ¿cómo entrar a la calzada Zaragoza? Eso ahorita se lo explica Alejandro. Prepárate otra vez la explicación para que la gente sepa cuáles calles van a estar cerradas, porque sí, muchos vamos a ir al fútbol hoy.
7: ¿Qué tal, Carlos? Buenos días.
1: Hola.
7: Oye, la nueva esta policía vial que hay en el periférico, proximidad vial, sí urge atender el tema de los motociclistas en el periférico. Se meten unas motonetitas que pues van muy despacio, ¿no?
1: Se meten patines, se meten bicicletas, se meten motos eléctricas, se mete de todo, señor. Es un desastre el periférico, no hay orden, no respetamos. Somos una sociedad maleducada.
8: Hola, Carlos Martín, muy buenos días a todo tu equipo. Oye, qué gusto haber escuchado a Rocío González, ojalá pueda regresar los jueves, la verdad.
1: Sí, ahí va a estar con nosotros Rocío González. Primero nos había cambiado.
9: Sí.
1: Entonces por eso no estuvo con nosotros un tiempo, pero parece que se dio cuenta de su error y ya está regresando con nosotros.
10: Carlos Martín, muy buenos días. Tú que tienes estrecha relación con el presidente municipal, que le informen que la 24 Sur que apenas fue pavimentada y que en un inicio quedó muy bien, ya muestra grietas por el mal material.
1: Ah, pero no la hizo el ayuntamiento, señor. Esa obra la hizo el gobierno del estado, ¿eh? La obra de el reencarpetado de la 24 la hizo el gobierno del estado. Así que, señores del gobierno encargados de haber hecho esa vialidad, ya le están saliendo grietas. Ahí vienen los baches y apenas la terminaron. Apenas la acabaron. O sea que sí estuvo bastante deficiente la calidad de los materiales, ¿no?
9: Y ayer pasamos y estaban apenas pintando las líneas, fíjate, de división de carril. Y nos están comentando y nos están informando, Carlos Martín, está cerrada la lateral de la autopista México-Puebla a la altura de los hoteles antes de llegar a la gasolinera en la desviación al bulevar.
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9: Hermano Cerdán, los carriles centrales están abiertos, está cerrada y hay muchas patrullas porque desafortunadamente hubo un accidente y el motociclista perdió la vida. La moto, por las imágenes y los videos que nos están compartiendo, está en la división de los carriles de la lateral y los carriles centrales, y el cuerpo del motociclista está sobre los carriles centrales. Al parecer el accidente ocurrió en carriles centrales, pero el cuerpo terminó en la lateral, por eso está cerrado. También
1: Sí.
9: Nos están reportando, Carlos Martín, que hay una patrulla circulando en sentido contrario en la 24 Sur frente al Parque Ecológico. Una patrulla en sentido contrario. Vamos a checar con la Secretaría de Seguridad Ciudadana qué es lo que está pasando. Y
1: está borracho.
9: No, yo creo que ojalá y vaya a atender algún servicio de emergencia.
1: Pero en sentido contrario no hay manera.
9: ¿Una patrulla?
1: Sí. No. O sea, puede provocar un accidente. A ver, el otro día venía en mi coche. Y venía yo siempre escucho noticias. Y le puedo decir mi día, pero termina el programa y me voy escuchando a Pascal Beltrán del Río. Y luego, y así todo el día voy escuchando noticias. Escucho a López Dóriga, a Pepe Cárdenas, a Chumel Torres. Escucho todo el tiempo noticias, pero todo el tiempo. Y cuando voy en el coche escuchando noticias, voy clavado oyendo lo que están diciendo. Y me ha tocado ocasiones en que no escucho la sirena de las ambulancias porque llevo los vidrios cerrados, llevo el aire acondicionado, voy escuchando el programa y no escucho necesariamente la sirena de una ambulancia o de una patrulla. Si te la encuentras además en sentido contrario, puedes generar un accidente. Que no me vengan con cuentos, man. No se pueden meter en sentido contrario aunque sean patrullas, y no se pueden meter al carril confinado de ruta. Tienen que respetar la regla, tienen que respetar todas las reglas de tránsito.
9: Y Carlos Martín, estamos buscando a Jacqueline Lezama. Jacqueline, si puedes comunicarte con nosotros al 22-22-15-12-14, por favor, te agradecería mucho. Jacqueline Lezama.
1: Sí, Jacqueline Lezama, tenemos algo para ti, te va a encantar. Jacqueline Lezama, tenemos algo para ti aquí en Grupo ASIR. Jacqueline Lezama, que alguien le diga que la estamos buscando porque tenemos algo muy padre para ella y tiene que venir a recogerlo hoy mismo. Así que a Jacqueline Lezama, atención, que alguien le diga que tenemos algo para ella, que se había cometido por ahí algún error, pero ya checamos. Y entonces Jacqueline Lezama, te puedes comunicar con nosotros. Nuestro teléfono es el 22-22-15-12-14, pero por supuesto.
9: Y, Carlos Martín, para las personas que preguntaban de los cierres, va a haber un operativo de la Secretaría de Seguridad Ciudadana y ese va a comenzar a funcionar desde las 3:30 de la tarde. Entonces, a las 3:30 de la tarde va a estar cerrada Avenida Deportiva, la que conecta la calzada Zaragoza con la zona del estadio, bueno, esa va a estar cerrada desde las 3:30 y a las 4 de la tarde va a estar cerrada la calzada Zaragoza y Alfredo Toschi, ahí a la altura del monumento, como conocemos mal dicho, del taco, ahí va a estar cerrado. La incorporación de la pista a la calzada...
1: O sea, ¿no te vas a poder retornar en el taco?
9: No.
1: ¿Retornar en el taco?
9: En el taco por abajo sí, pero la calle Alfredo Toschi, que es donde está una farmacia del ahorro, esa va a estar cerrada para incorporarte a esa vialidad. Porque va a estar el flujo.
1: Ya en el sentido que vienes de la autopista al centro.
9: Entonces, en la pista hacia la calzada Zaragoza va a estar cerrado. Y esa calle, que ahí se llama Alfredo Toschi, va a estar cerrada por las laterales, por la zona de las fábricas. ¿Qué otra va a estar cerrada? La calzada Zaragoza a la altura de Rescate. Los dos accesos al Boulevard 18 de Noviembre en la lateral van a estar cerrados. ¿Cuál es? El que está en el gimnasio Miguel Hidalgo, la lateral, va a estar cerrada. Entonces, eso también considérelo. Solamente va a estar abierta la calzada Ignacio Zaragoza para llegar a los estadios, que el estacionamiento, recuerde, que ya es gratuito. Y la unidad deportiva y la calle Montes Urales, en el primer retorno de la unidad deportiva, también va a estar cerrado.
1: Váyanse a comer al Parque Puebla, a las 2 de la tarde llegan. A esa hora va a estar abierto, llega, estaciona su coche, ahí come, ahí se echa una chela, ahí hace tiempo, luego se va caminando al estadio, ya le queda cerca, ve el partido, regresa por su coche, lo toma y vámonos, sin problema. La pausa y volvemos.

0: mañana con 54 minutos. 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
3: Y aquí vamos a este resumen. Mire, encontraron el cuerpo de Blanca Adriana en una barranca, en un camino vecinal de Alzayanca, Tlaxcala. Levantaron el cuerpo, lo llevaron al forense de Apizaco, ahí se practicó la necropsia, se hizo la identificación del cadáver, lo entregaron a la familia, y bueno, integrarán ese expediente al de la investigación que está haciendo la fiscalía aquí en el estado de Puebla, y esperemos que muy pronto tengan detenidos a los responsables. Estamos hablando de personas que usurpaban funciones o carreras profesionales, no son médicos, no tenían por qué hacer estas prácticas. Puebla es un foco rojo de cirugías estéticas, ¿eh? Foco rojo de cirugías estéticas, Patito, por cada cirujano certificado hay 25 impostores. Ese es el número estadístico que se tiene en Puebla.
4: Existen muchos médicos generales que están haciendo actividades de un especialista en cirugía plástica. Tú sabes que quien se anuncia lo podemos detectar, pero hay mucha gente que no se anuncia o tiene publicidad engañosa, que dice que solamente hace tratamientos de belleza y que realmente están haciendo cirugías.
3: Urge una supervisión más estricta para erradicar las clínicas clandestinas que ponen en riesgo la vida. Esto es lo que se dijo ayer. Por otra parte, informarle a todas y a todos ustedes que la disminución en el índice delictivo es gracias a la coordinación en seguridad que se tiene desde el inicio de este gobierno, lo destaca el gobernador Alejandro Armenta. Pepe Chedraui presentó ante el titular del Ejecutivo Estatal el programa 360. Es una estrategia de videovigilancia apoyada de la inteligencia artificial para dar naturalmente mejores resultados en Puebla. Aprueba el Congreso otorgar facultades al ayuntamiento de esta ciudad para concesionar los paraderos del transporte público.
5: Aprobado en todos sus términos el dictamen con minuta de decreto por el que se autoriza al honorable ayuntamiento del municipio de Puebla otorgar la concesión para usar, explotar y aprovechar las zonas de espera peatonal para el uso publicitario por un plazo de 10 años. Envíese la minuta al Ejecutivo del Estado para su publicación en el periódico oficial del Estado.
3: Una tarifa en el transporte se debe revisar por lo menos cada 5 años para evaluar la viabilidad. Esto es lo que dice Fedra Suriano. Ella es la diputada de Movimiento Ciudadano y además la dirigente de este partido en Puebla.
6: Me parece que no nada más es de imponer, tendríamos que hacer, están los padres de familia, están los transportistas, obviamente, está la sociedad general, en general. Creo que se tienen que hacer un análisis tomando en cuenta todas las voces que nos vemos afectados en ese sentido. ¿Cuáles van a ser los beneficios? No nada más se puede beneficiar al concesionario.
3: Alerta a la Secretaría de Movilidad y Transporte sobre el mensaje de texto que notifican las supuestas multas por exceso de velocidad. Son fraudes. No caiga, por favor, son fraudes. Las constructoras de Puebla enfrentan complicado el 2026. Su caída fue superior al 40%. Esta es una estadística que da a conocer el INEGI. El Ayuntamiento de Puebla moderniza la iluminación de la Catedral y el Palacio Municipal. Lupita Vanessa López Silva es la nueva secretaria del Bienestar en el municipio de Puebla. Mientras que se reúne Laura Artemisa con líderes de la CTM, encabezados por Leobardo Soto, y la destapan como aspirante a la alcaldía de Puebla. Garantizada la seguridad durante el partido amistoso México Gana, esto lo dice José Luis García Parra. Mientras que también le informo, la AMPEP y la Universidad de las Américas Puebla impulsarán la capacitación en periodismo y letras.
7: Para que verdaderamente tenga esa visión de lo que representa ser periodista, necesita un programa de microcredenciales, en donde se le den todos esos factores que hacen a un periodista, que ustedes los conocen muy bien. Si combinamos a la AMPEP con nosotros, podemos tener verdaderamente un programa interesante.
3: Un menor y una mujer embarazada que viajaban en una moto murieron al caerles un árbol. Esto fue en San Martín, Texmelucan. En más información, Ya en el ámbito nacional, liberan a Omar Chávez, el hijo del boxeador Julio César Chávez. ¿Por qué se lo habían llevado detenido? Porque golpeaba a la esposa. Graban un comercial de botanas en las instalaciones de la Suprema Corte de Justicia de la Nación y los responsables que trabajaban ahí ya están fuera. Los 10 funcionarios de Sinaloa cuentan con ficha roja. Si se van de México, pueden ser detenidos en cualquier país del mundo. Esto se los advierte la presidenta de la República, Claudia Sheinbaum. Así que para que nadie los detenga, para que nadie los moleste, que sigan viviendo en México y acá no pasa nada. Sobre la seguridad de Rocha Moya, la presidenta contradijo a Omar García Harfuch y que dice que sí lo está cuidando la Guardia Nacional. La presidenta Sheinbaum también prepara una reforma para evitar la llegada del narco a las candidaturas y a las elecciones del próximo 2027. El INE tendrá que revisar los perfiles. Por cierto, el Congreso prevé analizar la nulidad de las elecciones en caso de intervención extranjera. Esta es otra de las reformas que van a tener que salir este mismo mes de mayo, Este mismo mes de mayo. Y la Comisión Permanente avaló ayer jueves un periodo extraordinario para discutir y votar 4 reformas de distinta índole, entre ellas la que busca aplazar hasta el 2028 la elección judicial y empatarla con la revocación de mandato. Y mire, en el pleno de la permanente se instaló ya, se enlistó que además de esta reforma también se discutirá la reforma que crea la Comisión de Revisión de Candidaturas. Siguiendo con más noticias, activistas intentan colocar una lona afuera de Palacio Nacional con el rostro de 12 políticos mexicanos, los cuales están vinculados con el narcotráfico. El colectivo Ciudadano Mexicanos al Grito de Paz denunciaron en redes sociales que fueron impedidos de poner su lona por un grupo de golpeadores que los llegó a quitar. Y Claudia Sheinbaum recibió en Palacio Nacional al secretario del Departamento de Seguridad Interior de los Estados Unidos. Acordaron continuar con la colaboración. En una reunión con el embajador también de Estados Unidos, Ronald Johnson, y del canciller Roberto Velasco, en medio de las presiones por la relación de seguridad con el vecino país del norte, la presidenta de la República, Claudia Sheinbaum, acordó mantener la colaboración bilateral en materia de seguridad bajo el marco de respeto de ambas naciones. Alejandro Moreno califica a Morena como una pandilla de delincuentes, acusa a Sheinbaum de usar el poder para perseguir a la oposición, de emprender una persecución en contra de la oposición para distraer a la opinión pública de las acusaciones de los Estados Unidos. Y no hay ley que impida ser candidato de Guerrero. No hay ley que me impida ser candidato en Guerrero. ¿Quién dice esto? Félix Salgado Macedonio. Está su hija de gobernadora y quiere ser. Y el nepotismo, uno se pregunta, ¿y el nepotismo dónde queda? Dice que no. Que no hay ley que se lo prohíba, por lo tanto, no quita el dedo del renglón. El Instituto Nacional Electoral trabajará en home office 42 días. El tiempo del mundial van a estar trabajando en casa para que puedan evitar o para que eviten el tráfico y para que se queden a disfrutar de los partidos. El senador Insunza suma 3 faltas consecutivas en la Comisión Permanente y Movimiento Ciudadano ya pregunta qué pasó, cuándo va a terminar esta historia, quién va a venir en su lugar. Cuba acepta los 100 millones de dólares de ayuda humanitaria de Estados Unidos. Esto es lo que revela Marco Rubio, aunque se mantiene la incertidumbre sobre si avalan las condiciones de Washington. Francia condena a Airbus y Air France por el accidente del vuelo Río-París del 2009, donde fallecieron 228 personas. En la información de los deportes, Cruz Azul empató a 0 con Pumas en el partido de ida del Clausura 2026. Como cada final, el primero se cuidan y en el segundo se va a poner bueno. Será el próximo domingo a las 7 de la noche en el Estadio Olímpico México 68. Hoy en Puebla, México frente a Ghana a las 8 de la noche. Los Olmecas de Tabasco derrotaron 11-6 a los Pericos de Puebla para completar la barrida en el Hermano Cerdán. Mientras que en las Grandes Ligas, Azulejos 2-0 a Yankees, Guardianes 3-1 a Tigres, Bravos 9-3 a Marlines y Piratas 6-2.
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12: Mis queridos enamorados, ¿qué tal? Con mucho gusto, vámonos directos hacia los diferentes puntos.
13: Libre.
12: Es excelente la circulación en el Boulevard 22 Sur desde Avenida San Claudio hacia Avenida San Manuel. Sin tráfico, registra Avenida 41 Poniente desde Avenida 11 Sur hacia Avenida 16 de Septiembre. Hay buen avance en calle 19 Oriente. Es entre Avenida 24 Sur hacia calle 10 Sur y sin ningún problema vial te vas a encontrar en Avenida 33 Poniente. Esto desde calle 17 Sur hacia Avenida 16 de Septiembre.
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12: Te platico que en estos momentos el termómetro nos está marcando 13 grados centígrados. ¿Tienes dudas sobre qué ruta seguir para llegar a tu destino? Nosotros te ayudamos. Estamos en @tráficopuebla. Te acompañamos con la mejor información vial. 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

Bueno, son ya las 7 de la mañana con 26 minutos, 7 de la mañana con 26 minutos. 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

0: Bueno, son ya las 7 de la mañana con 27 minutos. Hoy está aquí con nosotros y me da mucho gusto platicar con Giselda Venegas. Ella es la directora de turismo del municipio de Santa María Huatulco. Qué gusto, bienvenida. ¿Cómo te trata Puebla?
1: Muchas gracias, Carlos. Pues nos trata de maravilla. Estamos muy emocionados de estar aquí en estas tierras poblanas, llenas de historia, llenas de gastronomía, llenas también de mezcal, ¿no? Que estamos aquí en esta, no guerra, pero en este tema, ¿no? De los buenos mezcales.
0: En esta sana competencia, diría, ¿no?
1: Sana competencia.
0: Sí, porque Oaxaca, vaya que produce mezcal, y yo creo que es el estado que más referentes tiene de mezcal, ¿no? Cuando sí, se habla de mezcal, el primer estado en el que se piensa es Oaxaca. Bueno, Puebla también tiene un buen mezcal, y ahí podemos un día compartir y tomarnos unos, ¿no?
1: Exactamente, a echarnos una buena competencia mezcalera.
0: Sí, cómo no, claro que sí. Bueno, está próximo a inaugurarse un vuelo entre Puebla y Huatulco. Hoy Huatulco por tierra nos queda lejos, nos queda lejos, no podemos irnos un fin de semana. Por ejemplo, acá el poblano fácilmente se va a Veracruz y 2 horas y media ya estamos en el puerto y llegamos al café de la parroquia y ahí desayunamos, sí, y ahí comienza la fiesta. Sí. Y nos regresamos el domingo después de comer, uh-huh, y no pasa nada, pero para ir a Huatulco nos queda lejos. Por carretera ahorita más o menos, ¿cuánto haríamos?
1: Son casi 10 horas, ¿no? Tenemos un tramo que sigue todavía en remodelación, es el tramo de Bahías de Huatulco hacia Pochutla, entonces pues nos detiene todavía un poquito. La idea es que puedan ser ya próximamente 6 horas, pero bueno, todavía se sigue trabajando en este tramo carretero que pues estaríamos ya próximamente a inaugurar.
0: Pero que vamos a superar con el vuelo.
1: Pero ahora nos queda 45 minutos. Entonces ahora Puebla-Huatulco tiene solamente 45 minutos de distancia. Ya no medimos kilómetros, sino medimos solamente minutos.
0: Minutos. Sí. A ver, platícame, por favor, ¿qué vamos a encontrar si vamos a Huatulco? Yo fui recientemente, sí, sé lo que hay, está precioso. Pero pues ahora tú dime.
1: Exacto. Pues, ¿qué van a encontrar en Huatulco? Nosotros, todos los huatulqueños decimos que vivimos en el paraíso, y yo sé que muchos en sus territorios pueden decir lo mismo, pero nosotros lo vivimos. Tenemos un territorio que son 9 hermosas bahías y 36 playas. Puebla no nada más va a tener una playa, va a tener 36 playas. De verdad, un solo viaje no les va a ser suficiente para conocer toda la diversidad que tenemos. Además, Huatulco cuenta con el 80% del territorio, está dedicado a áreas naturales protegidas. Parte de las bahías de Huatulco son áreas naturales protegidas, que quiere decir que no vamos a encontrar ahí grandes edificios, obviamente no se puede construir absolutamente nada. Fueron destinadas específicamente para esto a través de nuestro grupo agrario que tenemos en Santa María Huatulco, que es nuestro municipio. Y bueno, además de 9 hermosas bahías y 36 playas, que es básicamente el eslogan con el que nos hemos venido vendiendo durante muchos años, pues también tenemos biodiversidad, también tenemos cultura, también tenemos el tema de el turismo comunitario. Nosotros, además de que puedes llegar por vía aérea, puedes llegar por vía terrestre, pero también puedes llegar por mar. Tenemos una temporada de cruceros que comienza a partir de septiembre y termina en mayo, finales de mayo. Ahorita termina un poquito antes, termina en abril, pero también pueden llegar por mar y también pueden llegar, por supuesto, por carretera. Entonces, estamos conectados por todos lados. Haciendo énfasis en el tema del turismo de cruceros, ellos llegan justamente a vivir nuestra cultura. El turismo comunitario que a ellos se les provee para que ellos vengan a conocer nuestras tierras, que vengan a conocer cómo se hace el mezcal, porque también nosotros tenemos ahí lugares donde se puede hacer el mezcal. También tenemos lugares donde ellos pueden ver cómo es el proceso del chocolate, cómo es el proceso de hacer una nieve artesanal. Entonces, de verdad, dejan derrama para todos nuestros pueblos que tenemos cercanos ahí en Huatulco. Huatulco
0: tienen entonces contacto directo con el artesano, así con el es, productor de mezcal, van a un palenque, prueban el mezcal, entonces ahí la derrama económica no nada más es para el muelle, sino es para toda la gente
1: es
0: de
1: para
0: la zona.
1: Todo el municipio de Santa María Huatulco. Nosotros decimos que pues básicamente no tenemos industria, ¿no? Entonces vivimos del turismo casi todo. Tenemos menos de 60 mil habitantes. El último censo eran 52 mil habitantes en el municipio completo de Santa María Huatulco. Obviamente eso fue en el 2020. Esperamos que ahorita ya para los 10 años que pasa después del último censo, pues ya lleguemos a superar los 60 mil habitantes. Pero eso te habla de pues que somos un lugar pequeño, ¿no? Entonces, sí. Más y casi 30 mil habitantes se dedican al turismo. Entonces, pues eso es de lo que vivimos. Por eso creemos que cuando la gente llega, nosotros los recibimos con lo que es nuestra profesión nata, ¿no? Crecimos viviendo esto. Nuestros padres también viven de esto. Por ejemplo, mi mamá es educadora, pero al final siempre tenemos el contacto con el turismo, ¿no? A nosotros, ahorita con este trabajo que tengo la oportunidad de desempeñar en un cargo público, que es mi primera vez, pues la verdad estamos muy emocionados de ver cómo más podemos sumar. Estamos tratando de abrir ejes, ¿no?, hacia el turismo comunitario, darles importancia, no nada más porque viene de un tema federal, sino porque de verdad queremos que nuestra gente permee y tengan muchas mayores oportunidades. Pero también, pues obviamente tenemos un turismo de lujo, porque tenemos los hoteles como Las Brisas, los hoteles como Par Royal, hoteles como Barceló, Dream Seeker, que son de la cadena Hyatt, son muy importantes. Tenemos igual 6,875 cuartos, no son muchos, ¿no? Pero
0: sí, es importante.
1: Y de ellos son casi 2,500 son del turismo todo incluido. Entonces el resto, casi más del 50% de pueden encontrar hoteles de 2 estrellas, 3 estrellas, 4 estrellas, hoteles con diseño, hoteles con encanto. La verdad es que sí se ha diversificado en los últimos 15 años.
0: Y algo que a lo mejor puede ser el común denominador de todos esos hoteles es la comida. Porque la comida sí es muy rica, ¿no?
1: La comida es definitivamente. Tenemos un hotel que también lo promocionamos mucho, es un hotel, se llama Quinta Bella, y este hotel nace con 14 habitaciones, si no me equivoco, y con un restaurante, pero de ahí, pues la comida es tan importante que ahora tiene 7 restaurantes y 99 habitaciones enfrente del mar. ¿Por qué? Porque justamente la gente que viene a disfrutar el tema de la gastronomía oaxaqueña, pues también la puede encontrar en las bahías de Huatulco.
0: Antójame, sí, ¿qué desayunamos? Típico.
1: ¿Qué podemos desayunar? Pues la verdad, bueno, yo soy fan de los chapulines, no sé si la gente aquí, pero aquí puedes encontrar todo, le pueden poner chapulines, ¿no? Te pueden hacer un omelette delicioso relleno de chapulines, también pues comemos mucho el tema de la hierba santa, el tema del quesillo, entonces un omelette con hierba santa, un omelette con quesillo, tenemos por supuesto las enmoladas que son deliciosas, yo sé que ustedes tienen un mole delicioso, a mí, particularmente, el mole de Puebla es un poco dulce, picosito.
0: Sí, porque le ponen mucho chocolate, ¿no?
1: Sí, allá también le ponemos mucho chocolate, pero tenemos como estas variedades de mole. Tenemos el amarillito, que también es delicioso. Es un tipo de mole de los 7 moles que tenemos en el estado de Oaxaca. Entonces, llegar y solamente desayunarte una quesadilla con quesillo, por supuesto, oaxaqueño, con chapulines o con flor de calabaza, es de verdad una exquisitez, ya es parte de algo que nos seduce, que nos encanta, que lo disfrutamos, ¿no?, en cada comida.
0: Muy bien, entonces vamos a poder llegar a esta gastronomía en Huatulco, a recorrer en un yatecito las bahías, que son una maravilla, y me tocó la fortuna, y no la buscábamos, ni lo imaginábamos siquiera, me tocó ver ballenas.
1: Sí.
0: Me tocó ballenas, íbamos en el barquito, y ballenas, y ballenas, y ballenatos, que hicieron la delicia de los que estábamos en ese momento en el mar.
1: Sí, es algo bien importante, ¿no? La gente cree que solamente puede haber ballenas en Los Cabos. No es algo que se ha detonado tanto. ¿Por qué? Porque, bueno, el tema de la protección a las ballenas es algo súper importante. Nosotros trabajamos también de la mano muy fuerte con CONAM. Para que una embarcación pueda ir a ver ballenas, tiene que tener una certificación, ¿no? Cualquier otra embarcación que se tope una ballena tiene que respetar por lo menos 400 metros de distancia de la ballena, pero las embarcaciones que están certificadas, ellas pueden acercarse hasta 25 metros a las ballenas para hacer justamente este tour. También, que es importante de destacar, son ballenas que vienen de paso. Ellas vienen, bajan hasta la parte central de América, entonces ahí tienen a sus ballenatos, y cuando regresan ya traen a sus ballenatos. Normalmente ni siquiera comen, ni siquiera somos un lugar lugar donde vayan a comer. Normalmente ellas toman un periodo de descanso que puede ser un día y siguen su camino, ¿no? Entonces somos un destino de paso que estamos comprometidos con el cuidado y la protección de la biodiversidad. Las ballenas son una de ellas. De hecho, somos el último punto en México que tiene el proyecto Raven, que se encarga de proteger y cuidar el tema de las ballenas enmayadas. Si hay una alerta que se detona desde Los Cabos, que comienza el proyecto Raven, diciendo hay una ballena con tales cualidades que está enmayada, hay que seguirla, hay que monitorearla, nosotros seríamos el último punto si esta ballena no logra ser desenmayada, que puede ser pues liberada. Entonces la verdad es que estamos en el tema de la protección, somos muy conscientes, y tan conscientes somos que somos un destino que también nos vendemos como un destino sustentable. ¿Qué quiere decir? Tenemos muchas certificaciones, varias de ellas, como nuestras playas, están certificadas por Blue Flag. Ser una playa certificada por Blue Flag no significa nada más que esté limpia, sino es todo el proceso que hay para que toda la gente esté consciente de cómo tiene que ser la protección. Y no nada más es la limpieza, también es la protección marina. Tenemos varias bahías donde tenemos el privilegio de que estamos yendo a tomar un chapuzón o yendo en la tarde-noche a ver las estrellas, porque es como parte del quehacer huatulqueño, ¿no? Donde tú caminas, tú puedes llegar, si vives en las bahías de Huatulco, caminando a la playa Chagüe, la bahía de Chagüe, en unos 5 o 10 minutos. Entonces decimos que todos tenemos acceso a la playa o todos vivimos cerca de la playa. Llegas, te pones a ver las estrellas, que es maravillosa, y de repente puedes darte cuenta que a 5 o 10 metros está saliendo una tortuga que viene a desovar. Entonces, ese es el tema de la protección. La certificación es Blue Flag, no nada más es el tema de la limpieza, del cuidado de las playas, de que las playas estén completamente limpias y que tengan los procesos adecuados para que la gente no tenga ninguna enfermedad, sino también es la protección que damos a la biodiversidad marina.
0: Muy bien. Bueno, ¿sabes o tienes en mente los horarios de los vuelos para que podamos ir desde Puebla hacia Huatulco?
1: Así es. Va a estar saliendo a las 9 de la mañana de aquí de Puebla y va a estar llegando a Huatulco a las 10 de la mañana. 10:50 viene de regreso. Están como llegando aquí como al mediodía, ¿no? Los lunes, miércoles, viernes y sábado son las frecuencias que vamos a estar teniendo con ustedes.
0: O sea, que para el fin de semana se va a poder.
1: Para el fin de semana. Se van el viernes y se regresan el lunes, porque aparte van a poder llegar temprano, no hay problema, ¿no? Un poquito del mediodía, pero ya están directamente en casa.
0: Sí está padre, ¿eh?
1: Está increíble.
0: Sí está increíble. Y de veras que Huatulco está muy bien, se come muy bien, las playas están muy, muy bonitas, sí. El lugar es muy tranquilo, y algo que yo creo que valdría la pena decir para cerrar la entrevista. Seguro.
1: La seguridad. Hemos tratado de no usar el eslogan de seguridad, porque al final, mira, algo pasa y termina manchando este eslogan. Pero yo te puedo decir que es un destino seguro, no nada más porque soy habitante y porque a pesar de que no nací en Huatulco, yo me considero huatulqueña porque llegué desde los 5 años. Entonces no nada más ves mi color porque lo traigo a Huatulco en mi corazón, pero también lo traigo en mi piel, de verdad, con todo ese cariño que tenemos los huatulqueños de estar ahí. Tú puedes caminar, tú puedes estar ahí, es un lugar seguro. Tan seguro es que los canadienses han decidido habitar en la temporada de invierno, prácticamente también hacerse huatulqueños y estar
0: ¿Se quedan
1: ahí.
0: Cuántos meses?
1: 6 meses.
0: Del frío de Canadá y se vienen al calorcito rico de Huatulco, a la tranquilidad de Huatulco. Y bueno, pues ahora con este vuelo también habrá la oportunidad de que los canadienses se vengan a dar una vueltecita a Puebla.
1: Correcto.
0: Vengan a tomar el fin de semana o la semana completa acá, ¿no?
1: Nosotros tenemos de hecho vuelos directos de Canadá a Huatulco, tenemos Toronto, tenemos Winnipeg, tenemos Vancouver, tenemos Edmonton, que son directos desde pues estos destinos hasta Huatulco y de regreso. La temporada comienza en octubre, termina a finales, bueno, cuando culmina básicamente la semana de Pascua. Entonces, pues también podemos invitar a estos canadienses que vienen y nos visitan y se quedan un largo tiempo allá para que vengan también a conocer pues la cultura poblana y todo lo que tenemos en similitudes, porque creo que sí tenemos varias similitudes, ¿no? Con lo que es ser oaxaqueño y con lo que es ser poblano. Entonces, que ellos vengan y disfruten.
0: Hoy van a firmar un hermanamiento entre Puebla y Huatulco. Lo vas a hacer con el presidente municipal, Pepe, sí. Chedraui, ¿no?
1: Pepe Chedraui, pero está aquí también mi presidente municipal, el ingeniero Julio César Cárdenas Ortega, quienes van van a hacer la firma de este hermanamiento. Y la verdad estamos pues muy contentos, muy agradecidos, porque no nada más es el tema del turismo el que nos interesa. Obviamente estoy aquí por el tema del turismo, pero creemos que hay muchísima oportunidad porque tenemos certeza jurídica, tenemos un desarrollo sostenible, tenemos creemos que Huatulco puede seguir creciendo. Y bueno, Puebla es pues industrial completamente, no tiene esta característica, y creemos que podemos traer inversores poblanos a Huatulco para que puedan seguir desarrollando. Tenemos un destino que pues tiene todas las cualidades para seguir creciendo, y ojalá en este hermanamiento no nada más nos quedemos en el tema turístico, sino que puedan venir grandes beneficios para ambos lados.
0: Se van a encontrar a un presidente municipal de Puebla, Pepe Chedraui, es a todo dar, buena persona, es un empresario, es un empresario de los grandes que hay acá en Puebla, y pues siempre sí está echado muy para adelante con el tema del turismo, y creo que esta relación con Huatulco va a dejar buenos dividendos, ya lo verás.
1: Así lo deseamos. No hemos logrado llegar al millón de turistas, pero deseamos que con esta estrategia, con los poblanos que ya son nuestro quinto estado más visitado en Huatulco, entonces podamos superar este millón de visitantes para este 2026.
0: Muy bien, Giselda Venegas, directora de turismo del municipio de Santa María Huatulco, muchas gracias por venir hoy al programa, y por allá nos vemos.
1: Por supuesto, nos vemos todos, los invitamos. Tenemos un eslogan que dice: ven a Huatulco y descubre por qué todos quieren volver, van a querer volver una y otra vez, no nada más por nuestras 36 playas, sino por todo lo que podemos ofrecerles.
0: Muy bien, muchas gracias.
1: Gracias a ti.
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7: Con mucho gusto, ¿qué tal si nada de tráfico presenta Avenida 33 Poniente desde calle 17 Sur hacia Avenida 16 de Septiembre? Hay buen avance en el Boulevard 22 Sur, esto desde Avenida San Claudio hacia Avenida San Manuel. Tenemos excelente circulación en Avenida 23 Poniente desde calle 3 Sur hacia calle 31 Sur.
8: Clima.
7: Te platico que en estos momentos el termómetro nos marca 13 grados centígrados. 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

0: Son las 7 de la mañana con 48 minutos, 7 de la mañana con 48 minutos.
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0: Plaza San Pedro, Suburbia, Reforma, Cruz del Sur y ahí también pasa por Plaza San Diego, el Zócalo de San Pedro Cholula y San Andrés Cholula. Entonces esta es la cobertura que va a tener, y en el Paseo Bravo, ya sabe, Calzada Zaragoza, Hospitales San José, 2 Norte, la 2 Oriente Poniente, la 11 Norte Sur y hasta llegar al Paseo Bravo. Los detalles de todas estas 5 recorridos de transporte nocturno se los vamos a poner a través de nuestras redes sociales. Síganos en @CarlosMartinHNX, antes Twitter, y en Facebook búscanos como Carlos Martín Huerta.
1: Sí, esto es básico, esto es básico. A ver si podemos hacer una publicación y se los compartimos
0: por el canal de WhatsApp.
1: Sí,
0: también.
1: Sí, claro, claro. Que la preparen, por favor, y ahorita lo hacemos para que todos sepan cómo usar el transporte a la hora que salgan.
2: Buenos días, Carlos Martín. ¿Tendrás un doctor internista que me puedas recomendar para una persona diabética, por favor?
1: Un internista, pero para el diabético, no sé por qué quiere un internista. Le puedo recomendar un especialista para atender a un diabético, ¿no? Eso sí, pero dígame qué es lo que necesita exactamente y yo con mucho gusto le ayudo.
3: Carlos Martín, ¿qué tal? Muy buenos días. Oye, solamente para reportar una fuga de agua aquí frente a una casa frente a la presidencia de San Francisco Totimihuacán. Yo estoy aquí esperando a una persona y ya lleva más de 40 minutos ya. El agua llega hasta el puente que está antes del periférico. Entonces ya es muchísima agua la que se está gastando ahí. Y pues yo no veo que la gente se haga responsable. Constantemente en este domicilio se fuga mucho el agua. Entonces, si puedes pasar el reporte ahí con el SWAPAP o con el, o para que lo escuche el Comité del Agua del pueblo, porque de verdad que es muy pues frustrante cómo se gasta el agua de esta manera. Muchas gracias, buen día.
1: No, pues lo reportamos con muchísimo gusto.
4: Buenos días, ¿sabrán de casualidad qué sucede en la lateral para entrar al Boulevard Buenos Aires por la autopista? Está cerrada y no puede uno pasar.
0: No puede pasar al Boulevard Hermano Cerdán, tampoco al retorno para ir a Covadonga. Y es que hubo un accidente de un motociclista donde desafortunadamente el conductor de la moto falleció.
5: Oye, Carlos, con todos esos cierres que están anunciando, pregunta, ¿quieren que vaya uno al estadio o no?
1: Es que son muchos eventos, señor. Mire, está el partido de la selección, está el partido de los Pericos, está un concierto y va a haber un baile en el centro expositor de los maestros, del sindicato de maestros. Entonces, sí tienen que controlar mucho la circulación, si no se va a desquiciar todo, y acá de lo que se trata es de que fluya, ¿no? Entonces, por eso nosotros les estamos avisando con mucho tiempo de anticipación.
6: Carlos Martín, oye, ¿tú sabes en cuánto está el viaje, bueno, el vuelo por persona redondo, ya con todo incluido? Es decir, el impuesto que ponen en el aeropuerto. Sería bueno que nos comentaras en cuánto está, ya se antojó ir a Huatulco, sí, en cuánto está el pasaje.
1: Sí se aguantó. Mire, déjeme ver. Como 1,600 pesos aproximadamente cuesta ir ahorita en avión. En el vuelo que va a inaugurar, ¿no? O sea, en este vuelo que van a empezar a promover para que la gente se acostumbre a tomarlo y empecemos a ir con frecuencia, más o menos va a costar como 1,600 pesos el avión. Vuelo redondo. Eso es lo que es una oferta de inauguración. 1,600 pesos, está muy barato y podemos ir. De veras, está bien bonito Huatulco. Fui de vacaciones, no este año, el año pasado fui a Huatulco, el año pasado fui a Huatulco, que les decía, me tocaron las ballenas. Me tocó ver a las ballenas, un espectáculo maravilloso de la naturaleza. Y las playas de las bahías están hermosas, el lugar está muy tranquilo. Si lo que quieren es descansar, está bien. Y la comida, bueno, ¿para qué le cuento? Pues es comida de Oaxaca, ¿no? Es comida de Oaxaca, que normalmente es una muy, muy buena comida.
7: Buenos días, por favor, esos semáforos en Momoxpan, abajo de la recta, llevan ya 2 días y medio sin funcionar, por favor.
1: Ahí esos semáforos no están funcionando.
8: Carlos Martín, reportando la avenida San Pablo Xochimehuacán del Mercado Hidalgo a la lateral de la autopista. A esa avenida la

0: circulamos diario y nunca le hicieron bacheo desde...
1: Lo reportamos en este momento con mucho gusto.
2: Carlos Martín, oye.
1: ¿Qué más? ¿Qué más? ¿Qué más? ¿Vamos a los deportes? Ya estamos listos con los...
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6: Así es, el día de hoy la selección mexicana de fútbol es hoy la cuenta regresiva terminó. 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Ayer el reconocimiento de cancha, la llegada de la selección mexicana a partir de la tarde con Javier Aguirre, ya en el hotel donde se está quedando la selección nacional. Obviamente el reconocimiento de cancha en el Estadio Cuauhtémoc, que es parte finalmente del protocolo en cuanto al entrenamiento previo. Ahí también Javier Aguirre en la conferencia de prensa pues desvelaba algunos detalles, el asunto de tener a Edson Álvarez, que podría ser un buen detalle, decíamos, viene después de una lesión, dice que físicamente se encuentra bien, habrá que verlo en la cancha, obviamente le va a dar algunos minutos, no serán los 90, pero yo creo que va a ser uno de los jugadores que va a querer observar. Hablaba también de Luis Chávez y dice, también lo quiero ver, no van a ser tantos minutos, también lo mencionaba, no sé si como titular, lo dijo Javier Aguirre, pero hay que ver también a este futbolista, que físicamente lo veo bastante bien, dijo el director técnico del equipo tricolor, que incluso lo nota mucho más delgado, fuerte. Habrá que ver el tema futbolístico, que eso es lo que quiere analizar Javier Aguirre, de estos jugadores que atravesaron un proceso de lesión y que fueron importantes en algún momento para obviamente la cuestión de la estructura de la selección mexicana de fútbol. Mateo Chávez en la lateral izquierda, que puede ser un recambio muy importante para Jesús Gallardo. Habrá que ver en qué nivel viene después de su paso también por los Países Bajos. Jorge Sánchez, que seguramente estará como titular el día de hoy. Hablaba de que César Montes, que viene llegando y que también acarreó algunas molestias, no estaría listo para aparecer en el partido de esta noche. Y bueno, pues incluso dice que Orbelín Pineda prácticamente también estaría llegando al equipo de cara a lo que es la concentración del equipo tricolor, que con esto comienza también una etapa definitiva de 3 partidos, la ruta previa a lo que será el debut ante Sudáfrica el próximo 11 de junio, un partido interesante porque además es el único rival africano que va a tener México como ensayo previo a lo que será la inauguración. Los otros partidos, enfrentando Australia en Pasadena, California, y el duelo ante Serbia en Toluca, esto ya a unos cuantos días de que se dé la inauguración de la justa mundialista y ya con los 26 en forma. Javier Aguirre también fue muy claro, bueno, pues para el que le guste y para el que no, pues al final ya de todas maneras estamos en la final del fútbol mexicano, valga la redundancia, y además, bueno, pues yo creo que iba a ser así, yo creo que tampoco es una sorpresa. La lista que dio de 55 pues todavía está abierta, ¿no? Por algunas dudas o detalles, él dice que los jugadores que están actuando en este momento con Cruz Azul y con Pumas en la final, siendo mexicanos, pues tienen oportunidad todavía de aparecer en lo que sería esta convocatoria de 26 de cara a la justa mundialista, así que pues veremos qué decide. Charlie Rodríguez, Jordan Carrillo, son de los que están levantando ahí la mano con sus actuaciones, mi estimado maestro.
1: Bueno, y por cierto, el partido de la final, el de ida, como habíamos dicho ayer, ¿no?
6: Yo creo que incluso Keylor Navas fue la figura. Cruz Azul fue el que intentó, el que fue a buscar, sobre todo los primeros 25 minutos en ese primer tiempo. Hay 2 oportunidades donde Keylor Navas se significa. En el segundo tiempo tiene una muy buena tajada. De hecho, en algún momento fue un tira-tira contra la portería de Pumas, muy encerrado, que eso, pues al final ha pelado demasiado a la suerte. Trae la flor Pumas, ¿no? Porque contra América también se tiró para atrás y aunque fue un partido de muchos goles, pues pasó por la posición en la tabla. Contra Pachuca también en el cierre, pues le cedió la posesión del balón a los hidalguenses y tuvieron oportunidades y terminó todo uno por uno y pudo avanzar. En algún momento Pumas pues tendrá también que ir al frente porque esto ya lo tiene que ganar. Obviamente, bueno, pues si se mantiene el empate, la forma de quitar esa desigualdad pues será la de los penales, pero veremos qué es lo que sucede. Sí creo que Keylor Navas fue la figura en el partido y que incluso Pumas se perdió esa oportunidad que estuvo buscando. Después de tirarse para atrás y tratar de ir al contragolpe, Uriel Antuna falló la oportunidad más clara en el segundo tiempo, le estrelló la pelota en la cara ahí a Kevin Mier, que había tenido una salida intempestiva, pero que el delantero de Cruz Azul no lo pudo aprovechar, ¿no? Así que el hierro de Mier pues no se tradujo en la cuestión del gol, porque incluso Willardita estaba muy cerca haciendo la cobertura para el jugador. Es cierto que Mier, bueno, pues toma la decisión de ir y en ese sentido pues termina sacando la pelota, ¿no? Con ese rebote en el rostro que la verdad pues prácticamente lo retrataron al portero de Cruz Azul, pero falló una oportunidad muy clara Uriel Antuna de cambiar la historia del partido de ida también a favor del equipo de Pumas. 0-0, nada para nadie y todo se decide en estos 90 minutos o más que vamos a tener en la final del domingo a las 7 de la noche. Y bueno, pues la verdad es que Ghana también está preparando su mundial porque ellos están estrenando técnico, así que llega con varias dudas, así que todo el mundo también tiene ahí la puerta abierta para pues tratar de meterse a la lista definitiva. Además, el grupo en el que estará Ghana en el mundial, nada sencillo: Inglaterra, Croacia y Panamá. Así que bueno, pues los africanos también traen sus propios intereses para este partido que van a jugar el día de hoy contra México.
1: Muy bien.
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1: La oxitocina liberada durante los orgasmos también ayuda a mejorar el sueño, lo que a su vez se relaciona con otros beneficios en la salud.
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21: Y aquí vamos a este resumen. Mire, encontraron el cuerpo de Blanca Adriana en una barranca en un camino vecinal de Alzayanca, Tlaxcala. Levantaron el cuerpo, lo llevaron al forense de Apizaco. Ahí se practicó la necropsia, se hizo la identificación del cadáver, lo entregaron a la familia y bueno, integrarán ese expediente al de la investigación que está haciendo la fiscalía aquí en el estado de Puebla y esperemos que muy pronto tengan detenidos a los responsables. Estamos hablando de personas que usurpaban funciones o carreras profesionales, no son médicos, no tenían por qué hacer estas prácticas. Puebla es un foco rojo de cirugías estéticas, ¿eh? Foco rojo de cirugías estéticas, Patito, por cada cirujano certificado hay 25 impostores. Ese es el número estadístico que se tiene en Puebla.
22: Existen muchos médicos generales que están haciendo actividades de un especialista en cirugía plástica. Tú sabes que quien se anuncia lo podemos detectar, pero hay mucha gente que no se anuncia o tiene publicidad engañosa que dice que solamente hace tratamientos de belleza y que realmente están haciendo cirugías.
21: Urge una supervisión más estricta para erradicar las clínicas clandestinas que ponen en riesgo la vida. Esto es lo que se dijo ayer. Por otra parte, informarle a todas y a todos ustedes que la disminución en el índice delictivo es gracias a la coordinación en seguridad que se tiene desde el inicio de este gobierno, lo destaca el gobernador Alejandro Armenta. Pepe Chedraui presentó ante el titular del Ejecutivo Estatal el programa 360. Es una estrategia de videovigilancia apoyada de la inteligencia artificial para dar naturalmente mejores resultados en Puebla. Aprueba el Congreso otorgar facultades al ayuntamiento de esta ciudad para concesionar los paraderos del transporte público.
23: Aprobado en todos sus términos el dictamen con minuta de decreto por el que se autoriza al honorable ayuntamiento del municipio de Puebla otorgar la concesión para usar, explotar y aprovechar las zonas de espera peatonal para el uso publicitario por un plazo de 10 años. Envíese la minuta al Ejecutivo del Estado para su publicación en el periódico oficial del Estado.
21: Una tarifa en el transporte se debe revisar por lo menos cada 5 años para evaluar la viabilidad. Esto es lo que dice Fedra Suriano. Ella es la diputada de Movimiento Ciudadano y además la dirigente de este partido en Puebla.
24: Me parece que no nada más es de imponer, tendríamos que hacer, están los padres de familia, están los transportistas obviamente, está la sociedad general en general. Creo que se tienen que hacer un análisis tomando en cuenta todas las voces que nos vemos afectados en ese sentido. ¿Cuáles van a ser los beneficios? No nada más se puede beneficiar al concesionario.
21: Alerta a la Secretaría de Movilidad y Transporte sobre el mensaje de texto que notifican las supuestas multas por exceso de velocidad. Son fraudes. No caiga, por favor, son fraudes. Las constructoras de Puebla enfrentan complicado el 2026. Su caída fue superior al 40%. Esta es una estadística que da a conocer el INEGI. El Ayuntamiento de Puebla moderniza la iluminación de la Catedral y el Palacio Municipal. Lupita Vanessa López Silva es la nueva secretaria del Bienestar en el municipio de Puebla. Mientras que se reúne Laura Artemisa con líderes de la CTM, encabezados por Leobardo Soto, y la destapan como aspirante a la alcaldía de Puebla. Garantizada la seguridad durante el partido amistoso México-Ghana, esto lo dice José Luis García Parra. Mientras que también le informo, la AMPEP y la Universidad de las Américas Puebla impulsarán la capacitación en periodismo y letras.
0: Para que verdaderamente tenga esa visión de lo que representa ser periodista, necesitan un programa de microcredenciales en donde se le den todos esos factores que hacen a un periodista, que ustedes los conocen muy bien. Si combinamos a la AMPEP con nosotros, podemos tener verdaderamente un programa interesante.
21: Un menor y una mujer embarazada que viajaban en una moto murieron al caerles un árbol. Esto fue en San Martín, Texmelucan. En más información, ya en el ámbito nacional, liberan a Omar Chávez, el hijo del boxeador Julio César Chávez. ¿Por qué se lo habían llevado detenido? Porque golpeaba a la esposa. Graban un comercial de botanas en las instalaciones de la Suprema Corte de Justicia de la Nación y los responsables que trabajaban ahí ya están fuera. Los 10 funcionarios de Sinaloa cuentan con ficha roja. Si se van de México, pueden ser detenidos en cualquier país del mundo. Esto se los advierte la presidenta de la República, Claudia Sheinbaum. Así que para que nadie los detenga, para que nadie los moleste, que sigan viviendo en México y acá no pasa nada. Sobre la seguridad de Rocha Moya, la presidenta contradijo a Omar García Harfuch y que dice que sí lo está cuidando la Guardia Nacional. La presidenta Sheinbaum también prepara una reforma para evitar la llegada del narco a las candidaturas y a las elecciones del próximo 2027. El INE tendrá que revisar los perfiles. Por cierto, el Congreso prevé analizar la nulidad de las elecciones en caso de intervención extranjera. Esta es otra de las reformas que van a tener que salir este mismo mes de mayo, Este mismo mes de mayo. Y la Comisión Permanente avaló ayer jueves un periodo extraordinario para discutir y votar 4 reformas de distinta índole, entre ellas la que busca aplazar hasta el 2028 la elección judicial y empatarla con la revocación de mandato. Y mire, en el pleno de la permanente se instaló ya, se enlistó que además de esta reforma también se discutirá la reforma que crea la Comisión de Revisión de Candidaturas. Siguiendo con más noticias, activistas intentan colocar una lona afuera de Palacio Nacional con el rostro de 12 políticos mexicanos, los cuales están vinculados con el narcotráfico. El colectivo Ciudadano Mexicanos al Grito de Paz denunciaron en redes sociales que fueron impedidos de poner su lona por un grupo de golpeadores que los llegó a quitar. Y Claudia Sheinbaum recibió en Palacio Nacional al secretario del Departamento de Seguridad Interior de los Estados Unidos. Acordaron continuar con la colaboración. En una reunión con el embajador también de Estados Unidos, Ronald Johnson, y del canciller Roberto Velasco, en medio de las presiones por la relación de seguridad con el vecino país del norte, la presidenta de la República, Claudia Sheinbaum, acordó mantener la colaboración bilateral en materia de seguridad bajo el marco de respeto de ambas naciones. Alejandro Moreno califica a Morena como una pandilla de delincuentes, acusa a Sheinbaum de usar el poder para perseguir a la oposición, de emprender una persecución en contra de la oposición para distraer a la opinión pública de las acusaciones de los Estados Unidos. Y no hay ley que impida ser candidato de Guerrero. No hay ley que me impida ser candidato en Guerrero. ¿Quién dice esto? Félix Salgado Macedonio. Está su hija de gobernadora y quiere ser. Y el nepotismo, uno se pregunta, ¿y el nepotismo dónde queda? Dice que no. Que no hay ley que se lo prohíba, por lo tanto, no quita el dedo del renglón. El Instituto Nacional Electoral trabajará en home office 42 días. El tiempo del mundial van a estar trabajando en casa para que puedan evitar o para que eviten el tráfico y para que se queden a disfrutar de los partidos. El senador Insunza suma 3 faltas consecutivas en la Comisión Permanente y Movimiento Ciudadano ya pregunta qué pasó, cuándo va a terminar esta historia, quién va a venir en su lugar. Cuba acepta los 100 millones de dólares de ayuda humanitaria de Estados Unidos. Esto es lo que revela Marco Rubio, aunque se mantiene la incertidumbre sobre si avalan las condiciones de Washington. Francia condena a Airbus y Air France por el accidente del vuelo Río París del 2009, donde fallecieron 228 personas. En la información de los deportes, Cruz Azul empató a cero con Pumas en el partido de ida del Clausura 2026. Como cada final, el primero se cuidan y en el segundo se va a poner bueno. Será el próximo domingo a las 7 de la noche en el Estadio Olímpico México 68. Hoy en Puebla, México frente a Ghana a las 8 de la noche. Los Olmecas de Tabasco derrotaron 11-6 a los Pericos de Puebla para completar la barrida en el Hermano Cerdán. Mientras que en las Grandes Ligas, Azulejos 2-0 a Yankees, Guardianes 3-1 a Tigres, Bravos 9-3 a Marlines y Piratas 6-2 a Cardenales.
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27: Libre.
26: Es excelente la circulación si tu destino es Avenida 26 Poniente entre la Gran Avenida y el Boulevard Norte.
27: Carga.
26: Hay rezagos vehiculares en Avenida 2 Poniente entre Calle 5 Norte y Calle 13 Norte. Un poquito de carga presenta Calle 18 Norte si tomas Avenida 6 Oriente con destino hacia el Boulevard Xonaca.
27: Detenido.
26: Que no te tome por sorpresa, justo en el Boulevard Norte entre Avenida 26 Poniente hacia Avenida 15 de Mayo. Se complica en este punto bastante la circulación.
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26: 17 grados está marcando el termómetro. 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

Son las 8 de la mañana con 24 minutos, 8 con 24 minutos. 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

0: Bueno, son ya las 8 de la mañana con 25 minutos. Déjeme mandarle una felicitación al arzobispo don Víctor Sánchez Espinosa. Ayer fue su cumpleaños y comió con los sacerdotes en el seminario palafoxiano. Tuve la oportunidad de hablar por teléfono con él y felicitarlo, pero no quiero dejar pasar la oportunidad aquí en el micrófono de mandarle un abrazo. De veras, es una gran persona. Ha sido un gran arzobispo para Puebla. Ha sido un arzobispo presente en todas las festividades patronales de los pueblos de la arquidiócesis. La verdad es que sí ha estado donde tiene que estar. Ha habido obispos que son medios fifís, ¿no? Y entonces nada más se la pasan en la catedral y acá en Puebla, pero no van al interior. Don Víctor sí ha sido de los que está presente, siempre presente en toda la arquidiócesis. Qué mal que pues ya cumplió la edad que lo obliga a dejar esa responsabilidad, porque podría seguir con ella sin ningún problema, pero sí, ya no tardará el relevo. Acuérdese que apenas le pasaba la información de la designación del nuevo obispo de Ecatepec. Bueno, pues así como ya llegó el de Ecatepec, seguramente nos van a sorprender con uno de, pues, para Puebla, ¿no? Para que llegue a cubrir esta vacante que deja don Víctor Sánchez Espinosa, pero lo que le ha tocado hacer ha sido muy bien y le mando un abrazo. Que siga disfrutando, que siga pasando bien. Es la celebración de su cumpleaños, se lo deseo sinceramente. Bueno, son ya las 8 de la mañana con 27 minutos, 8 con 27 minutos.
1: Nos están reportando que en el Parque Industrial Finza, ahí en el bajo puente de la autopista, están reparando las alcantarillas a estas horas, entonces está cerrado el puente que va del Parque Industrial Finza hacia el retorno a la autopista con dirección a Puebla, está cerrado por obras, entonces el otro carril está en contraflujo, entonces considérelo porque hay tráfico en la zona. Y nos están reportando que hay un accidente, un choque en la 16 de septiembre a la altura de calle Rosas en Bugambilias, un transporte público de la ruta 4 y un auto particular, solo daños materiales, pero están ocasionando tráfico. Y nos dicen, Carlos Martín, ayúdanos con esto. En la unidad habitacional San Jorge, dice, pues como en todas las unidades habitacionales, hay contenedores de basura, pero pues no nada más son para los vecinos. Viene gente que baja de la zona del periférico, que viene de la zona de los héroes y deja su basura ahí en San Jorge. Pero los contenedores ya están rebasados y bueno, dice, ayúdanos por favor a reportar esto.
0: Ya, o sea, los contenedores llenos y toda la extensión de los contenedores llena de basura. Ya se hizo un basurero ahí.
1: Vamos a solicitar la atención del municipio de Puebla para que puedan ayudarnos con esto. Y sobre esta patrulla que reportábamos que iba con la sirena abierta ahí en la 24 Sur, en la zona del Parque Ecológico, nos informan de la Secretaría de Seguridad Ciudadana que fue un reporte por robo a casa-habitación. En la zona ya se encuentra elementos de la Fiscalía General del Estado de Puebla en el lugar donde hubo este reporte. Llegaron, por supuesto, elementos de la Secretaría de Seguridad Ciudadana. Muchísimas gracias por informar sobre lo que estaba preguntando el auditorio de Así Sucede.
0: Bueno, son ya las 8 de la mañana con 29 minutos. Déjenme mandarle un saludo y nuestro agradecimiento eterno a los churros de la catedral, caray. De veras, el doctor Oscar es muy generoso. Y hace un rato lo veo entrar a las instalaciones de Grupo Asir y nada más lo veo que aparece en la imagen de que tengo aquí al frente y dije, ¡ah, ya se armó! Fíjese, nos trajo churros de azúcar y de canela, nos trajo chocolate y nos trajo tortas. ¿Qué tan buenos serán? Que Katy Aguirre nunca come nada, pero cuando le digo nada, es nada. Ella vive de aire, solamente de aire. Y a veces no mucho aire porque le engorda. Entonces, poco aire y con eso va sobreviviendo. Pero ahorita no se aguantó la tentación de un churro ni de un chocolatito. Ahora dígame usted, señorita Katy Aguirre, ¿están buenos o no están buenos?
2: Están muy buenos, Carlos, y yo soy masoquista con las cosas calientes. Me gusta que me queme la garganta, entonces... ¡No! Entonces, siempre me tomo primero el chocolate, así esté hirviendo, me gusta mucho. Y está muy bueno.
0: Y el churrito,
2: también.
0: Y hablo del que te estás comiendo, no del que te fumas.
2: No.
0: Bueno, son diferentes, son churros diferentes, son sabores diferentes.
3: O sea, los dos son buenos, pero... Pero tiene sus sabores diferentes.
0: El otro no engorda.
3: No, el otro no engorda.
0: El otro no engorda. Muy bien, bueno, pues qué bueno. Hasta ella está probando el churrín. Tú ya te estás comiendo una torta, Julito.
3: Sí, una torta de pierna enchilada, está buenísima.
0: Buenísima,
3: no,
0: buenísima.
3: Lo que le sigue, está muy, muy buena.
0: A ver, maestro, ¿tú cómo vas? Porque ya veo como que estás haciendo lugar.
4: Yo ya la desaparecí, la torta de pierna. ¿De? Pierna, natural.
0: Era blanca, ¿no?
4: Sí, natural, sí.
0: ¿Y tú?
4: Bastante bien.
1: No, yo de pierna enchilada y le puso rajitas así, pero
0: Las rajas que son sensacionales porque ya les dije que combina habanero con jalapeño. Entonces, esa combinación da un sabor distinto y muy particular de las tortas de los churros y los churros de Catedral. Ahí atrás de Catedral, en la esquina, a veces hay fila para comprar. Bueno, ahí, ese es el bueno. Ese es el bueno, el muy, muy, muy bueno. Son las 8 de la mañana con 31 minutos. Vamos a ver qué más está diciendo el auditorio.
5: Carlos Martín, muy buenos días. Oye, Carlos Martín, una pregunta. Fíjate que hace un rato me llegó un mensaje de SMS, este mensajito a mi celular, y me dice que tengo, que detectaron un exceso de velocidad.
0: Es un fraude, caballero, es un fraude, no caigan, es un fraude. Por favor, abusados, esos mensajes que están llegando a nuestros teléfonos que nos dicen que por exceso de velocidad tenemos una multa, es un fraude.
6: Muy buenos días a todos. Ojalá y México gane hoy, pero en la final del torneo mexicano debería de ganar los Pumas.
0: Pues deberían de ganar los Pumas, pero hasta ahorita el que se vio mejor fue el Cruz Azul. Vamos a ver, si no fuera por Keylor Navas. ¿Qué historia? ¿Vieron la película de Keylor Navas? ¿No la viste?
3: No, bueno. No.
0: ¿Tú tampoco, Katia? No, ¿tú tampoco?
1: No.
0: Me llévalas. ¿Tú sí? Me llevas. O sea, nadie la ha visto.
3: O sea, existe.
0: La historia de Keylor Navas, desde que era niño y cómo se sacrificó para jugar fútbol. O sea, le costó mucho ser futbolista, pero mucho. Pasó muchas carencias, muchas necesidades, se apartó de su familia y no quitó el dedo del renglón, y fue constante y fue disciplinado y siguió y siguió y siguió y siguió, y bueno, pues hoy es uno de los mejores porteros que ha dado el mundo, ¿no?
4: Sí, hay una frase de hecho de lo que platica en su historia de cuando estaba en el Real Madrid y no creían en él, que incluso ya después de que había ganado la Champions con el equipo blanco, ellos seguían buscando portero porque no consideraban que él fuera el titular o que estuviera a la altura del equipo. Esa frase la verdad es muy muy fuerte, porque además cuando estuvo ahí demostró que era el mejor en ese momento. Estaba, yo creo, que al nivel incluso de Gianluigi Buffon, que en ese momento competía, estuvo muy a la altura de lo que había hecho también Iker Casillas en su paso con el equipo blanco. Pero esas frases o esa cuestión de resiliencia, de perseverancia por parte de Keylor Navas, sí creo que son las que hay que destacar, porque además, bueno, pues quién iba a pensar que un guardameta de Costa Rica, pues, obviamente con todo el respeto que se merece, por supuesto, tanto la nación como el mismo Keylor Navas, pues iba a lograr finalmente colocarse ahí en la vitrina del equipo más importante tal vez en Europa, con el perdón del Barcelona también. Pues fueron alrededor de 7 temporadas ahí con el Madrid,
0: 7 años.
4: Donde pasó de todo, ¿no? Desde ser banca hasta obviamente ser titular, incluso siendo titular, dividir la portería, alternándola entre las copas y lo que era la liga. Y bueno, pues sí, la verdad, haciendo una historia
0: después
4: muy importante.
0: Después del Madrid, ¿a dónde se fue?
4: Tuvo distintos equipos, incluso todavía pasó, según recuerdo, en el Paris Saint Germain, también tuvo por ahí una etapa, Keylor Navas.
0: Y ahorita con Pumas, ¿qué va a ser nada más este año, verdad?
4: Pues renovó. O sea, estaba la duda de si se iba a quedar o no Keylor Navas y renovó, y veremos.
0: ¿Cuántos años ya tiene?
4: Pues arriba de 40 años, ¿no? Es un portero ya longevo.
0: Pero... Se ha cuidado. Está muy bien lo que dices. Ayer hizo diferencia en el partido.
7: Hola, Carlitos, muy buenos días. Mira, con la novedad que ando aquí trabajando por la zona de los estadios. Está de locos, Carlitos. Son las 8 de la mañana y está de locos. Hay una fila grandísima en el auditorio GNP y en el estadio Cuauhtémoc hay bastante movimiento, hay mucha gente ingresando. Me quiero imaginar que son gente que viene a hacer preparativos, staff, etcétera, los visitantes, periodistas, no sé. Está de locos, ya están cerrados a esta hora algunos retornos aquí en la unidad deportiva.
0: Así que ya comenzó la fiesta futbolera para el Cuauhtémoc, ¿eh? Ya comenzó la fiesta futbolera. Bueno, vamos ahora con mi compañero Toño Rivas, él tiene información, la historia completa, de principio a fin, en qué va el caso que ha conmovido a la opinión pública, en qué va el caso de Blanca Adriana. Toño Rivas, con atención, te escucho.
8: ¿Qué tal, Carlos Martín? Te saludo con gusto, igual que a todos nuestros amigos del auditorio, buenos días. Bueno, pues sí, para comentarles sobre este caso, y es que el cuerpo de esta madre de familia de ocupación estilista, Blanca Adriana Vázquez Montiel, de 37 años de edad, pues originaria de Huauchinango, fue hallado en una barranca muy cerca de terrenos de cultivo en el municipio de Alchayanca, Tlaxcala. Al respecto, la Fiscalía de Puebla informó que las investigaciones están en curso y que estas se realizan de manera coordinada con su homóloga del estado de Tlaxcala. Cabe recordar que el día de ayer, bueno, pues acudieron las autoridades ministeriales en este paraje que se ubica en el barrio de Santiago, sobre el camino que conduce a la comunidad de Charero, a esto que pertenece al municipio de Alzayanca, para realizar las diligencias de levantamiento del cuerpo de una mujer. Inicialmente se dio a conocer que el cadáver correspondía al de una mujer de aproximadamente... En ese momento quedó registrada como desconocida y fue trasladada al anfiteatro de Tlaxcala. No obstante, pues debido a la vestimenta que portaba y características físicas, y bueno, pues se indicó que correspondía al de Blanca Adriana, de 37 años, quien desapareció el pasado lunes en este clínica Detox, que se ubica en la calzada Zabaleta de la colonia Santa Cruz Buenavista, donde pues ahora se sabe sería sometida a una cirugía no invasiva para...
0: Ocho de la mañana con 37 minutos, 8:37.
1: Nos están reportando y nos están compartiendo que, dice, por favor, tengan cuidado porque todavía sigue cerrado aquí en la incorporación hacia el Boulevard Hermano Cerdán de la autopista por este accidente que reportaron. Es lo que le decíamos más temprano, que venían dos personas en una motocicleta, tuvieron un accidente y una de las personas que venía en la moto, pues desafortunadamente perdió la vida, y el otro, al parecer el conductor, bueno, pues está asegurado por elementos de seguridad pública. Tenga mucho cuidado, ya llegó una patrulla ahí en el choque de la 16 de septiembre, donde está involucrada la ruta 4 y un vehículo Chevy. Ya nos están mandando imágenes. Muchísimas gracias por sus fotografías y sus videos al 2222-15-1214.
0: Muy bien, son ya las 8 de la mañana con 38 minutos. ¿Regresó, Toño, ya? A ver, Toño, terminamos la información, por favor.
8: Así es, Carlos. Bueno, pues para comentarte que la Fiscalía General del Estado de Puebla, aquí en la entidad, pues ha realizado este tipo de cateos y también la recolección de indicios en este fraccionamiento del Pilar, que se ubica en San Pedro Cholula, en la zona de Momoxpan, donde recordemos que esta semana pues halló el vehículo tipo Mini Cooper en el que, bueno, pues esta madre de familia fue subida inconsciente por esta doctora, que, bueno, pues ahora se sabe, es identificada como Diana Alejandra Palafox, así como también su hijo Carlos, y, bueno, pues estas dos personas hasta el momento no han sido ubicadas por las autoridades. Anoche, bueno, pues la propia Fiscalía General del Estado de Tlaxcala reportó que tras la realización de las pruebas periciales correspondientes, esto a través del grupo de identificación humana, se confirmó la identidad de Blanca Adriana, cuyos restos fueron localizados en Alzayanca, Tlaxcala, y que, bueno, pues están realizando ya el procedimiento necesario para realizar pues la entrega de los restos a sus familiares, quienes, bueno, pues han señalado que serán trasladados aquí a la ciudad de Puebla y posteriormente hacia el municipio de Huauchinango, donde finalmente pues ellos le darán sepultura. Carlos, es la información que tenemos hasta el momento.
0: Muy bien, pues atentos seguimos, ojalá que pronto caigan los responsables de esta muerte. Ponme a Gaby García, por favor, porque fíjese que Puebla está ocupando el primer lugar. Tenemos focos rojos en cirugías estéticas, Patito. Resulta que hay muchos médicos que se dedican a la cirugía plástica sin tener la especialidad. Y peor aún, hay gente que ni médico es y se le hace fácil poner botox y poner procedimientos que no terminan bien siempre, que pueden terminar en una grave infección, que pueden terminar en una grave deformación, que pueden terminar en una crisis terrible, ¿no? Así que vamos a escuchar primero a mi compañera Gaby García y luego también vamos a ver de cómo es que se tiene que castigar esto, porque evidentemente se tiene que castigar. Te escucho, Gaby.
9: Hola, Carlos, ¿qué tal? Muy buen día, te saludo con mucho gusto a ti y a todo el auditorio de Así Sucede. Y justamente comentarte, Carlos, que en México el intrusismo en cirugía estética continúa creciendo y representa un riesgo para miles de pacientes. Esto fue lo que advirtió Martín Lira, quien es el presidente de la Asociación Mexicana de Cirugía Plástica. Lo anterior al señalar que médicos sin la preparación adecuada realizan procedimientos invasivos como liposucciones. El especialista explicó que actualmente en el país existen 1,910 cirujanos plásticos certificados, mientras que en Puebla apenas hay alrededor de 40 especialistas avalados. Sin embargo, alertó que cada vez es más común encontrar médicos generales e incluso especialistas de otras ramas practicando cirugías estéticas. Escuchemos parte de lo que comentó.
10: Existen muchos médicos generales que están haciendo actividades de un especialista en cirugía plástica. Tú sabes que quien se anuncia lo podemos detectar, pero hay mucha gente que no se anuncia o tiene publicidad engañosa, que dice que solamente hace tratamientos de belleza y que realmente están haciendo cirugías.
9: Un dato alarmante, Carlos, es que, bueno, pues se informó que por cada cirujano plástico certificado existen entre 20 y 25 personas sin formación quirúrgica ofreciendo procedimientos estéticos. Además, se calcula que más de 20,000 personas están ejerciendo sin contar con certificación ni cédula de especialidad. El especialista también señaló que Puebla registró justamente un boom de personas ofreciendo servicios estéticos debido a la cercanía con Veracruz, donde desafortunadamente una universidad llegó a ofertar una maestría en línea relacionada con cirugía estética, situación que permitió que diversos médicos generales poblanos obtuvieran en apenas 6 meses cédulas para ejercer en el área de la cirugía, pese a que la formación y la especialización de un cirujano plástico certificado requiere en promedio 14 años de preparación académica, pero sobre todo, Carlos, de práctica clínica. La información, Carlos.
0: ¿Cuánto? ¿Me puedes repetir cuántos años?
9: Carlos, él comentaba que son 14 años de preparación académica y práctica clínica y que, bueno, pues en esta universidad solamente era una maestría que duraba 6 meses y lo peor de todo es que era en línea.
0: Fíjense nada más. Ahora, con esa exigencia para la práctica de la cirugía plástica, y estos ni médicos eran, digo, les tiene que caer todo el peso de la ley.
3: Así es, Carlos, y es que ante esta situación es urgente que se haga una supervisión más estricta por parte de las autoridades para frenar la proliferación y operación de clínicas de belleza clandestinas que están poniendo en riesgo la vida de las mujeres. De acuerdo con el diputado Andrés Villegas, pues es lamentable este hecho que sucedió allá en la zona de Zabaleta y posteriormente el hallazgo sin vida de esta mujer que acudió a la clínica Detox. Consideró que los municipios deberán ser más estrictos en la entrega de permisos para las clínicas que ofrecen tratamientos de belleza y cirugías estéticas presuntamente invasivas. Recordó que ya está aprobada la iniciativa para castigar hasta con 3,000 unidades de medida y actualización a los médicos, o en este caso a las personas que realicen procedimientos estéticos sin tener una certificación. Además, subrayó que esta propuesta pues finalmente tiene el objetivo de evitar que más mujeres que buscan someterse a una cirugía estética pues finalmente caigan en manos de charlatanes y pongan en riesgo su vida. Esto es parte de lo que dijo Andrés Villegas.
11: Primero, llamar a las autoridades a que se revisen estos establecimientos. Muchos operan en la clandestinidad. Yo estoy seguro que este lugar ni siquiera tenía registro, ni siquiera tenía permisos, ni siquiera tenía nada, porque inclusive en la declaración que leí que dio el dueño, el que rentó este espacio, lo había rentado como un departamento.
3: Y bueno, Carlos, hay que recordar que se han dado casos de estos falsos médicos y profesionales de la salud que ofrecen sus servicios sin tener la certificación correspondiente, y uno de los más sonados en los últimos años fue el de Marilyn Cote, que finalmente ella recetaba medicamentos controlados a pacientes sin tener pues la certificación, sin tener el conocimiento, y que finalmente hoy está sujeta a un proceso precisamente por esta usurpación en primera instancia, usurpación de funciones, usurpación de profesión, y posteriormente esta pues recetar medicamentos de control.
0: Carlos. Muy bien. Son las 8 de la mañana con 45 minutos. 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
20: Muy buenos días, ¿qué tal? Directos, vámonos con más...
21: Detenido.
20: Comenzamos con los puntos complicados. En Avenida 11 Norte hay tráfico entre Avenida 14 Poniente hacia Avenida 2 Poniente. Lentísima la circulación en el Boulevard Norte entre la China Poblana y Avenida Héroe de Nacozari. Tenemos también tráfico en el Boulevard Norte. Es a partir de Avenida 26 Poniente hacia Avenida 15 de Mayo.
21: Carga.
20: Te platico, es abundante la circulación en calle 18 Norte a partir de Avenida 6 Oriente hacia el Boulevard Xonaca.
21: Clima.
20: 18 grados está marcando el termómetro.
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0: más, 8:52, 8:52 después de que se perdió. Porque no pensó que estábamos transmitiendo en Lomas de Angelópolis y nos fue a buscar allá.
1: Ahora sí.
0: Ahora sí llegó al punto. Ahora sí. Y dijo, ah, no están acá. Y se regresó para el radio. Afortunadamente sí llegó al radio. Y hasta sí. Acá con nosotros Lilia Vélez.
2: Eres muy groserito. Buenos días. Buenos días a todo el auditorio.
0: La verdad
2: sí llegué tarde, debo reconocerlo. Pero no me estés diciendo eso.
0: ¿No pasaste a Lomas?
2: No. Gracias a Dios, no, porque si no hubiera llegado más tarde.
0: Todavía más tarde.
1: Bloque de las 9.
2: En el bloque de las 9, exacto.
0: Por poco y te pasa lo que le pasó a la secretaria de Gobernación ayer, que llegó en moto a la reunión,
2: sí,
0: al Palacio Nacional.
2: Ándale,
0: ¿no?
2: Ya me voy a venir en moto a ver si llego más. Pero
0: me acordé,
2: no era una moto que te lleve sola.
0: Me acordé de las caricaturas.
2: ¿Cuáles?
0: De cuando se baja de la moto y se quita su casco. Me acordé de las caricaturas.
2: Es malo.
0: No, pues yo no, pues ella, ¿cómo llega tarde a una reunión y llega en moto?
2: Pues es que el tráfico de la Ciudad de México es terrible, pero pues lo debes prever.
0: A ver.
2: No, tú lo debes
0: prever.
2: Eres
0: la secretaria de Gobernación, punto número uno. Punto número dos, no era una reunión que salió ahorita, vente rápido. No, ya estaba programada.
2: Sí, por eso te digo, tú lo debes prever o te quedas ahí cerquita, aunque sea, en un hotelito y ya te atraviesas.
0: Pero, ¿y qué? ¿Por qué? Luego, ¿por qué tienes que pensar en el hotelito?
2: Pues no, porque la Ciudad de México es muy complicada.
0: Luego dicen que somos nosotros, pero no.
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0: Bueno.
2: Ponte serio, Dios mío.
0: Bueno, a ver, no los entiendo. Primero dicen que estoy enojado, que estoy de malas, que estoy de gritón.
2: Bueno, sí
0: y
2: te
0: digo,
2: veías muy enojado.
0: Y ahora no, que ponte serio, pues
2: sí,
0: por
2: ponte
0: fin.
2: Serio. Bueno, estás así como, es de esos días en que estás así un poco inquieto, vamos a decirle inquieto.
0: ¿De la cadera?
2: Y molesto. No.
1: Es viernes. Es viernes.
0: Ay, Dios ¿Y mío. El cuerpo?
1: Lo sabe.
0: Obviamente. Lo sabe. Ya lo Dios dijo mío. La Santanera.
1: Sí.
0: Lo sabe.
2: Pórtate bien.
0: Pues eso es
2: Viernate,
0: lo que
2: de,
0: eso
2: Rosa
0: quiero.
2: Pobre Rosa está sufriéndote.
0: ¿Quién? Todo mundo me sufre. Eso dicen.
1: Cuenta la
2: leyenda.
0: Pues
2: no. Cuenta la leyenda.
0: Me encantó.
2: No lo sé.
0: Bueno, sí. Tú más que nadie me conoces.
2: Lo sabes, sí.
0: Y sabes que soy un encanto.
2: Sí, la verdad, sí.
0: Ahí está.
2: Entonces ya relájate.
0: Ya
2: viernes,
0: cuando
2: relájate.
0: Tienen que decir la verdad es cuando sale lo más interesante de mí. Pero bueno, a ver, hablemos de esta relación que tenemos con el vecino país del norte, que cada día se pone más tensa, desde mi punto de vista, que cada día desde más dependencias del gobierno de los Estados Unidos nos están atizando, que nos están advirtiendo de muchas maneras que vienen y que vienen por más de los que ya se señalaron, y que acá todavía seguimos sin abrir los ojos y sin darle paso a la justicia, apoyando, cuidando, protegiendo a los 10 de Sinaloa, que ya nada más son 8, porque 2 ya se entregaron, y si se entregaron es porque sí hay culpas. Y bueno, estos 8 a los que ayer la presidenta de la República les dijo, si se van de México, tienen ficha roja, los van a detener. Si se quedan en México, no.

0: Nadie los detiene, nadie los molesta.
1: Pero tienen ficha roja, de todas formas, los tienen que detener.
0: Los tendrían que
1: Sí,
0: detener,
1: los
0: pero si la
1: tendríamos
0: presidenta
1: que
0: les dice
1: detener.
0: que solamente los van a detener fuera, ¿eso qué quiere decir? Que aquí dentro no los van a detener.
1: Que no los van a detener y que los van a proteger. O sea, les está diciendo, aguas, no se vayan,
0: Mejor aquí
1: quédense aquí y los
0: quédense y acá no
1: protegemos,
0: pasa nada, acá
1: ¿no?
0: somos cuatitos, ¿no?
1: A mí, la verdad, no acabo de entender a la presidenta, Carlos, justo traía este tema, porque me parece que la única manera de entender es que realmente hay una relación con el crimen organizado, particularmente con el grupo de los Chapos, y que pues evidentemente hay un financiamiento de las campañas. Eso es algo que se tendría que investigar. Pero la forma en que se ha comportado la presidenta, que tiene el discurso de la soberanía, que ese es el discurso que me han tenido, pero que uno no entiende, dado lo que está ocurriendo, y voy a hablar de una cuestión que me preocupa en particular, pero todo esto uno no entiende por qué la presidenta sigue con esta protección de las personas presuntamente responsables. Pero ya hay dos allá, ya hay dos que al irse, porque se fueron, negociaron con el gobierno,
0: Al irse
1: aceptaron su responsabilidad.
0: te confirma que hay culpabilidad, que hay vínculos, que lo que dice Estados Unidos es cierto. La presidenta pide y pide pruebas y pruebas y pruebas. ¿Qué más prueba que dos de los suyos ya se fueron a entregar allá?
1: Sí.
0: Si no hubiera nada, si no hubiera pruebas, ya se hubieran regresado y hubieran dicho, miren, ya ven, no pasó nada. Pero
1: Estuve allá, me entregué y ya me liberaron porque no hay pruebas. En realidad se entregaron el exsecretario de Seguridad y el senador porque al final, y exsecretario de Finanzas, porque al final saben que pueden negociar y
0: el
1: que
0: senador no
1: les...
0: se ha entregado.
1: No, el senador no, el exsecretario de Seguridad
0: Y el de
1: y
0: finanzas,
1: el de
0: sí.
1: Finanzas, sí, perdónenme. Entonces, Carlos, pues evidentemente están negociando para negociar un acuerdo que les trate mejor la sanción, pues evidentemente van a dar información, es su moneda de cambio con los Estados Unidos. Entonces, eso es un reconocimiento de la responsabilidad. Aunque llegan y se declaran inocentes, que eso es normal cuando se presentan en la corte, pues al final lo que están haciendo sus abogados es negociar y van a entregar información e información importante. Entonces, a mí eso me preocupa mucho. Hay una encuesta que publicó El Financiero que está interesante porque justo pregunta sobre este tema y particularmente sobre la extradición del gobernador. Y fíjate que, aunque las opiniones están divididas, 49% de los mexicanos está de acuerdo en que el gobierno de México lo extradite, mientras que el 42% opina que no debe ser extraditado y 9% no opinó nada. Más de la mitad de los mexicanos, Carlos, encuestados, 55%, sí sabían sobre esta solicitud. ¡Ay! ¿Algo pasó?
0: Sí, no te
1: Bueno, sí
0: preocupes, no te
1: sabían
0: preocupes.
1: sobre esta solicitud de extradición del gobierno de Estados Unidos y de alguna manera pues estaban al tanto de las noticias, Carlos, pues que han sido muy, muy interesantes. Después es interesante también que esta encuesta detecta que ha aumentado la percepción acerca de la colaboración entre México y Estados Unidos contra el crimen organizado. De 23% a 39% los que dicen que Estados Unidos debemos colaborar con Estados Unidos. 39% de los encuestados considera que se debe colaborar con Estados Unidos, pero también hay un porcentaje interesante, 56%, que dice que no se debe meter Estados Unidos con México. Entonces, ahí las opiniones están divididas. La presidenta ha usado mucho el tema de la soberanía, ha sido el discurso para defender este tema. No obstante, Carlos, a mí me parece preocupante otras cosas, entre ellas esta orden ejecutiva de la que hablabas ayer, me parece, que emitió el presidente Trump y que tiene que ver con las remesas y que a mí me parece que debe ser preocupante y que siguen siendo signos de que el gobierno de Estados Unidos está presionando a México para cerrándole todos los caminos. Es una orden ejecutiva que se denomina Restaurando la Integridad del Sistema Financiero Estadounidense y ahí lo que hace es sobrevigilar el envío de dinero de Estados Unidos a México. Eso me parece que es gravísimo, Carlos. Solo quería decir unos datos. Las remesas representan 5% del consumo en México y 3.5% del PIB del país. Lo que evidentemente, si se empiezan a frenar el envío de remesas, pues va a afectar la economía de manera muy grave. Gabriela Siller, que es una analista económica, dice, pues nos metería en un problema económico de verdad e
0: Serio.
1: importante, serio. El Departamento del Tesoro estadounidense tiene 90 días para poder empezar a implementar estas medidas. Lo que se está previendo viendo es que antes de que se implementen es probable que aumente el envío de remesas, pues nuestros los migrantes mexicanos que están allá, pues viendo esta medida, probablemente en estos meses, estos 3 meses, van a enviar más remesas, pero a partir de septiembre se podría caer de manera importante el envío de remesas. ¿Por qué? Porque lo que se va a verificar a través de la solicitud de documentos es que si tú quieres enviar dinero a México, seas legal, seas una persona que está legalmente en Estados Unidos. Y se calcula que en Estados Unidos hay 11.5 millones de mexicanos, de los cuales 35% son ilegales, Carlos. Entonces, si ellos...
0: Ese 35% en automático no van a poder mandar dinero.
1: Pues va a ser más difícil mandar dinero, por lo menos por el sistema financiero formal, por los bancos, por estas empresas que se dedican justo al envío de dinero, porque van a estar obligadas a entregar, a pedirles que sus documentos de residentes oficiales, y si no los tienen, no van a poder pues mandar dinero. Los analistas dicen que de qué tanto se aplique la medida de manera real, pues va a implicar qué tanto para nosotros es la afectación económica, Carlos. Pero siguen siendo como mensajes, se siguen cerrando como los círculos, porque se habla también que el envío de remesas, también hay un tema de lavado de dinero, que grupos de la delincuencia organizada, no solo los del Chapo, sino distintos grupos, envían dinero a México a través de las remesas, o sea, pareciera que son remesas, pero que en realidad podría ser dinero que se está lavando. Entonces, el presidente Trump evidentemente está en esta posición de ir cerrando todos los caminos a la delincuencia. No hay que olvidar que hay elecciones en Estados Unidos este año, que evidentemente quieren recuperar el voto, porque el voto hacia el Partido Republicano ha ido cayendo, particularmente de la población latina, pero también de otros segmentos de la población allá, y pues quieren tomar medidas que para quienes son sus votantes sean importantes y que puedan votar, incrementar la intención del voto. Eso tampoco lo debemos dejar de lado. Y hay mucha presión sobre el presidente Trump por el tema Irán, por la afectación económica que ha tenido, la inflación en Estados Unidos, el aumento del precio de los combustibles. Entonces, está tomando medidas que puedan, de alguna manera, recuperar su popularidad, recuperar la intención de voto, etcétera. Entonces, Carlos, a mí me preocupa que el gobierno de México pareciera que no está entendiendo la jugada. Y estamos a la vuelta de la esquina del proceso de revisión del T-MEC. Entonces, ¿qué va a pasar en ese proceso? También es una interrogante, porque puede haber mecanismos de presión mayor. Y bueno, en esta semana se canceló la visita de la encargada del combate al narcotráfico allá a México, que tenía una visita oficial. Se avisó que por un tema de agenda ya no va a venir, pero a mí me parece, o así se ha leído en tanto en Estados Unidos como en México, que es una otra medida, de otro mecanismo de decirle: no estamos contento con la forma en que estás comportándote con respecto al tema de los 10 señalados, ¿no?
0: Sí. A ver, yo veo tres grandes problemas para la economía de México. Este que acabas de mencionar de las remesas, que puede ser algo gravísimo, ese sí. Es uno. Otro, el tema de las calificadoras, que nos están bajando la calificación a México, y que estamos a una, nada más a una, de estar reprobados y de entonces no tener viabilidad. Esa es una.
1: Los inversionistas no vienen cuando empiezan a bajar las calificaciones.
0: Exactamente. Entonces, si tú no puedes crecer tu economía, ¿qué va a pasar? Y otra, el T-MEC, ¿no? Sí, entonces, sí. Si atoramos el T-MEC, si a esto le sumas las calificaciones que siguen a la baja y le sumas que no van a llegar las remesas, oye, el escenario económico del país es gravísimo, ¿eh?
1: Sí, podría haber una recesión. Realmente el crecimiento está siendo muy bajito. De hecho, el crecimiento acumulado está casi decreciendo. Entonces, Carlos, no estamos creciendo, evidentemente, y con este escenario que planteas, pues podría tener un impacto importante hacia finales de año. Hay que ver si en efecto esta orden ejecutiva se implementa, y se implementa, digamos, de manera rigurosa. Pero a mí el tema de las remesas me preocupa mucho. Hay estados, Chiapas, Oaxaca, Guerrero, que Zacatecas también, que la aportación de las remesas a su Producto Interno Bruto es altísimo, en casi del 15% en algunos de ellos. ¿Por qué? Pues porque hay mucha población fuera y envían mucho dinero, y buena parte de las personas en estos estados particularmente, pues viven de eso. Si no llegan remesas, pues no hay consumo interno, y eso impacta la economía necesariamente, Carlos.
0: Ay, ay, ay. Cuando tú dices, a lo mejor no están leyendo bien, no, yo creo que sí están leyendo bien, pero pero reconocer, leerlo y actuar en consecuencia implica traicionar al movimiento, traicionar al líder, y eso pues parece que no lo van a hacer. Están dispuestos a seguir así, tope a donde tope, pero cuidando, cuidando y cuidando a la cuarta transformación y particularmente al expresidente López Obrador. Si hacemos una lista, híjole, sale larga, ¿eh? De todos los que están metidos en problemas y que sabemos que están metidos en problemas y que nadie ha procedido en su contra aquí en México, pero que desde afuera la lista es grandecita, ¿eh?
1: Sí. Sí, y se habla de que justo estos personajes que están siendo ya empezando a negociar han hablado de más políticos involucrados y que van a pues empezar a dar la información completa. Entonces, a mí yo sí estoy convencida de que hay una vinculación y no solo de ahora, no solo de este gobierno, me parece que pues se ha sido.
0: Sí, los anteriores tampoco eran unas almas de la caridad.
1: Y el crimen organizado ha de alguna manera penetrado las estructuras estatales y gubernamentales de los tres órdenes de gobierno, pero evidentemente aquí hay una relación importantísima que todos la veíamos. Yo no sé si haya quien diga no, no la hay, pero a mí lo que más me preocupa, creo, es pues el financiamiento y la intervención en las elecciones, y que esto es lo que se está señalando y que evidentemente saben que si se sabe pues van a descubrirse todos estos vínculos, Carlos.
0: Muy bien, Lilia, muchas gracias.
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0: Y aquí vamos a este resumen. Mire, encontraron el cuerpo de Blanca Adriana en una barranca, en un camino vecinal de Alzayanca, Tlaxcala. Levantaron el cuerpo, lo llevaron al forense de Apizaco, ahí se practicó la necropsia, se hizo la identificación del cadáver, lo entregaron a la familia y bueno, integrarán ese expediente al de la investigación que está haciendo la fiscalía aquí en el estado de Puebla y esperemos que muy pronto tengan detenidos a los responsables. Estamos hablando de personas que usurpaban funciones o carreras profesionales, no son médicos, no tenían por qué hacer estas prácticas. Puebla es un foco rojo de cirugías estéticas, ¿eh? Foco rojo de cirugías estéticas, patito, por cada cirujano certificado hay 25 impostores. Ese es el número estadístico que se tiene en Puebla.
19: Existen muchos médicos generales que están haciendo actividades de un especialista en cirugía plástica. Tú sabes que quien se anuncia lo podemos detectar, pero hay mucha gente que no se anuncia o tiene publicidad engañosa que dice que solamente hace tratamientos de belleza y que realmente están haciendo cirugías.
0: Urge una supervisión más estricta para erradicar las clínicas clandestinas que ponen en riesgo la vida. Esto es lo que se dijo ayer. Por otra parte, informarle a todas y a todos ustedes que la disminución en el índice delictivo es gracias a la coordinación en seguridad que se tiene desde el inicio de este gobierno, lo destaca el gobernador Alejandro Armenta. Pepe Chedraui presentó ante el titular del Ejecutivo Estatal el programa 360. Es una estrategia de videovigilancia apoyada de la inteligencia artificial para dar naturalmente mejores resultados en Puebla. Aprueba el Congreso otorgar facultades al ayuntamiento de esta ciudad para concesionar los paraderos del transporte público.
15: Aprobado en todos sus términos el dictamen con minuta de decreto por el que se autoriza al Honorable Ayuntamiento del municipio de Puebla a otorgar la concesión para usar, explotar y aprovechar las zonas de espera peatonal para el uso publicitario por un plazo de 10 años. Envíese la minuta al Ejecutivo del Estado para su publicación en el Periódico Oficial del Estado.
0: Una tarifa en el transporte se debe revisar por lo menos cada 5 años para evaluar la viabilidad. Esto es lo que dice Fedra Suriano. Ella es la diputada de Movimiento Ciudadano y además la dirigente de este partido en Puebla.
20: Me parece que no nada más es de imponer, tendríamos que hacer, están los padres de familia, están los transportistas, obviamente, está la sociedad en general. Creo que se tienen que hacer un análisis tomando en cuenta todas las voces que nos vemos afectados en ese sentido. ¿Cuáles van a ser los beneficios? No nada más se puede beneficiar al concesionario.
0: Alerta a la Secretaría de Movilidad y Transporte sobre el mensaje de texto que notifican las supuestas multas por exceso de velocidad. Son fraudes. No caiga, por favor, son fraudes. Las constructoras de Puebla enfrentan complicado el 2026. Su caída fue superior al 40%. Esta es una estadística que da a conocer el INEGI. El Ayuntamiento de Puebla moderniza la iluminación de la Catedral y el Palacio Municipal. Lupita Vanessa López Silva es la nueva secretaria del Bienestar en el municipio de Puebla. Mientras que se reúne Laura Artemisa con líderes de la CTM, encabezados por Leobardo Soto, y la destapan como aspirante a la alcaldía de Puebla. Garantizada la seguridad durante el partido amistoso México Gana, esto lo dice José Luis García Parra. Mientras que también le informo, la AMPEP y la Universidad de las Américas Puebla impulsarán la capacitación en periodismo y letras.
21: Para que verdaderamente tenga esa visión de lo que representa ser periodista, necesitan un programa de microcredenciales, en donde se le den todos esos factores que hacen a un periodista, que ustedes los conocen muy bien. Si combinamos a la AMPEP con nosotros, podemos tener verdaderamente un programa interesante.
0: Un menor y una mujer embarazada que viajaban en una moto murieron al caerles un árbol. Esto fue en San Martín, Texmelucan. En más información, ya en el ámbito nacional, liberan a Omar Chávez, el hijo del boxeador Julio César Chávez. ¿Por qué se lo habían llevado detenido? Porque golpeaba a la esposa. Graban un comercial de botanas en las instalaciones de la Suprema Corte de Justicia de la Nación y los responsables que trabajaban ahí ya están fuera. Los 10 funcionarios de Sinaloa cuentan con ficha roja. Si se van de México, pueden ser detenidos en cualquier país del mundo. Esto se los advierte la presidenta de la República, Claudia Sheinbaum. Así que para que nadie los detenga, para que nadie los moleste, que sigan viviendo en México y acá no pasa nada. Sobre la seguridad de Rocha Moya, la presidenta contradijo a Omar García Harfuch y que dice que sí lo está cuidando la Guardia Nacional. La presidenta Sheinbaum también prepara una reforma para evitar la llegada del narco a las candidaturas y a las elecciones del próximo 2027. El INE tendrá que revisar los perfiles. Por cierto, el Congreso prevé analizar la nulidad de las elecciones en caso de intervención extranjera. Esta es otra de las reformas que van a tener que salir este mismo mes de mayo, Este mismo mes de mayo. Y la Comisión Permanente avaló ayer jueves un periodo extraordinario para discutir y votar 4 reformas de distinta índole, entre ellas la que busca aplazar hasta el 2028 la elección judicial y empatarla con la revocación de mandato. Y mire, en el pleno de la permanente se instaló ya, se enlistó que además de esta reforma también se discutirá la reforma que crea la Comisión de Revisión de Candidaturas. Siguiendo con más noticias, activistas intentan colocar una lona afuera de Palacio Nacional con el rostro de 12 políticos mexicanos, los cuales están vinculados con el narcotráfico. El colectivo Ciudadano Mexicanos al Grito de Paz denunciaron en redes sociales que fueron impedidos de poner su lona por un grupo de golpeadores que los llegó a quitar. Y Claudia Sheinbaum recibió en Palacio Nacional al secretario del Departamento de Seguridad Interior de los Estados Unidos. Acordaron continuar con la colaboración. En una reunión con el embajador también de Estados Unidos, Ronald Johnson, y del canciller Roberto Velasco, en medio de las presiones por la relación de seguridad con el vecino país del norte, la presidenta de la República, Claudia Sheinbaum, acordó mantener la colaboración bilateral en materia de seguridad bajo el marco de respeto de ambas naciones. Alejandro Moreno califica a Morena como una pandilla de delincuentes, acusa a Sheinbaum de usar el poder para perseguir a la oposición, de emprender una persecución en contra de la oposición para distraer a la opinión pública de las acusaciones de los Estados Unidos. Y no hay ley que impida ser candidato de Guerrero. No hay ley que me impida ser candidato en Guerrero. ¿Quién dice esto? Félix Salgado Macedonio. Está su hija de gobernadora y quiere ser. Y el nepotismo, uno se pregunta, ¿y el nepotismo dónde queda? Dice que no hay ley que se lo prohíba, por lo tanto no quita el dedo del renglón. El Instituto Nacional Electoral trabajará en home office 42 días, el tiempo del mundial. Van a estar trabajando en casa para que puedan evitar o para que eviten el tráfico y para que se queden a disfrutar de los partidos. El senador Insunza suma 3 faltas consecutivas en la Comisión Permanente y Movimiento Ciudadano ya pregunta qué pasó, cuándo va a terminar esta historia, quién va a venir en su lugar. Cuba acepta los 100 millones de dólares de ayuda humanitaria de Estados Unidos. Esto es lo que revela Marco Rubio, aunque se mantiene la incertidumbre sobre si avalan las condiciones de Washington. Francia condena a Airbus y Air France por el accidente del vuelo Río París del 2009, donde fallecieron 228 personas. En la información de los deportes, Cruz Azul empató a 0 con Pumas en el partido de ida del Clausura 2026. Como cada final, el primero se cuidan y en el segundo se va a poner bueno. Será el próximo domingo a las 7 de la noche en el Estadio Olímpico México 68. Hoy en Puebla, México frente a Ghana a las 8 de la noche. Los Olmecas de Tabasco derrotaron 11-6 a los Pericos de Puebla para completar la barrida en el Hermano Cerdán. Mientras que en las grandes ligas, Azulejos 2-0 a Yankees, Guardianes 3-1 a Tigres, Bravos 9-3 a Marlines y Piratas 6-2 a Cardenales.
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23: Me da mucho gusto acompañarte. Que tengas un excelente camino.
24: Aviso.
23: Ten mucho cuidado y es que hay un accidente en el Boulevard 5 de Mayo a la altura de Avenida 44 Poniente. Tenemos un accidente en el Boulevard 5 de Mayo a la altura de Avenida 31 Oriente.
24: Detenido.
23: En Avenida 15 de Mayo entre calle 37 Norte y el Boulevard San Felipe. Siguen los rezagos en el Boulevard del Niño Poblano entre Avenida Central y Avenida 11 Sur.
24: Clima.
23: Te platico, y en estos momentos tenemos una temperatura en 20 grados centígrados. No dejes que el tráfico te arruine el día. Te mantenemos informado de las condiciones viales para que llegues a tiempo a tu destino. Estamos en X como arroba tráfico Puebla. Soy Rocío, quédate en Amor 103.3.
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0: Son las 9 de la mañana con 24, con 29, perdón, las 9 de la mañana con 29 minutos. 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

0: 9 de la mañana con 30 minutos, ya está aquí con nosotros don Alejandro Cañedo Priesca.
1: ¿Cómo estás, Carlos Martín? Buenos días, qué buenos churros, ¿eh?
0: Son buenos los churros de la catedral, buenísimos para
1: mí. Están ricos, gracias por compartir.
0: Les voy a decir, nada más para que se den una idea de qué tan buenos son los churros de catedral, que el señor Alejandro Cañedo, cuando sale de su casa, ahí su comandante en jefe le advierte, ya no puedes comer fuera de casa, y no come nunca. Siempre que llega con nosotros le ofrecemos lo que tenemos en el programa, le decimos, no quieres, y siempre dice, no. Pero ante un churro, ahí sí, baila todo.
1: Se arriesga al castigo. El riesgo no va a ser un castigo de con carbohidratos o de alguna cosa que haya tomado de más. No va a ser de salud, va a ser un castigo de una penalización que voy a tener que asumir, pero valió la pena.
0: Además,
1: voy a aprovechar y echar otro.
0: Eso. Vamos en rebeldía franca.
2: Está revelando.
0: Y ya sabes que no estás solo, ¿eh? Acá está el equipo que te mantiene firme.
1: Yo lo sé, y se ha demostrado en el campo de batalla.
0: Bueno, Tú lo sabes, pero lo importante no es que tú lo sepas. Lo importante es que allá lo sepan. Y ya lo saben,
1: cómo viene todo.
0: Sí, vamos.
1: No estamos solos.
0: ¿Cómo no?
1: Como ahorita vamos a ir, como mucha gente tiene que ir, a volar a Los Ángeles. Vamos a viajar a Estados Unidos, una ciudad que tiene mucho de México.
0: Va a ser otro vuelo que salga desde
1: Puebla.
0: Otro
1: vuelo también. Y
0: hace un rato hablábamos mucho de Huatulco. Bonito Huatulco, ¿no?
1: Muy bonito. Para mí son las playas más bonitas de México. Están muy limpias. El ambiente es muy tranquilo, como que tantas bahías, tanta separación que hay entre los hoteles, te permite encontrarte como si tuvieras tu playa privada. A mí me gusta mucho Huatulco, es uno de los lugares que tiene un aeropuerto muy cómodo, muy cerquita de las playas, y como bien dijeron acá, hay muchos hoteles que son todo incluido, entonces ya llegas, ya puedes aprovechar, no salir más que a las actividades como las que mostraron aquí hace ratito la directora.
0: Y ahí es fácil, ahí fácilmente te adornas y dices, yo invito a la comida, ahí ya está incluida.
1: Pues ya, todo lo
0: no,
1: que
0: no, no, no, no le hagas al cuento, ¿no? Pero bueno, sí, Huatulco, bien, es uno de los... A ver, acuérdame de todos los destinos. Va a ver, es Ixtapa, Huatulco,
1: Puerto Vallarta, Los Cabos... Esa es parte del Pacífico. Luego venimos a...
0: Los Cabos es otra chulada.
1: Los Cabos es increíble. Creciendo muchísimo.
0: Y luego, tienen buena comida también.
1: Y de restaurantes de alto nivel. Sí. Luego está Tuxtla Gutiérrez también. Va a haber vuelo. Villahermosa, San Luis Potosí, Aguascalientes y el Bajío, que es la parte de León. Esos son los vuelos nacionales. Y luego también estará los vuelos internacionales, que es Los Ángeles, California. Está Nueva York, Nueva Jersey, que realmente el aeropuerto está en New Jersey, que es el Newark, pues está conectado a Manhattan.
0: Es parte de la zona. Sí.
1: Y Houston, que es el único vuelo internacional que tenemos ahora con United, pero va a ser con otro concepto, porque United lo opera con aviones Embraer 145 para 50 pasajeros, aviones muy pequeños, muy buenos para la ruta y para conectar con otros vuelos. United lo que busca es el billón, es decir, llegar a Houston y de ahí conectar a muchos otros destinos de Estados Unidos y del mundo. A diferencia de Volaris, que va a ser un punto a punto para que los poblanos que tienen gran afinidad con Houston puedan volar a precios más económicos, van a manejar los aviones grandes, los Airbus 319 o el Airbus 319 Neo, que son aviones de alta tecnología, que tienen tres asientos, un pasillo y tres asientos, depende de la configuración, hasta 150 pasajeros, que tiene capacidad también para ofrecerte servicio de internet, que es lo nuevo que hay, que muchas veces no es tan caro, por ejemplo Volaris te lo da en la compra de un producto adentro a bordo, un sándwich, un paquete, un combo, te pueden dar una clave para que vayas disfrutando ya sea películas o aprovechando todo, es una buena opción. Insisto, los poblanos tenemos que ajustarnos ahora a los horarios que hay, para que esto se genere una masa crítica, Carlos Martín, que permita que la línea aérea, al ver tanta demanda y tanto uso de los vuelos, los mantenga y los ponga más días. Es decir, si eres un poblano, quieres ir a Los Ángeles, California, y los vuelos son en un día específico, si tú quieres volar un día antes, mejor mueve tu itinerario, mucha gente lo está haciendo, mueve tu itinerario para que tú seas parte de esa masa crítica del aeropuerto y tengamos lugares. Y ir a esta ciudad que tiene mucho que ver con Los Ángeles. Yo cuando tengo personas, apenas conocí una persona de turismo de Los Ángeles, Mayela, le mando un saludo, bueno, espero que no, le voy a mandar luego la grabación, porque sí, siempre está interesada en lo que pasa en Puebla. Ella es la directora de turismo para México de Visit LA. Le decía que Vuela fue el primer Los Ángeles, porque Puebla era Puebla de Los Ángeles, 1531. y la ciudad de Los Ángeles, que su nombre original era el pueblo de Nuestra Señora, la Reina de Los Ángeles, del río de la Porcíncula. Ya no se llama así porque los gringos no podían pronunciar lo último. Yo me costó trabajo a mí, imagínate un americano, poder pronunciarlo. Se fundó en 1781, es una ciudad mucho más joven, que tiene gran parte de su historia, se desarrolló con el petróleo. Antiguamente en la zona de la Mancha Urbana había campos petroleros. Fue cambiando su vocación, es la ciudad con mayor cantidad de mexicanos, ciudadanos mexicanos, de origen mexicano o de nacionalidad mexicana, después de la Ciudad de México. También hay mucho poblano, que a diferencia de Nueva York, Nueva Jersey, que están concentrados, un saludo a todos los paisanos que están por allá en esa zona, en Passaic, en Queens, están concentrados en menor cantidad de lugar, en un territorio más pequeño. En Los Ángeles están desde San Diego hasta casi San Francisco, encuentras poblanos. Y bueno, ahí te encontramos a Hollywood, que sabías que el letrero de Hollywood, así como se ve, que ya es histórico, que ya lo cuidan, realmente lo hicieron para un fraccionamiento. El nombre completo del letrero era Hollywood Land, que era así, así se llamaba el fraccionamiento y el desarrollo inmobiliario. Tuvo tanto éxito cuando llegaron los estudios cinematográficos en los años 20 que se convirtió el nombre en el referente de la industria fílmica a nivel mundial. Le quitaron la parte del land, lo han mantenido, lo han cuidado, se cayó.
0: Y son enormes,
1: y son enormes las letras, y es parte ya de la escenografía. También viene.
0: Ahora, para ir a Los Ángeles, muchos poblanos sí salen de Puebla volando
1: a San Diego.
0: A Tijuana.
1: Sí.
0: Y entonces cruzas por el puente del aeropuerto a San Diego y ahí tomas un coche y en 15 minutos estás en San Diego y en una hora y piquito estás en Los Ángeles.
1: Tomas la Santa Bárbara Freeway, sí, que tiene 6 de cada lado y es rapidísima.
0: Sí.
1: Hay mucho tráfico, pero llegas bien. Y siempre habíamos visto que Los Ángeles tiene algo que había confundido o confundía a la gente. Cuando alguien pensaba en Disney, voy a Los Ángeles a Disney, y realmente Disney no está en Los Ángeles, está en Anaheim, que está al sur, que ha sido donde desarrolló el primer parque de diversiones temático, que no fue el primer parque de diversiones de Estados Unidos. Siempre hay esa confusión de que Disney inventó los parques de diversiones. Empezaron a ver parques desde la Feria Mundial de Chicago, donde se inventó lo que le llaman la Ferris Wheel, que era la Rueda de la Fortuna, y luego en Coney Island, en Nueva York, también había un parque de diversiones. Lo que hizo Disney fue, lo hizo junto con sus personajes de las películas, e hizo el mejor lugar, que luego replicó en otros lados. Entonces, tenemos...
0: Ahora está más bonito el de...
1: El de Orlando.
0: El de Orlando, es mucho más bonito.
1: Y fue desarrollado bajo lo que primero hizo Disney. Disney empezó a comprar en el condado de Orange, en Florida, cuando nadie sabía que iba a comprar, pensaban que iba a ser un inversionista, que iba a hacer otras cosas, y al final llegó con Disney y les cambió todo el concepto. Los Ángeles tiene uno de los museos más bonitos que yo conozco del mundo, que es el Getty Museum, que ahorita está en obras de remodelación, no por el Mundial, Carlos Martín, porque los americanos están con ganas de ser el mundial bien en Los Ángeles, pero su objetivo principal es la celebración de los terceros Juegos Olímpicos que va a haber en Los Ángeles. El primero en 1932, el segundo 1984, que yo me acuerdo mucho de la inauguración, seguramente muchos de nuestra edad se acordarán, que cuando fue la inauguración hubo un personaje que tenía unos cohetes en la parte de atrás y que lo elevaron como unos 30 metros, que fue algo histórico, que decían que el hombre iba a empezar a volar ya a través de eso. Fue una cosa muy cinematográfica, pero estuvo muy interesante y muy bonito. Y luego los Juegos Olímpicos que va a haber ahorita en el 2028 en Los Ángeles, que están dejando la ciudad increíble. Va a ser la tercera ciudad que repite tres veces, como Londres y París, pero la primera que tiene el mismo estadio, el Coliseo de Los Ángeles, que ha sido sede también de mundiales. La final de mundial del 94 fue ahí, cuando Brasil le ganó a Italia en penaltis. Te acordarás de esa gran final que estuvo muy, muy tensa. Y luego todo lo que va a suceder en ese estadio, que también ha sido sede de mundiales, de juegos de fútbol americano, de Super Bowls. Una ciudad muy vibrante, que tiene zonas tan bonitas como Santa Mónica y zonas que tienen mucho de ese folclor mexicano. Yo tuve la oportunidad de ir ya dos veces a la Feria de los Moles, que la celebra exactamente frente al City Hall, donde cuando llegas te sientes en una parte de México, porque todo te hablan español y todos te presumen que tienen el mejor mole. No solo los poblanos van ahí, también van los oaxaqueños, van del Estado de México y celebran una gran fiesta mexicana en esa ciudad, que tiene zonas muy diferentes. Tiene la parte, por ejemplo, de Rodeo Drive, que es elegantísima. Si alguien quiere recordar una película vieja, Pretty Woman, que la volvieron a poner ahorita en las plataformas, que es de 1990, Carlos Martín, hizo famoso a toda esa zona de Rodeo Drive y Beverly Hills, donde viven los famosos, que si uno quiere visitar y ver las casas, hay tours que te invitan a ver las casas de los famosos.
0: Sí, es uno de los encantos.
1: De los encantos que tiene esa ciudad, y luego el Sunset Boulevard, y luego el Paseo de las Estrellas. el teatro chino, es increíble.
0: El teatro de la entrega del Oscar.
1: El Oscar también, que es el teatro Kodak, que se llamaba, que ya
0: creo que ya cambió Kodak de nombre. Ya caminó. Muy
1: entonces,
0: bien.
1: Esto es parte de lo que vemos, y bueno, insistir que pues ya el 1 de junio empiezan los vuelos, hay que aprovechar para ser parte y lograr que ese aeropuerto tenga y continúen todo ese gran ejemplo de vuelos que va a haber. Además, con todo lo que hay ya a Monterrey, a Cancún, a Guadalajara, a Tijuana y a Houston también. Que Houston puedes conectar de veras a todo el mundo. Yo hace poco conecté a Arkansas y muy fácil. Le llegas, te cambias de avión. No es tan complicado. La gente luego se apanica. Y si tienen miedo, que no saben cómo conectar, porque mucha gente le dice, ¿cómo le hago para conectar? Me voy a perder de la A, la B y la C. Pidan silla de ruedas, digan que les duele la espalda. Y los llevan, y solito los llevan. Entonces no se pierden, de veras. Que no te dé pena que vayas en silla de ruedas, pero si te dan silla de ruedas, mira, te vas a relajar.
0: Ya la hiciste. Sí llegas.
1: Sí llegas porque llegas.
0: Sí, muy bien. Ale Cañedo, muchas gracias.
1: Sí, gracias. Comí mi churro.
2: Aquí seguimos con muchísimo gusto. ¿Qué tal, enamorados?
3: Carga.
2: Te platico, es en Avenida 30 Poniente, entre calle 17 Norte y calle 5 Norte.
3: Detenido.
2: En la Diagonal Defensores de la República, entre Calzada Zaragoza y la China Poblana. Continúa la carga vehicular en Avenida Esteban Antuñano. Se te puede hacer un poquito tarde. Esto es a la altura de Avenida 25 Poniente. Hay asentamientos y tu destino es el Boulevard del Niño Poblano. Es entre Avenida Central y Avenida 11 Sur. Y continúa el tráfico en Avenida 15 de Mayo, entre calle 37 Norte y el Boulevard San Felipe.
3: Aviso.
2: Tenemos un accidente en el Boulevard 5 de Mayo a la altura de Avenida 31 Oriente.
3: Clima.
2: Te platico que en estos momentos tenemos ya una temperatura en 20 grados. 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
0: Bueno, son las 9 de la mañana con 47 minutos.
1: Ya me estaba yo yendo, pero no me fui. Un saludo a mi amigo Raúl, que sí, sí cumplí. Lo que pasa que primero era hablar de Los Ángeles y luego hablar de un regalo que te manda Raúl.
0: Sí, amigo. Y que le agradezco mucho. Me da Ale Cañedo unas estampitas para el Mundial que me manda el amigo Raúl. Muchas gracias.
1: Raúl, el buen amigo Raúl. No, no son estampitas precisamente.
0: No. Raúl Ortiz. Los sobres para el álbum no eran lo que me mandó Raúl.
1: Raúl Ortiz, contador de Valquirico, buen amigo. Bueno, unos sobres de Panini, ¿no?
0: Eso sí, fue, esos sí. Son los que me dijiste que me mandaba él.
1: Sí, sí, Raúl, fue eso lo que me diste, ¿no? O estoy confundido.
20: No. Me equivoqué de paquete.
0: Está bien.
1: ¿Para quién era el otro paquete? ¿No era para mí?
0: Muchas gracias, contador, muchas gracias. Ya me trajo acá las estampitas del Mundial, el señor Cañedo.
1: Están un poco más pesadas, no se pueden pegar, ¿eh?
0: No se pegan. Pero hasta su tripié traen, ¿eh?
1: No, es realmente...
0: Sí, no, muchas gracias.
1: Raúl es un coleccionista de monedas, sabe mucho de todo tipo de monedas, siempre nos anda apoyando y explicando y todo. Y es un fiel radioescucha de Así Sucede, ¿eh?
0: Sí, hemos ido a transmitir a su casa.
1: Y hace chiles en nogada muy ricos y...
0: Bueno, ya vienen, Raúl, ¿eh?
1: ¿Y sabes qué nos debe demandar? Porque eso, vamos a ponerlo aquí, ya mandó las monedas o las estampitas. Su familia tiene que ver con una paletería muy famosa aquí de Puebla, las California. Sus tíos son de la California.
0: Entonces es familiar de la esposa de Carlos Alberto Julián Nacer.
1: Pues creo que sí, es familiar de todos ellos, sí. Su tía son, ahí me ha dicho siempre y siempre, de repente, lleva hace mucho que no ha llevado paletas. Entonces,
0: Y son buenísimas.
1: Son buenísimas, las de vainilla son buenísimas.
0: Yo siempre pido de coco.
1: A mí me gustan las de vainilla y los sándwiches son muy ricos y las aguas frescas ahí.
0: Y los pambazos de mole.
21: Y las cremitas.
0: Las cremitas. Bueno, mi esposa, si pasamos por al centro o pasamos por una California, no se aguanta las ganas de comprar cremitas.
1: Y te las dan empacadas padrísimo, ¿no?
0: En su bolsita de papel de estraza.
1: Pues mira, ya le tocó doble. Pero que nos mande unas paletitas un día, don Raúl, ¿no?
0: Pues yo digo...
1: Sería buena idea.
0: Y sabremos esperar los chiles en nogada.
1: También sabemos esperar los chiles en nogada. Tenemos una lista con él. Ya mandó las estampitas.
0: Las estampitas ya están acá.
1: Un poquito más pesadas que las que conseguían en el otro lado, ¿no?
0: Muy bien. Ale Gallero, gracias. A ver, Puebla, los vamos a antojar.
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2: Nos están reportando, dice, por favor, Carlos Martín, ayúdanos, se busca una mochila color azul marino, trae un impermeable negro por fuera y documentos del Seguro Social a nombre de Basilia Nieves Fosado Ibarra. Estos se extraviaron alrededor de las 18:15, 18:20 horas del día de ayer. Esta persona tomó una ruta alimentadora, la 9, que viene de Bosque de San Sebastián, en el paradero que está ahí frente a Toyota, en la diagonal Defensores de la República, y por la lluvia se tuvo que bajar ahí en la 30 Poniente y 7 Norte, y olvidó en el autobús su mochila. Son muy necesarias para los documentos del Seguro Social y la información de los tratamientos que ella tiene ahí, incluso de diabetes. Es una persona de la tercera edad, ojalá y nos ayuden a encontrar esta mochila, y documentos a nombre de doña Basilia Nieves Fosado. Nos están reportando que hay un accidente en este momento en la avenida 15 de Mayo y Valle Rubí. Es un choque muy aparatoso, pero solo daños materiales. Tenga mucho cuidado.
3: Carlos Martín, buen día. Reportando choque en Colonia Guadalupe Hidalgo, calle Cuauhtémoc y Benito Juárez. Dos autos particulares.
4: Muchas gracias por el reporte. Muchas gracias por el reporte.
5: Buen día para todos. Aquí en Periférico y Carmelitas, fatal está el tránsito, fatal.
4: Fatal, Carmelitas, la nota de siempre.
6: Ojalá puedas mandar una patrulla ahí, Carlos Martín, ¿sabes? No sé por qué el tipo este cierra la calle, pone solo estacionamiento, pero absolutamente no hay obra, no hay nada, y hace un caos porque pues la gente quiere pasar, hay muchos que solo tomamos la 22 para ir a nuestros trabajos, y el tipo este, y no es la primera vez que lo hace, o sea, en la semana lo he hecho 3-4 veces, pero la verdad, venía manejando y no tenía la opción de grabar. El día de hoy sí tuve alto y pude grabarlo, pero...
4: Ahorita lo compartimos también con el resto de nuestro auditorio.
7: Muy buen día, licenciado. Una molestia, licenciado. ¿Cómo podrá ayudarnos? No sirve el tomógrafo en el Hospital del Sur.
4: El Hospital General del Sur sin tomógrafo.
2: Nos están reportando que en la recta Cholula, a la altura del SAT con dirección a Puebla, hay un accidente. Eso es lo que está provocando el tráfico. Y hablando de tráfico, sobre la pista a la altura de la puerta 3 de Volkswagen con dirección al Puente de la María, ya está el tráfico. Están casi detenidos. ¿Por qué? Por el proceso para el levantamiento del cadáver de la persona que falleció en la lateral de la pista, y está cerrada la lateral de la pista, entonces está provocado esto, el tráfico. Y alguien nos está advirtiendo, Carlos Martín, tengan mucho cuidado, porque están aventando huevos a los parabrisas.
4: No usen los limpiadores.
2: Si
4: tú le pones los limpiadores después de que te echaron huevo, no se le quita al parabrisas con el agua. O sea, no, sería un grave error, ¿eh?
2: Esto fue en el periférico, a la altura del Hospital Cholula, y nos manda la foto de cómo quedó esta camioneta. Es una camioneta de trabajo, pero le aventaron el huevo, no le atinó y
4: le dio al vidrio lateral. Cuidado, no le muevan con el parabrisas si le echaron huevo, porque no se ve nada. A ver, maestro, ¿con qué nos despedimos?
8: Barrieron a los Pericos. Los Olmecas de Tabasco ganaron el partido del día de ayer, 11-6. Otra vez los Pericos se acercaron en el score, pero en la novena entrada, un rally de 4 carreras por parte de los Olmecas, otra vez pegándole al relevo. De esta manera pudieron construir las del seguro, como le dicen. Jamaico Navarro con doblete, después Alan Espinosa, que también pudo envasarse después de algunas situaciones, y Jason Atondo con sencillo trajo más carreras para el equipo de los Olmecas, que de esta manera le pegan a Pericos en los 3 partidos disputados en Puebla. El equipo emplumado, que ha sufrido también algunas situaciones con lesiones en el picheo y que tendrán que obviamente levantar el vuelo, porque hoy enfrentan a los Tigres de Quintana Roo, el partido que se va a jugar a las 19 horas. De hecho, la serie completa el fin de semana, sábado a las 4, domingo a las 12, además una serie que va a marcar pues finalmente también un hito, un momento importante en Liga Mexicana de Béisbol, porque llegará la utilización de la tecnología, la marcación de bolas y strikes ahí en el plato, en el home, será por medio de un robot, así que bueno, pues será la tecnología la que dicte sentencia a los bateadores en la caja. La serie

0: De la zona sur elegida, pues finalmente es esta de los Tigres de Quintana Roo contra los Pericos, con todo lo que implica también. Ya platicaba, maestro, en estos días los Tigres estuvieron acá en la Angelópolis, obviamente su origen ahí en la capital y ahora en Quintana Roo, pero tienen aficionados en gran parte, pues finalmente de la zona sur, y bueno, pues seguramente estarán dándose cita también al Parque de los Hermanos Cerdán el día de hoy. Tome sus precauciones porque hay varios eventos por la zona de los estadios. Medalla de oro para Miriam Sánchez, la premio estatal del deporte en el atletismo, 11.38 el récord en la categoría sub-23, establece esta nueva marca y además se queda con esta presea que marca el cierre de su etapa en Olimpiada Nacional. Hubo plata también en los 100 metros planos sub-23 para Eduardo Sánchez y también plata para Roberto Cázares en los 5.000 metros categoría sub-23. También hubo medallas en el taekwondo para Puebla, bronce finalmente en la modalidad de combate para José Javier Domínguez Durán. José Emilio Ramírez Morales también se lleva lo que es la medalla de bronce en el combate en los 68 kilogramos y plata para Alan Rodríguez Sánchez, esto en los menos 78 kilogramos, así que son medallas que van para la delegación poblana, y ganaron los Knicks 109-93 a los Caps y tienen ventaja de 2-0 en la final de la conferencia del este en la NBA.
1: Nos vamos, señoras y señores, que tengan ustedes una muy buena mañana, que disfruten del fin de semana porque ya es viernes y regresamos nosotros a la 1 de la tarde con más, y luego nos vemos en el estadio hoy para el fútbol.
2: Hasta luego, que tengan un excelente viernes y mejor fin de semana.
1: Katy Aguirre.
3: Excelente fin de semana, Carlos.
1: Nos desprecias con el béisbol, está bien. Oh.
4: Estamos heridos, ¿verdad?
1: Estamos heridos.
2: Que devuelva los churros.
3: Bueno, yo armo el plan, la presión. Se me...
2: que pagar una penalización.
1: Sí, claro, sí, claro, sí. Claro. Vámonos, José Manuel Gómez.
5: Nos vamos, maestro, gracias, buen fin.
1: Vámonos, Alejandro.
6: Gracias, nos escuchamos a la 1.
1: Adiós.

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1: Esperamos que estés de maravilla en este viernes y bueno, que también te animes a llenar tu día de buena vibra con lo que vamos compartiéndote aquí, como lo es la afirmación que cada mañana está lista con este propósito de que pienses de manera positiva y también en aquello que deseas lograr como el éxito. Así que si estás lista, listo, vamos con la maravillosa afirmación del día de hoy. Visualizo mi éxito con claridad y permito que esa imagen me motive a avanzar. Las oportunidades correctas llegan con facilidad. Ahí está esta afirmación para ti con muchísimo cariño y además con esta manera de ver nuestro éxito, de buscarlo también, ¿eh? Así que si te gustó, si quieres compartirla, está en mi Facebook, Sandy Ramírez en Amor. Ahí puedes encontrar en este momento la afirmación que acabo de mencionar para que la tengas más que lista, ¿ok? Muy bien. Oigan, y vamos a regresar con el debate en un momento para ustedes con muchísimo cariño. ¿Qué pasa cuando eres una persona adulta, ya tuviste a tus hijos, ya igual y no sé, ya no tienes pareja desde hace tiempo y quieres volver pues como a tener pareja, ¿no? A pensar en el amor. Pero ¿qué pasa cuando tus hijos adultos se oponen y te dicen, no, no, tú ya no estás para eso, o ese señor o esa señora no nos cae bien? ¿Qué haces? ¿Tú te mantienes firme en volver a darte una oportunidad o dices, mejor dejo de ver a esa persona para qué? Haya paz y tranquilidad en la casa. ¿Tú qué piensas? Déjame tu audio en el talkback de iHeartRadio porque con este debate regresamos a las 10:31. Soy Sandy Ramírez, tu amiga y confidente este viernes a través de Amor 103.3, solo música romántica y en digital desde iHeartRadio. Sin bandera, mientes también.

0: Seguimos con muchísimo gusto. ¿Qué tal, enamorados? ¡Feliz camino!
1: Carga.
0: Te platico, la circulación es abundante en Avenida 30 Poniente, entre calle 17 Norte y calle 5 Norte.
1: Detenido.
0: Es en la diagonal Defensores de la República, entre Calzada Zaragoza y la China Poblana. Otro punto lentísimo es en Avenida Esteban Antuñano, a la altura de Avenida 25 Poniente. Y sigue los asentamientos para ti que vas hacia el Boulevard del Niño Poblano. Ten paciencia. Es entre Avenida Central hacia Avenida 11 Sur. También te platico, continúa muy pesada la circulación en Avenida 15 de Mayo. Es entre calle 37 Norte y el Boulevard San Felipe.
1: Aviso.
0: Hay un accidente, mucho cuidado, es en el Boulevard 5 de Mayo a la altura de Avenida 31 Oriente.
1: Clima.
0: Te platico que en estos momentos el termómetro nos marca 20 grados. Soy Rocío, quédate en Amor 103.3.
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1: Oigan, pues vamos con el debate del día de hoy. Cuando ya tienes hijos adultos, cuando ya pasaste quizá por una relación de pareja y estuviste solo, sola un tiempo, de repente se vuelve a asomar la posibilidad de tener pareja. Hay muchos hijos adultos que se oponen, ¿eh? Muchos hijos adultos que te dicen, no sabes qué, no puedes porque estas 30 cosas, ¿no? Y por aquí, mira, dice Pilar en Facebook, Sandy Ramírez en Amor, es un tema que estoy viviendo actualmente porque mi hija no quiere aceptar a la pareja con la que estoy saliendo y se hacen problemas tan grandes que estoy valorando si pongo primero mi felicidad, el amor, o primero a mi hija, que dice, Pili, está a punto de dejar de hablarme, solo por esto de que no le agrada que yo tenga una relación. Tengo 54 años, ok. Y bueno, ¿qué pasa con esto, con esta situación compleja? En la que también ya cuando los hijos son adultos, pues ya encuentran mil peros, todavía más que de chiquitos, mil peros de no, pero es que esta persona no nos gusta porque esto es que parece esto. Digo, ya como que ahora toman el papel, ¿no? Que nosotros tomamos antes cuando elegían pareja. ¿Qué has hecho? ¿Qué se hace en estas situaciones, Hola, muy buenos días.
2: Hola, mi nombre es Lilia. Sí, referente a tu pregunta del día de hoy, que si hay desacuerdos entre los hijos y yo por mi pareja, sí lo he sabido, pero se tiene que encontrar un equilibrio y nuestros hijos tarde o temprano tienen que entender que pues la felicidad también la debemos encontrar en alguien más, claro, con nuestras reservas, con cuidado, pero al final de cuentas buscar ese equilibrio y tener el cuidado.
1: Ok, Lilia, muchas gracias por tu comentario. Sí, el balance. Y sabes que amamos mucho a las personas que están con nosotros. No nos gustaría que sufrieran, que les pasara algo. Sin embargo, no podemos prever eso, O sea, cada quien se va a relacionar con quien tenga que relacionarse y aprenderá lo que tenga que aprender. Y bueno, así como nosotros de papás apoyamos a nuestros hijos, también ellos tendrán que entrar en este entendimiento, ¿no crees? Déjame tus audios en el talkback de iHeartRadio o también puedes responder en Facebook Sandy Ramírez en Amor. Las 10:32, que tengas un maravilloso viernes. Te habla Sandy Ramírez desde Amor 103.3, solo música romántica y en digital por iHeartRadio.

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1: Me da mucho gusto acompañarte, que tengas el mejor de los caminos.
2: Aviso.
1: Hay un accidente en Avenida 16 de Septiembre a la altura de Calle Camelias, que no te tome por sorpresa.
2: Detenido.
1: En Calle 7 Norte, desde Avenida 22 Poniente hacia Avenida 2 Poniente. Hay rezagos en el Boulevard del Niño Poblano entre Avenida Central y Avenida 11 Sur. Te vas a encontrar con circulación complicada. Es en el Boulevard 2 de Octubre entre Calle 8 Sur y el Boulevard 5 de Mayo.
2: Carga.
1: En Avenida 30 Poniente entre Calle 17 Norte y Calle 5 Norte.
2: Clima.
1: Te platico, ya el termómetro nos marca 22 grados. Soy Rocío, quédate en Amor 103.3.
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1: 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Soy Sandy Ramírez desde Amor 103.3, solo música romántica y en digital por iHeartRadio. Ya viene Cuéntame tu historia, las 10:48.

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1: 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Soy Sandy Ramírez y me da mucho gusto que podamos estar por aquí en Amor 103.3, solo música romántica y en digital desde la aplicación iHeartRadio. A ver, Erika está pasando por una situación compleja. Nosotros les enseñamos a los hijos que sean personas honestas, ¿no? Que vayan de acuerdo a los valores. Pero ¿qué sucede cuando se encuentran en una situación complicada? Ven que se pone difícil la cosa y dicen, oye, pues voy a tomar dinero que no es mío para subsanar algo, ¿no? ¿Qué pasa con esto, con esta situación, eh? Erika nos cuenta su historia. A veces es difícil entender a los hijos cuando hacen alguna cosa. Y bueno, pues vamos a ver la historia completa en un momento. Ya la puedes ver en Facebook, Sandy Ramírez en Amor. Y hablamos de una función increíble en el Talkback de iHeartRadio, bueno, en la aplicación, que te va a encantar y que además te va a hacer escuchar más rápido esta frecuencia que es Amor 103.3, ¿ok? Entonces, bueno, nos quedaremos contigo hasta las 12 del día con excelentes canciones, con la historia de hoy y, por supuesto, con la buena vibra que siempre nos caracteriza. Te habla Sandy Ramírez desde Amor 103.3.

Buenos días, ¿cómo va el viernes? Espero que de maravilla. Te habla Sandy Ramírez en Amor 103.3, solo música romántica. También estamos desde la aplicación iHeartRadio, ¿sí? Ahí nos puedes escuchar en tu celular o en tu bocina inteligente. Solo pídele que sintonice Amor 103.3 y listo, ¿bien? Erika hoy nos deja su historia. Y dice lo siguiente: en una convivencia familiar en la casa de mis suegros, se perdió dinero y culparon a mi hijo, que tiene 19 años. Porque alguien, pues, como que lo vio, ¿no? Alguien lo vio. Mi esposo y yo nos enojamos muchísimo, nos indignamos y se hizo un problema enorme. A una semana de hasta dejarnos de hablar con la familia, encontré en las cosas de mi hijo la misma cantidad que nos dijeron. A la de 1,000, mi hijo me dice que sí tomó el dinero porque reprobó materias y no quería decirnos. Y lo que sucede es que mi hija acaba de ser operada, gastamos muchísimo dinero y entiendo que él, pues, en el afán de querer recuperar todo y no decirnos nada, pues se le hizo fácil y tomó un dinero que no era suyo. Dice Erika, ahora no sé qué hacer. ¿Te ha pasado en algún momento que alguna persona de la familia, o sobre todo tus hijos, tomen lo que no es suyo porque están asustados, porque pensaron que era la mejor decisión y ya se hizo un problema con la familia y alguien lo vio y tú dices, no es cierto, nunca agarraría nada porque yo eso le enseñé? Ok, ya que sabes cómo está la situación, ahora ¿qué procede? Leemos tus comentarios en Facebook, Sandy Ramírez en Amor. Dice por aquí nuestra amiga Rosy en Facebook, Sandy Ramírez en Amor, creo que es importante que se aclare con toda la familia y que se diga la verdad, porque si somos familia, eso tenemos que hacer, ¿no? Dice Lulú, así como tomó el dinero, así que lo devuelva y que ofrezca una disculpa, va a ser una gran lección que nunca va a olvidar. También dice Celia, deben regresar ese dinero y él tiene que ser quien lo entregue, que diga por qué lo tomó. Y también, bueno, hay que darles más confianza para que hablen acerca de sus problemas. Bueno, María Celia, recordemos que el chico, pues, vio difícil la situación económica y por eso no les quiso decir nada de lo que había pasado. No fue una situación de dictadura, nada de eso, ¿eh? Así que tranquilidad. Regresamos con esta historia. Soy Sandy Ramírez en Amor, 103.3, solo música romántica. Escúchanos desde iHeartRadio.

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2: Mis queridos enamorados, ¿cómo están? Un feliz viernes.
3: Detenido.
2: Cuidado, es en Avenida Margaritas, entre Avenida Nacional y Avenida 11 Sur. Tenemos ya tráfico en el carril de La Rosa entre calle 42 Norte y calle 50 Norte. Te platico, la circulación es lentísima en el Boulevard 2 de Octubre. Es entre calle 8 Sur y el Boulevard 5 de Mayo. Otra zona complicada es calle 7 Norte. Esto desde Avenida 22 Poniente hacia Avenida 2 Poniente.
3: Aviso.
2: Ten mucho cuidado, continúa un accidente en Avenida 16 de Septiembre a la altura de calle Camelias.
3: Clima.
2: Te platico que en estos momentos tenemos una temperatura en 22 grados. Soy Rocío, quédate en Amor 103.3.
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Estamos en la historia del día en Amor 103.3, solo música romántica, y por iHeartRadio en forma digital. ¿Qué haces cuando tus hijos toman algo que no es suyo? Lo niegan, dicen, no, ni idea. Pero después te dicen, no, sabes que sí tomé algo que no era mío, y sobre todo cuando se trata de dinero. Y tenemos en entendido que en casa les enseñamos valores, y una de las cosas principales que les enseñamos es: no tomes nada que no te pertenezca. Si te encuentras algo en la calle, ejemplo, alguna cosa, dinero, etcétera, y no hay absolutamente ninguna persona, posiblemente digas, bueno, lo levanto y veo a ver si alguien se acerca, si alguien viene, ¿no? Pero tomar tal cual dinero de alguien que sabes quién es, de la casa de alguien que te abre las puertas, definitivamente es algo que no se debería hacer. Erika dice que su hijo, cuando dijo la verdad que sí había tomado dinero de la casa de sus abuelos, es porque reprobó unas materias. No les quería decir a los papás porque acaban de operar a la hija de Erika, a la hermana de este chico, y entonces pues hubo muchos gastos, no había dinero, y él ha de haber dicho, bueno, es que todavía salgo con que hay que pagar dinero, materias, etcétera. No quiero hacer eso con mis papás, pero optó por tomar un dinero que no era suyo. Ya supieron que, bueno, ahí lo tiene, que ahí está. Pero aquí el punto es que Erika dice, nos enojamos con la familia de mi esposo, ahí se hizo un problema y todo. Y dice, ahora, ¿qué hacemos, no? Lo de devolver el dinero y explicar, eso es más que obvio. Pero en el sentido de todo lo que pasó en la familia, todas las cosas que se dijeron y todo esto, ahí es donde ella nos pide este apoyo. Ustedes, ¿cómo resolverían esta situación? No nada más llegas y dices, aquí está tu dinero, lo agarró por esto y listo, te vas. No, esto da pie a que te puedas comunicar mejor en familia. Dice Alma, yo creo que hay que regresar el dinero, hablar con los padres de tu esposo y dejar claro que no tiene que volver a pasar con tu hijo, que se disculpe. Y obviamente es importante que lo ayuden a que se haga responsable y que se atenga, obviamente, a las consecuencias que han llevado por esta situación, ¿no? Gracias, Alma, por dejarnos tu comentario, y estamos por regresar, ¿eh? Falta el tuyo, falta tu comentario y tu punto de vista. ¿Qué haces cuando tus hijos toman algo que no es suyo? ¿Qué has hecho? Soy Sandy Ramírez desde Amor 103.3, solo música romántica y en digital por iHeartRadio.

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4: Carga.
3: Mucho cuidado, y es que en estos momentos se complica el avance en el carril de la Rosa entre calle 42 Norte y calle 50 Norte. Sigue muy lenta la circulación en Avenida Margaritas entre Avenida Nacional y Avenida 11 Sur.
4: Detenido.
3: Complicado es el avance en calle 7 Norte desde Avenida 22 Poniente hacia Avenida 2 Poniente. Y que no te tome por sorpresa, también la circulación es muy complicada si tu destino es Avenida Juárez. Es entre el Boulevard Atlixco hacia calle 25 Sur.
4: Clima.
3: Te platico que en estos momentos tenemos una temperatura en 22 grados. 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
6: 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Las 11:44 minutos.

Hemos regresado para cerrar el bloque del día de hoy con la historia de Erika. Te habla Sandy Ramírez. Estamos aquí en Amor 103.3, solo música romántica, y en iHeartRadio en forma digital. Es difícil a veces tratar de hacer entender a los hijos, ¿no?, sobre lo que tenemos que hacer ante situaciones difíciles o ante momentos complicados. Nos comenta Erika que hace poco operaron a su hija, hubo muchísimos gastos y entonces, bueno, pues su hijo, en este afán de no preocupar a sus papás, de no decirles que había reprobado algunas materias, pues tomó dinero que no era suyo, que era de la casa de los abuelos, y se hizo por ahí un problema, ya la enemistad a todo lo que da. Allá sabían que era el hijo de Erika, pero el hijo dijo, no, yo no agarré nada. Hasta dice Erika, a la de mil me dice, sí, lo hice, ¿no? ¿Qué hacemos ahora? Porque no nada más pensamos en el chico, también pensamos en la familia, pensamos en la confianza, en tantas cosas. Dice Elvira, te sugiero que además de acudir con tus suegros y hacer a tu hijo que explique todo lo que pasó, hables con tu chico y le hagas ver que ni en momentos difíciles, hablando de dinero, hay que tomar lo que no es de nosotros. Lo mejor es decir la verdad. Creo que podrías aprovechar para reiterarle que si quiere ayudarlos a ti y a tu esposo en este momento complicado de dinero, tenga buenas calificaciones, evite estar reprobando para no estar pagando y que sea una buena persona. Gracias, Elvira. Otras personas que nos escriben dice, es una gran lección para tu hijo, una gran lección también para todos, ¿no? Porque dicen por ahí, todo tiene una explicación y tenemos que saber por qué están pasando las cosas. Y lo más importante es no ver quién tiene la culpa, quién le dijo, cómo se puede resolver de la mejor manera. Gracias por dejarnos tus comentarios. Regresamos con el debate. Si quieres enviar tu historia, contarnos cómo va todo, a través de Facebook, Sandy Ramírez en Amor, la recibo con muchísimo cariño y te leo absolutamente todos los días. Soy Sandy Ramírez, tu amiga y confidente, en Amor 103.3, solo música romántica, y en digital por iHeartRadio. Las 11 de la mañana con 51 minutos, viernes, disfrútalo al máximo con Amor.

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1: Este es el decreto de mediodía.
2: Es mediodía. Tu mañana ya terminó. Estás por arrancar la segunda parte de tu día. Piensa solo en cosas buenas, en cosas bonitas. Piensa en tus seres queridos que te esperan en casa. Pero sobre todo piensa en esa situación que realmente quieres que te suceda. Y para lograrlo, vibra alto y repite estas palabras. Me amo, me amo, me amo, me valoro, me valoro, me valoro, me acepto tal y como soy. Como soy. Tengo la capacidad de eliminar cualquier condición negativa en mi vida. Mis errores solo son oportunidades de aprendizaje. Aprendizaje. Me libero de toda carga de culpa, vergüenza y duda. El universo me favorece con nuevas oportunidades. Elimino toda barrera que me impida ir hacia mi propósito. Mi propósito. Agradezco la salud que tengo y cada una de las bendiciones que me ha dado este nuevo día. Y recuerda esto, solo tú puedes crear la mejor versión de ti mismo o de ti misma. 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Que siga siendo un gran día.
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5: Hola, buenas tardes. Te habla Sandy Ramírez y sí, vamos a continuar con el Morning Show a través de Amor 103.3, solo música romántica y en digital por iHeartRadio. Oye, espero que estés de maravilla y que te quedes conmigo porque hoy en el debate te pregunto, si tus hijos adultos se oponen a que vuelvas a tener pareja luego de años en soledad, ¿tú, si te pasa o si te ha pasado, dejarías atrás a esa persona? O sea, dirías mejor, ok, no tengo pareja para no tener problemas. ¿O te mantendrías firme en volver a darte una oportunidad en el amor? ¿Lo has vivido? ¿Has visto a alguien, tu mamá, alguna tía, alguna persona que, pues como que dice, ¿sabes qué? Quiero salir con alguien, quiero tener pareja, pero la familia como que le dice, no, no, no, ya no, ya, mejor hay que estar en su casa, en tranquilidad. Y quieras que no, los hijos también de repente pues influyen, ¿no? Ahí con esto, esta persona no me gusta. ¿Qué se hace en estos casos? Déjame tu audio en el talkback de iHeartRadio y tenemos accesos para Angélica María y Enrique Guzmán. Soy Sandy Ramírez, desde Amor 103.3.

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1: Oye, cuando los hijos adultos se oponen a que sus papás tengan una relación, estuvieron un tiempo solos y dicen, bueno, no sé, tengo 50, 60, quiero salir con alguien, y dicen, no, hay como por ahí un tema en el cual ellos no quieren, ¿no? No desean que esto suceda. ¿Cómo lo vamos manejando, no? Estamos escuchando tus audios en el Talkback de iHeartRadio. Hola, buenas tardes.
2: Hola, ¿cómo estás? Yo creo que ya para la edad que tiene ella, 54 años, yo tengo 48, creo que ya estás en la edad de que debes disfrutar tu vida. Ya te encargaste de tus hijos. Tus hijos deben de respetarte y deben dejar que tú también vivas tu vida. Yo creo que en este caso, si su hija la deja de hablar, ya es problema de ella, más no de la mamá. Yo creo que ella debería seguir su vida. Y ya con el tiempo, pues, su hija debe comprender.
1: Ok, bueno. A veces, sí, la situación con los padres puede ser completamente diferente, ¿no? O sea, hay dos vistas. Cuando tú tenías a tus hijos jóvenes y que decías, no, es que esta persona no te gusta, pero después cambian las cosas a veces. Y ya también ellos te dan algunos comentarios de este tipo, ¿no? Así que bueno, vamos con los comentarios. Acuérdense que es el debate, no es una historia en específica, es el debate, ¿ok? Vamos.
3: Yo creo que la familia realmente no se opone a una nueva pareja o que seas feliz, sino que actualmente tienes un mismo patrón autodestructivo. Sigues buscando esos rasgos tóxicos en la persona, ya sea hombre o mujer, que hace que tu misma familia diga, no, o sea, piensa en los niños, piensa en estar tranquila.
1: Muy bien, gracias por tu comentario. ¿Tú qué dices? Déjanos tu audio en el Talkback de iHeartRadio y regresamos porque ya viene la reflexión de hoy. En Amor 103.3, solo música romántica, soy Sandy Ramírez desde iHeartRadio.

0: Amigos, ayúdenme con una recomendación. Necesito comprar un pastel y necesito que sea súper rico. A ver si me recomiendan algún lugar, por favor, en el Talkback de iHeartRadio. Mándenme un audio, ya me dicen dónde, porque acuérdense que andamos de festejo y pues queremos disfrutar. Así que espero sus audios en el Talkback de iHeartRadio. Muchas gracias.
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2: Mis queridos enamorados, con muchísimo gusto, un excelente camino.
3: Detenido.
2: En Avenida 2 Poniente, entre calle 21 Norte y la Diagonal Defensores de la República. Sigue el tráfico en el Boulevard Hermano Cerdán a la altura de calle 37 Norte. Otro punto lentísimo es el Boulevard 2 de Octubre, entre calle 8 Sur y el Boulevard 5 de Mayo.
3: Aviso.
2: Toma nota porque en estos momentos hay un accidente en Avenida 11 Sur, es a la altura de Avenida 13 Poniente. También se registra un accidente en el Boulevard San Felipe a la altura de Avenida 15 de Mayo.
3: Clima.
2: Te platico que en estos momentos el termómetro nos marca 24 grados. Soy Rocío, quédate en Amor 103.3.
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1: Continuamos. 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
1: Aprendí que las cosas pasan cuando tienen que pasar, justo en ese momento, ni tarde ni temprano. Aprendí que dar todo no significa que tú vas a recibir todo. Aprendí que una buena siembra no significa una buena cosecha. Aprendí que los momentos son cortos y por eso hay que disfrutarlos totalmente. Aprendí que las lágrimas no las merece quien las hace llorar. Hoy aprendí que el amor no se puede forzar y llega cuando menos lo esperas. Aprendí que puede haber amigos que son familia, pero también familiares que son solamente conocidos. En fin, he aprendido que la vida solo es cuestión de vivirla con amor, honor, valores y fe. Escuchas Amor 103.3, solo música romántica. Soy Sandy Ramírez.

0: Mis queridos enamorados, un excelente camino. Feliz viernes.
1: Carga.
0: Esto es en Avenida 32 Poniente, entre calle 11 Norte y calle 3 Norte. Que no te tome por sorpresa.
1: Detenido.
0: Lo encontraremos en Avenida San Francisco, desde el Boulevard 22 Sur hacia calle Libertad. Siguen los rezagos en Avenida 40 Poniente, entre calle 13 Norte y calle 9 Norte, así es que toma nota.
1: Aviso.
0: Y continúa un accidente en Avenida 11 Sur, es a la altura de Avenida 13 Poniente.
1: Clima.
0: Hace bastante calorcito y es que el termómetro ya nos está marcando los 24 grados. Hagamos equipo para estar al día en materia de tráfico y clima. Síguenos en X como @tráficopuebla. Descubre las mejores alternativas para llegar a tiempo a tu destino. Soy Rocío, quédate en Amor 103.3.

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2: 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Como cuchillo.

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Y aquí vamos a este resumen. Más de 1760 elementos de seguridad vigilarán el partido México gana en el Estadio Cuauhtémoc, así que los que vamos, tranquilos que habrá suficiente seguridad. Asistir al partido México gana costará entre 1600 y 5000 pesos por persona. Este presupuesto incluye el boleto, la entrada, las bebidas, todo, ¿no? Todo, o sea, ahí digamos que se va a tener que invertir una buena lana. El presidente municipal Pepe Chedraui atendió a los vecinos de la colonia Gonzalo Bautista en la jornada del Día del Pueblo. La capital te escucha. Puebla aprobó el 26 de junio como el Día Municipal contra las Adicciones. Se impulsarán campañas de prevención y concientización. En más noticias, decirle también que en Cuautlancingo, Alejandro Armenta encabezó el arranque de la Semana Nacional de Salud Pública. Le informo que a partir del 25 y hasta el 27 de mayo, los aspirantes a la Benemérita Universidad Autónoma de Puebla podrán o deberán descargar e imprimir su formato de asignación al examen. No se les vaya a pasar, luego ahí vienen, ¡ay, se me pasó! ¿Qué hago? No. No, chamacos, no se me atonten, no se me distraigan, no sean dispersos. Por favor, atiendan. Fundación Telmex Telcel otorgó en Puebla apoyos para personas con necesidades de una silla de rueda, bicicletas y dispositivos eléctricos. Agua de Puebla obtuvo por quinto año consecutivo el distintivo empresa social socialmente responsable. En más noticias le digo que continúa el programa Sí al Desarme, que promueve pues entornos para todas las familias, entornos naturalmente más seguros. Hallan un cadáver envuelto o encobijado y también emplayado en las colindancias de San Salvador el Verde y San Martín Texmelucan. Esa zona sigue siendo muy peligrosa. Una mujer perdió la vida al derrapar la motocicleta en la que viajaba sobre la lateral de la autopista cerca del destacamento de la Guardia Nacional. Una mujer en moto ahí sufrió este percance. Y el Congreso de la Unión abrirá periodo extraordinario para realizar la elección del Poder Judicial, pues la modificación a la elección del Poder Judicial, y acá se van a tener que poner las pilas porque esto tiene que salir en el mes de mayo. El Congreso realizará también mesas de trabajo para fortalecer las estrategias preventivas y promover los entornos escolares. Encabeza Lupita Cuautle la jornada de proximidad social en San Rafael Comac para estrechar lazos con las familias de la región.

0: Ya son las 13 horas, 1 de la tarde con 6 minutos, 1 de la tarde con 6 minutos. Vamos a comenzar, ya le presenté el resumen más completo de la radio en Puebla y por mucho. Ahora vamos a conocer los detalles de las noticias. Vamos a conocer pues todos y cada uno de los mensajes que ustedes nos hagan llegar al 22-22-15-12-14. Brenda Mendoza, qué milagro, ¿cómo estás?
1: Hola, ¿qué tal? Buenas tardes, Carlos, Alejandra Auditorio. Buenas tardes. ¿Por qué milagro si siempre estoy aquí a mediodía? De una a dos, aquí siempre pendiente.
0: ¿Sí?
1: Sí, claro. ¿O por qué milagro?
0: Qué milagro que vienes de malas, porque llegaste echándome bronca. Entró al estudio y me empezó a decir de todo, y por qué esto, y por qué el otro. Y bueno, dije, caramba, ¿comiste qué? ¿Gallo?
1: No, claro que no.
2: Yo tenía miedo de entrar, ¿eh?
1: Y dije, no, para que veas. No, claro que no.
0: Para que veas.
1: Bueno, sí, un poco.
0: Me levantó la mano, o sea. Pues yo dije, ¿y ahora de qué se trata esto, por Dios? Qué bueno que ya es viernes, Chihuahua.
1: Ya, qué felicidad.
0: Qué felicidad. Bueno, Alejandro Hernández, ¿cómo estás?
2: ¿Qué tal, Carlos Martín? ¿Cómo estás? Muy buenas tardes. Buenas tardes al auditorio, Brenda, Charlie. Y bueno, pues considérelo, porque nos están enviando unos videos donde pues nos dijeron que los cierres iban a ser un poquito más tarde, pero ya hay cierres en la lateral sobre la 18 de noviembre. La calle esta que rodea después de los estadios, va por el Miguel Hidalgo y luego va al Deportivo Vázquez Raña, ya empezaron a cerrar la circulación, había tráileres que utilizan esa lateral para entrar al Parque Industrial. En la rotonda que está más adelante, enfrente del Deportivo, pero bueno, pues ahorita ya se están atorando porque ya están cerradas esas laterales. Tenga mucho cuidado, es la lateral del Boulevard 18 de Noviembre, este que sale de la pista y conecta con el entronque de Amalucan, ahí es donde ya empezaron a cerrar.
0: O sea, no puedes darte vuelta para pasar por la unidad deportiva y irte a la calzada Zaragoza.
2: No, no. Es lo que está cerrado.
0: Ya lo cerraron.
2: Ahí están.
0: Es la una de la tarde con ocho minutos y ya lo cerraron. Dijeron que iban a cerrar hasta las cuatro.
2: Alguien nos está completando, nos está diciendo, es que están bacheando. O sea, están bacheando ahorita y el cierre todavía más tarde, que el cierre ahorita es porque están bacheando esa parte.
0: Ay. Bueno, pues son ya las 13 horas, una de la tarde con nueve minutos. Vamos a ponerle a toda la gente que necesita saber. Vamos a ponerle cómo van a estar los cierres para que vayan al partido en la de la selección. Se los va a explicar ahorita Alejandro, pero a toda la persona que me mande la palabra yo, en este momento les mandamos los cierres, ¿no?
2: Los cierres y también algo muy importante, la Secretaría de Movilidad y Transporte habilitó el tema de transporte público para esta noche, a partir de las 10:30, cuando termina el partido de la selección con Ghana, va a haber transporte, va a haber 5 rutas y van a llegar a diferentes destinos. Van a estar allá en la zona de Cholula, por la diagonal, llegan hasta el Zócalo de San Pedro, Cholula y luego a San Andrés. El recorrido 2 es Paseo Bravo, ya sabe, Calzada Zaragoza, 11 Norte, Hospital de San José, luego La Margarita, el tema de Amalucan, también va a haber un derrotero hasta allá, y en La María, se van por la diagonal, China Poblana, Capu, Plaza San Pedro, San Alejandro, Hermano Cerdán, Galerías Cerdán, y hasta llegar a La María. Todo eso lo vamos a poner en la palma de su mano.
0: Muy bien. Bueno, pues es la 1 de la tarde con 10 minutos. 1 de la tarde con 10 minutos. Nuestro teléfono es el 2222-1512-14.
3: ¿Qué tal? Buena tarde. Le pregunto, están cerrando las calles. ¿Y por cuáles vamos a poder entrar al estadio? Esa es mi duda.
0: Ahí le va. Ahí le va la explicación.
2: Toda la calzada Ignacio Zaragoza va a estar destinada para la llegada al estadio.
0: Es decir, si vamos por el Boulevard 5 de Mayo, subimos ya la calzada Zaragoza, pasamos por el monumento al general, pasamos el puente y ahí nos seguimos derecho para el estadio, así sí podemos llegar.
2: También por la zona de Plaza Loreto, si usted toma la calzada por ahí, va a poder llegar, pero recuerde que va a haber, si usted dice, tomo Avenida Tecnológico, va a estar abierta hasta Parque Puebla, la Avenida Tecnológico. Después ya vienen los bloqueos en los retornos. Entonces, considérelo, es mejor tomar toda la calzada Zaragoza y de esa manera llega bien rápido al estadio.
0: Bueno, Es la una de la tarde, la una de la tarde con 11 minutos. Hora Capicúa.
4: Hola, Carlitos, buena tarde. Pues ahí te va, mira, aparte de la lana que hay que invertirle para lo del boleto y demás, ahorita aquí a una calle del estadio que es la Avenida Tecnológico, fui al eléctrico porque iba a revisar una parte de mi carro. Me quise estacionar para que lo revisara el eléctrico. Ya están los de la agrupación, no sé si sean los antorchos o la 28. Ahorita, a las 12:30 del día, ya te piden 300 pesos. Y textual me dijeron, ahorita son 300, ya al ratito, quién sabe. Así que tomen sus precauciones o dejen su carro en Parque Puebla.
0: En Parque Puebla, yo no sé qué tan grande sea el estacionamiento de Parque Puebla.
2: La parte de arriba tendrá alrededor de unos 80 lugares, los cajones, pero tiene sótano 1 y sótano 2. Entonces, esa parte ya se triplica el tema de los cajones de estacionamiento.
0: Porque esa recomendación que nos hace el señor de dejar los coches en Parque Puebla, creo que todo mundo la está considerando. Todo mundo la está considerando. Bueno, pues a probar, pero sí. Ya están cobrando 300 pesos por coche. ¿Quién es? La 28. Son la ley. La 28 es lo que dice y es lo que hace. Le vamos a mandar el mensaje ahorita al presidente municipal. Sí, pues a ver qué se puede hacer, porque sí, se están manchando muy, pero muy feo, muy, muy feo, muy feo, muy feo. Pero pues a ver, ahorita vemos si el ayuntamiento puede con esto o no puede con esto. Es un desafío. Acá le ponemos, ¿se podrá hacer algo? A ver qué pasa, ¿no? A ver qué pasa.
5: Carlos Martín, buenas tardes. Una pregunta, ¿cuáles son las avenidas que van a estar cerradas de la zona de los estadios?
0: Otra vez. Van a estar preguntando. Y terminamos de explicar y otro que acaba de sintonizar nos va a decir, oiga, por fin, ¿cuál van a cerrar? Se la pongo fácil a todas las personas que quieran los cierres y cómo van a estar las vialidades. Lo único que tienen que hacer es mandarme un mensaje vía WhatsApp al 2222151214. Me ponen la palabra yo. Y le aparece inmediatamente en su teléfono, le aparece toda la información, toda. Sí, ya sabe usted que acá sí somos bien picudos y la compartimos con usted sin costo y la compartimos de volada. Mándeme la palabra yo y ahorita le mando cómo van a estar los cierres de la calzada Zaragoza.
6: Carlos Martín, buenas tardes. Para solicitar el apoyo, el día de ayer perdí mi cartera en Mega, que está en Hermano Cerdán y Boulevard 15 de Mayo. Realmente el dinero que llevaba no me importa, lo que me importa son mis credenciales, mis tarjetas. Está a nombre de Sergio Rojas Burgoa. Agradecería mucho si alguien la encontró y la tiene, si me pudieran llamar al 2228024034 para que la pueda yo ir a recoger. Muchas gracias.
0: Bueno, pues ahí ya escucharon este mensaje. Ojalá que podamos ayudar.
2: También nos están diciendo, Carlos Martín, te voy a mandar una imagen. Dice, no es para que te ofendas, no es para ti. Pero, dice, venía yo viendo una ruta 61, unidad 15, que, pues venía manejando, pues ya sabes, como manejan las unidades de transporte público, se venía pasando los altos y además... Le empecé a grabar un video, dice una persona, cuando estaba bajando pasaje en doble fila, o sea, poniendo en peligro al pasaje.
0: Al que se baja, claro.
2: Dice, y vio que lo estaba yo grabando y que me manda un saludo al conductor.
0: Que saca su manita, que nomás le faltan los pelos porque parece chango, y toma tus caracolitos. Toma, dice él, no, tú no, Brenda. El de la unidad de transporte fue el que hizo eso. Él fue, mira, bueno, ahí está la foto.
2: Ahí está
0: la foto, mira, ahí está.
1: Es una persona grosera.
0: Es grosero. Sí. Es grosero, como tú. Así entraste haciéndome a la cabina cuando llegaste al programa. Exactamente así. Bueno, ¿qué más?
2: Bueno, queja y denuncia, por supuesto, que se va a la Secretaría de Movilidad y Transporte en este momento, Ruta 61, Unidad 15, pues que le gusta saludar. Y también dice Carlos Martín, vine a ver lo de mi canje de licencia. Esta pregunta nos la hacían ayer en este horario, por eso la vamos a responder en este horario. Una persona decía que tenía un certificado permanente para o de un curso para la licencia y una certificación, licencia de transporte público, ¿no? Mercantil. Y preguntamos a la Secretaría de Movilidad y nos explicaron que los estándares se modificaron. Hubo una actualización en el caso de la Secretaría de Movilidad y entonces ahora es una nueva normatividad, una nueva actualización, y aunque el certificado sea permanente, sí, pero con la norma anterior. Hoy cambió y hay que hacer una nueva certificación. Entonces ahí está la explicación. Si necesita usted volver a certificarse.
0: Bueno, ya está Elizabeth Ortiz. Vamos a ver cómo se va a poner la seguridad para el partido. Van a ser 1,700 elementos de seguridad de acuerdo a lo que dio a conocer la Secretaría de Seguridad Pública del Estado. Señores policías, señores jefes de la policía, señores secretarios de Seguridad Pública, a ver. Ahorita ya están cobrando 300 pesos por coche los de la 28 de octubre. Eso forma parte de la seguridad en el estadio. Y además dicen, y ahorita son 300, a las 12 del día cobraban 300. Dicen, no, espérese al rato. Al rato va a estar más caro. ¿Cuánto estamos dispuestos a pagar por dejar el coche en la calle? ¿Cuánto lío le hicimos al ayuntamiento porque teníamos que pagar 10 pesos por hora en la vía pública? Y a estos de la 28 les pagamos 500, 300, 400 pesos por cajón. ¡Qué manchados son! ¡Qué manchados son! Se están pasando de la raya, pero ojalá que el dispositivo de seguridad llegue, porque son 1,760 elementos, tampoco son poquitos, ¿eh? Hay que repartirlos por las calles y que no se vayan a pedir la mochada y que terminen encareciendo los cajones, ¿no? Porque en una de esas, eso también pasa. Llega la tira y ahí llegan a la calle y luego se ponen de acuerdo con los 28 y pues ¿a cómo vas a cobrar el cajón? Pues de a 500, pues ponlo a 600 y 100 para mí. Y luego y se mantienen los operativos de esa manera. Ojalá que no sea el caso. Elizabeth, te escucho.
7: Así es, Carlos, te saludo con gusto a todos los amigos de Así Sucede, y es que más de 1,760 elementos de los cuerpos de seguridad y de emergencia serán desplegados este día en inmediaciones del Estadio Cuauhtémoc para garantizar que las y los asistentes a este encuentro deportivo entre México y Ghana, bueno, pues lo disfruten en un entorno de paz. El operativo contempla, Carlos, la participación de 500 elementos de la Guardia Nacional, 336 policías de la Secretaría de Seguridad Pública Estatal, 232 policías de la Secretaría de Seguridad Ciudadana, así como 150 policías auxiliares, 150 cadetes, 253 integrantes de seguridad privada, así como de la Fiscalía General del Estado y Protección Civil Estatal, quienes estarán trabajando de manera coordinada para garantizar un entorno y un ambiente de tranquilidad. Para estas labores de vigilancia y atención ciudadana se suman 5 binomios caninos. Del mismo modo, bueno, pues quienes estarán presentes especializados en la detección de sustancias ilícitas y explosivos, 5 binomios equinos, así como 7 ambulancias, 5 vehículos blindados, 4 centros de mandos móviles, 3 torres de videovigilancia y un helicóptero que se suma a estas labores de inteligencia. Del mismo modo, se instalará un centro de mando en el complejo metropolitano de seguridad y uno más en el interior del estadio con conexión directa al C5 para supervisar y dar seguimiento a estas acciones de los cuerpos policiales y de emergencia. Por ello, bueno, pues se les recuerda a las y a los asistentes que no estará permitido el ingreso de objetos prohibidos como la pirotecnia, envases de vidrio, cinturones con hebillas, sombrillas, bebidas o comidas, por mencionar algunos, Carlos. Finalmente, bueno, pues la dependencia estatal reitera este llamado y exhorto a reportar ante el número de emergencia 911 cualquier situación que represente un riesgo. Esta es la información, Carlos.
0: Bueno, aprovecho para que, ya que estamos hablando de seguridad, ¿qué dijo el gobernador? Que hay una coordinación de los grupos policíacos, de las diferentes instancias de gobierno, y eso ha disminuido el índice delictivo en el estado de Puebla, ¿no?
7: Es correcto, Carlos, y es que en este sentido, a 524 días de la administración estatal y gracias a esta coordinación entre los tres órdenes de gobierno y las Fuerzas Armadas en línea con Estrategia Nacional, bueno, pues los índices delictivos registran una importante disminución en Puebla. Así lo puntualizó el gobernador del estado, Alejandro Armenta, lo anterior al asistir a la segunda sesión de la Comisión Permanente entre el Gobierno Municipal y Sector Empresarial, Universidades y organismos de la sociedad civil, así como sindicatos, que preside el presidente municipal de Puebla, Pepe Chedraui. En este sentido, el gobernador reafirmó que en el estado no hay omisión, complicidad ni impunidad. Por ello, el titular del Ejecutivo local informó que desde el primer día se trabaja para construir la paz de manera íntegra a través de diferentes acciones como el programa Puebla Segura, que opera con drones de detección térmica, helicópteros, binomios, caninos y un sistema de telecomunicación, así como, bueno, pues a través de estos patrullajes conjuntos con la Secretaría de la Defensa Nacional y la Secretaría de la Marina y la Guardia Nacional, donde fortalecen estas acciones operativas. Finalmente resaltó la detención de más de 9,000 presuntos delincuentes. Esto, Carlos, gracias a estas acciones coordinadas, donde se detuvo a los integrantes del grupo delincuencial del Bucanas, que cometía delitos como robo de hidrocarburos, secuestro, robo de vehículos, extorsión y también homicidios. Destaca la reducción de 2.1% en 17 delitos de alto impacto durante el primer cuatrimestre del 2026 en comparación con el mismo periodo, pero el del 2025. Esta es la información, Carlos.
0: Y una más, ayer ya destaparon a la secretaria del Bienestar, Laura Artemisa, la destaparon ya al muy viejo estilo de la CTM en el PRI. Le levantaron la mano de Laura Artemisa. ¿Quién? Leobardo Soto. Bueno, Leobardo Soto fue o es un personaje hecho en el priismo, con las costumbres desde don Fidel Velázquez, ¿se acuerdan? Don Fidel Velázquez hacía los destapes de los presidentes de la República. De él era la frase del que se mueve no sale en la foto y cosas así. Don Fidel Velázquez hizo una larga trayectoria e historia en el país. Y bueno, él era el destapador. Entonces, ahora, siguiendo esas costumbres priistas, siguiendo esa tradición setemista, el señor Leobardo Soto destapó a la señora maestra Artemisa. Cuéntame de eso.
7: Carlos Martín, en este tema te comento que, bueno, pues la titular de la Secretaría de Bienestar, Laura Artemisa, se reunió con líderes sindicales de la CTM y donde efectivamente el líder sindical Leobardo Soto destapó la experiencia y dijo que, bueno, pues Laura Artemisa tiene mucha experiencia para competir por la candidatura a la alcaldía de Puebla. Lo anterior, bueno, pues en este encuentro donde la titular de la Secretaría de Bienestar, Laura Artemisa, participó en esta reunión de trabajo con líderes y lideresas sindicales organizados por el secretario general de la CTM. Ante las y los representantes sindicales, bueno, pues Laura Artemisa señaló que si apostamos por más mujeres que tomen decisiones, sin duda habrá bienestar y desarrollo para Puebla. También destacó la importancia de la participación femenina en la construcción de un futuro más justo para todas y para todos. Pero escuchemos parte de lo que dijo.
8: Muy agradecida de verdad con todas y con todos por esta recepción con mi gran amigo Leobardo. Muchas gracias por la oportunidad de estar en este pleno de líderes, lideresas de este gran gremio de trabajadores. Todos los que estamos aquí representamos y en su servidor en algún momento representamos a los trabajadores. Por supuesto, a través de grandes sueños de ir consolidando proyectos importantes que tienen que ver primero el desarrollo económico, pero sobre todo sin olvidar jamás la seguridad de quienes están haciendo posible.
7: Del mismo modo, enfatizó que el programa Obra Comunitaria es el legado que el gobernador Alejandro Armenta dejará en Puebla, pues atiende necesidades históricamente olvidadas. Durante este encuentro explicó a líderes y lideresas sindicales el funcionamiento de los programas de bienestar, invitándolos a acercarse a la Secretaría para que sus agremiados puedan tener acceso a estos beneficios que fortalecen la vida comunitaria y también laboral. Esta es la información, Carlos.
0: Muy bien, muchas gracias.
7: Hasta luego, buenas tardes.
0: Hasta luego, buenas tardes.
2: Y nos están mandando fotos e imágenes ya de la dirección de la vía pública municipal que están en la zona de los estadios para evitar que se proliferen los ambulantes y también para atender el tema de los franeleros que está reportando el auditorio de Así Sucede. Y muchísimas gracias. Es el despliegue que se tiene en la zona. Dice, ahorita nos movemos exactamente al punto que reportó el auditorio y muchísimas gracias. Ahí nos están mandando las fotos de donde está el personal de vía pública de la Secretaría de Gobernación Municipal, y ahorita van exactamente a donde dijeron del auditorio.
0: Ojalá. Pon a Gaby García, por favor, pon a Gaby García. ¿Cuánto nos va a costar ir al partido? Está caro. Bueno, y hay que sumarle ahora lo que está pidiendo la 28 de octubre por cajón. Vamos cerrándolo en 500 pesos el cajón. 500 pesitos el cajón. Y ya sabe que una vez que paga, ya que se llenó la calle de coches, ya se van. Eso de que se queden a cuidar. Salvo que se queden a ver qué se llevan. Porque eso sí también. Puede ser, mira acá este espejito, estas llantitas. Puede ser. Entonces, a todos los gastos de la entrada, de la semita, de la cerveza, de lo que quieran, hay que sumarle 500 pesos del estacionamiento. Cuéntame, por favor.
9: Hola Carlos, ¿qué tal? Muy buena tarde, te saludo con mucho gusto, así ya todo el auditorio de Así Sucede. Y bueno, pues comentarte Carlos que la selección mexicana finalmente este viernes vuelve a Puebla y con ello también regresa la emoción, las playeras verdes, las banderas y la ilusión de ver nuevamente al Tri en el Estadio Cuauhtémoc. Sin embargo, bueno, pues para muchos aficionados asistir al partido contra Ghana ya no dependerá solamente de las ganas, sino también del dinero disponible en el bolsillo. Y es que, bueno, pues ir a ver a México puede representar un gasto importante para las familias poblanas, ya que los boletos para este encuentro, Carlos, bueno, pues fueron desde poco más de 1,000 pesos hasta superar los 3,000, dependiendo de la zona del estadio, pero eso apenas fue el inicio. Al costo de la entrada, pues justamente se suma el transporte, el estacionamiento, como mencionabas, la comida, bebidas y hasta los souvenirs. Y bueno, pues para quienes buscan vivir la experiencia completa del partido que se desarrollará este día, una playera oficial de la selección mexicana pues está rondando entre los 1,800 y los 3,000 pesos. En total, Carlos, de acuerdo a la suma que hicimos, pues una persona podría gastar entre 1,600 y hasta más de 5,000 pesos en esta noche. Y bueno, pues para una familia de 4 integrantes, esta cifra fácilmente rebasaría los 10,000 pesos. Aún así, Carlos, la pasión está pesando más que el presupuesto para muchos aficionados. Y bueno, pues mientras tanto, el partido también representa una importante derrama económica para vendedores ambulantes, para restaurantes, hoteles y comercios de la capital poblana, que justamente esperan incrementar sus ventas gracias a la llegada de los aficionados, ya que ver al Tri se ha vuelto cada vez más caro. Sin embargo, la emoción de apoyar a la selección seguramente llenará el Cuauhtémoc. La información, Carlos.
0: Muy bien, a ver, eso es lo que nos va a costar. Bueno, atentos. Muchas gracias, Gaby.
9: Hasta luego, Carlos. Buena tarde.
0: Fíjese que me están informando de parte del gobierno del estado que ya están en el estacionamiento, que hay muchos policías, que hay mucha seguridad en el estacionamiento del estadio ya ahorita, El gobierno del estado ya tiene en estos momentos el dispositivo en marcha y dice que pues va a haber tamales, va a haber aguas frescas, va a haber todo esto para que en la noche se viva una verbena popular en el marco de esto que ya comienza a sentirse mundial, ¿no? Ya huele a mundial y bueno, pues entonces eso es lo que ya me están reportando por parte del gobierno del estado, que ya están instalándose y que hay mucha seguridad en el estadio. Ok, ¿valdría la pena que haya seguridad en las calles aledañas? Ojalá que también pongan seguridad en las calles aledañas, porque está muy caro pagar 500 pesos a los de la 28 de octubre. Lo sacaron del estadio y es algo que yo celebro, porque eran los dueños del estacionamiento del Estadio Cuauhtémoc. Era la 28 la que cobraba. Era de la 28 el negocio. Bueno, lo sacaron, cosa que le reconozco a Alejandro Armenta, que sí los quitó y que no los ha dejado regresar. Pero mire, se van, la operación cucaracha, ¿no? O sea, los quitaron de acá y se fueron para otro lado. Pero van a hacer más de lo mismo. De Aquiñón están pidiendo por cajón de estacionamiento, De Aquiñón. Valdría la pena que extiendan el operativo, señores del gobierno del estado, por el bien de todos, por la economía de todos, que no se pase la 28, que no se pase la 28. Bueno, ya son las 13 horas, 1 de la tarde con 32 minutos, 1 de la tarde con 32 minutos. Vamos a hacer una primera pausa. 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
15: A vuelta de rueda.
14: Sobre avenida 16 de septiembre, desde la calle 1 de mayo al Boulevard Municipio Libre. Asentamientos en calle Chignahuapan, de la calle Aljojuca a la avenida Teciutlán Sur.
15: Carga.
14: Que no deja de avanzar en calle Carril de la Rosa, de calle 50 Norte a la calle 20 Oriente.
15: Clima.
14: 24 grados. 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

0: Bueno, ya son las 13 horas, 1:39, 1:39, y ya estamos teniendo reportes de lluvia en la ciudad de Puebla. La zona de Lomas de Angelópolis ya está lloviendo, la zona de Las Ánimas ya también tiene lluvia. Aprovecho y les pregunto a todos cómo está la lluvia en la ciudad, qué otros puntos. Lomas de Angelópolis y Las Ánimas ya tienen lluvia. Y tengo la oportunidad de platicar en estos momentos con el vicealmirante Francisco Sánchez González. Él es el secretario de Seguridad Ciudadana del estado y podemos hablar sobre la seguridad en torno al partido de hoy. Señor secretario, lo saludo con gusto. ¿Cómo está? Muy buenas tardes.
1: Buenas tardes, Carlos Martín. Te saludo con gusto a tu auditorio y a ti, y estoy a tus órdenes.
0: A ver, señor, sí sería muy bueno conocer de su voz cómo va a estar el operativo de seguridad hoy para el partido.
1: Mira, tenemos un operativo bastante robusto, compuesto por 1,765 elementos.
0: A ver, se corta la señal.
1: ¿Se corta?
0: Bueno, se cortó un poquito, pero ahí ya retomamos, secretario.
1: Ahí. Mira, el operativo va a constar de 1,765 elementos. De los tres órdenes de gobierno, participa Secretaría de Marina, Guardia Nacional, Sedena, Policía Estatal y Policía de la Ciudad de Puebla en este operativo, así como Protección Civil, bomberos y demás autoridades.
0: Este dispositivo con tantos efectivos, señor secretario, ¿qué parte va a abarcar? ¿En dónde los vamos a ver? ¿Dentro del estadio, en la explanada del estadio o hasta dónde llega?
1: No, mira, este operativo tiene tres fases. La fase interna del estadio está a cargo de la policía auxiliar y de corporaciones privadas de seguridad. Nosotros nos vamos a encontrar en la periferia del estadio y colonias aledañas. Y el último círculo está compuesto por las fuerzas federales, donde interviene Marina, Sedena y Guardia Nacional con recorridos para tratar de hacer un operativo bastante fuerte y obviamente de trabajar de manera integral los tres órdenes de gobierno.
0: Oiga, señor secretario, acá le paso un chisme. Me están reportando de la zona de la calzada del Tecnológico, que ahí ya está cobrando la 28 de octubre 500 pesos por coche estacionado.
1: Mira, nosotros el estacionamiento del estadio lo vamos a abrir a partir de las 14:30. Tenemos un operativo en la zona aledaña al estadio precisamente para evitar ese tipo de abusos por parte de estas organizaciones, hacerle un llamado respetuoso a la gente a que no paguen ese tipo de extorsiones, porque esto es una extorsión, y si tienen alguna situación, nosotros vamos a estar haciendo patrullajes a los alrededores y que lo reporten con las unidades de nosotros para que los podamos atender. Nadie les puede exigir el cobro de ninguna cantidad de dinero, porque de eso no está permitido. También tenemos esta operación en conjunto con el Ayuntamiento de Puebla, con la Secretaría de Gobierno y obviamente con la dirección y verificación de inmuebles, precisamente para evitar ese tipo de abusos.
0: Pues sí, pero nos da miedo decirles que no, porque ya sabemos que o nos rayan o nos patean el coche o alguna travesura le hacen.
1: No, mira, vamos a tener nosotros este operativo precisamente está enfocado a eso, a preservar los bienes de la ciudadanía. Vamos a estar nosotros de manera muy atenta, patrullando. Obviamente también vamos a tener caminantes, personal de seguridad pública caminando a los alrededores para evitar ese tipo de situaciones. Y precisamente acabo de hablar con el director de la Policía Estatal y se entrevistó con el líder de esta agrupación y ya le hicimos la observación que en caso de que alguno de sus elementos sea observado haciendo alguna conducta va a ser detenido y se le va a aplicar la ley para evitar ese tipo de abusos por parte de esta organización.
0: Muy bien. Ahora, el dispositivo vial, señor secretario, ya empezaron a cerrar del Boulevard 18 de Noviembre, ya no se puede ir uno hacia la calzada Zaragoza, ya empezaron las restricciones para facilitar el acceso, ¿verdad?
1: Así es, nosotros prevemos que hoy vamos a tener estadio lleno, por eso tenemos que hacer algunos cortes a la circulación. Vamos a ir evaluando la situación para tratar de hacer algunos ajustes y tratar de causarle las menos molestias a la ciudadanía.
0: Sí, porque además es el partido de fútbol, hay partido de béis, hay concierto y hay baile en el centro expositor. Todo se juntó, secretario.
1: Sí, afortunadamente tenemos una serie de espectáculos Obviamente que lo que buscan es tener una mayor derrama y obviamente, pues obviamente para nosotros significa mayor trabajo, pero lo hacemos con mucho gusto. Afortunadamente todos los espectáculos están situados en la misma posición geográfica y obviamente eso nos facilita un poco la vigilancia por parte de los cuerpos de seguridad.
0: Muy bien. Pues señor secretario, le agradezco que me haya tomado la llamada. No sé si quisiera agregar algo más y deseo sinceramente que todo termine sin novedad.
1: Eso esperamos también nosotros y aprovechar el medio, hacerle un llamado muy respetuoso a la ciudadanía que no caigan en ese tipo de extorsiones y si son intimidados por algunas personas pertenecientes a esas organizaciones, que por favor lo reporten al 089, al 911. Nosotros con gusto, es de manera anónima, lo vamos a atender y lo que nosotros queremos es que no exista abuso por parte de esta organización sobre la ciudadanía.
0: Muy bien, señor secretario, le mando un abrazo.
1: Muchas gracias, Carlos Martín. Estoy a tus órdenes. Saludos, auditorio, con gusto.
0: Gracias, hasta luego y buena tarde. Es el secretario de Seguridad Pública del Estado, el vicealmirante Francisco Sánchez González.
2: Ya se movió el personal del Ayuntamiento de Puebla, a donde está este reporte, donde le estaban cobrando 300 pesos los franeleros. Y ya de personal de la Dirección de Vía Pública nos están mandando las fotos. Ya se fueron los de la 28, ya no están ahí. O vieron al personal de Vía Pública y ya se fueron, entonces ya no hay que les cobren allá en esta zona de el reporte que estaban haciendo, que es la parte trasera, la continuación de Avenida Tecnológico. Muchísimas gracias al Ayuntamiento de Puebla, están recorriendo los supervisores.
0: Muy bien, bueno, pues son ya en estos momentos las 13:01 p.m. Pues mire, sirvió de mucho, ¿no? Que estuviéramos señalando esta situación, qué bueno, qué bueno. Gaby García, voy contigo, tenemos información, adelante.
3: Carlos, bueno, pues sobre este tema comentarte que la Fundación Telmex Telcel otorgó en Puebla apoyos para personas con necesidad de una silla de ruedas, bicicletas, además de dispositivos electrónicos, también a estudiantes con excelente grado de desempeño académico. En este sentido, bueno, pues se destacó la importancia de apoyar a los estudiantes para que puedan continuar sus labores y desarrollarse para ser excelentes personas. Destacar, Carlos, que bueno, pues también se recordó que, bueno, pues justamente hay pequeños que se desplazan a la escuela usando pues cualquier medio, por lo que, bueno, pues este día también se otorgaron bicicletas y, bueno, pues esta donación transportará a los niños a sus hogares o incluso también a sus centros de estudio. Y, bueno, pues las entregas gestionadas por el equipo de Mercadotecnia se distribuyeron a diversas instituciones educativas y también al Sistema para el Desarrollo Integral de la Familia. Y este paquete de beneficiarios, bueno, pues incluyó a personas de distintos estados de la región como Puebla y Tlaxcala. Comentarte, Carlos, que bueno, pues también algunas universidades recibieron tabletas e impresoras y bueno, pues también se hizo la donación de otros insumos para pues aprovecharlos en las escuelas. Comentarte, Carlos, que bueno, pues este programa pues es justamente enmarcado en el tema de la Fundación Telmex Telcel y bueno, pues con ello justamente se busca apoyar a la infancia. La información, Carlos.
0: Muchas gracias, Gaby.
3: Hasta luego, Carlos. Buena tarde.
0: Hasta luego, buena tarde. 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

0: 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Así continuamos con más de la información vial.
1: Tráfico lento.
0: Sobre la calle Chignahuapan, desde la calle Aljojuca a la avenida Teciutlán Sur.
1: A vuelta de rueda.
0: Intensa carga en Boulevard Hermano Cerdán, entre autopista México-Puebla y el Boulevard Francisco Villa.
1: Carga.
0: Que no deja de avanzar en avenida 4 Poniente, de calle 17 Norte a avenida 11 Norte, y en avenida Vicente Guerrero desde calle Narciso Mendoza a la avenida San Baltasar.
1: Clima.
0: 24 grados. 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
3: 1:49 PM. 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
6: Y saludamos a nuestro compañero José Manuel Gómez. ¿Qué tal, José Manuel? ¿Cómo estás? Una tarde muy, muy activa.
7: Así es, mi estimado Ale. Muy buena tarde. Te saludo con mucho gusto. Y bueno, pues hoy es el día en Puebla. Esta noche el Estadio Cuauhtémoc va a explotar de emoción con el México contra Ghana. Y desde ahorita ya se siente el ambiente de toda la ciudad. Playeras, banderas, caravanas y miles de aficionados listos para vivir una noche espectacular. Y ojo, porque además Grupo Frontera estará encendiendo el show del medio tiempo. 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Es un ensayo para el equipo de Javier Aguirre y veremos cómo se dan las cosas para el equipo tricolor, que sí me parece que Aguirre tendrá que entregar buenas cuentas con el partido del día de hoy, sobre todo con esta cuestión que ha mencionado precisamente en cuanto a la convocatoria, que no se ha hecho tanto fútbol, que el equipo finalmente, bueno, pues creo que en ese sentido tendría que abocarse a tratar de, pues, hacer sólido un estilo de juego de cara a lo que será la participación mundialista, que no pinta obviamente sencilla después de todo lo que ha vivido el equipo mexicano para llegar hasta este momento. Son 3 partidos los que van a tener en la fase de grupos buscando la calificación, y bueno, pues ese primer encuentro será ante Sudáfrica el 11 de junio. Hoy arranca esta última etapa de preparación con 3 partidos entonces que van a tener de ensayo. Este contra Ghana en Puebla, van a jugar en Pasadena, California, contra Australia, y también estarán enfrentando al equipo de Serbia en Toluca. Habrá minutos para algunos futbolistas que desea observar, pues ya veremos qué es lo que ocurre con el equipo tricolor entonces, y sobre todo con estos jugadores que intentan llenarle el ojo, y sobre todo creo que con los que vienen atravesando ese proceso de lesión, pues mostrarle al técnico que están listos para poder aparecer, para tener ciertos minutos. Ojalá que en ese sentido pues no se equivoque Javier Aguirre con lo que respecta a su lista de cara a este mundial que se estará llevando a cabo precisamente en territorio mexicano, en Estados Unidos y en Canadá. Los Pericos de Puebla estarán jugando el día de hoy ante los Tigres de Quintana Roo, el partido que va a arrancar precisamente a las 19:00 p.m, a las 7:00 p.m. en el Parque de los Hermanos Cerdán, tratando de regresar a la senda de la victoria, porque ayer cayeron y fueron barridos por los Olmecas de Tabasco, 11-6 terminó el resultado entonces en el Parque de los Hermanos Cerdán. Hoy actividad en el parque, hay también actividad entonces en el Estadio Cuauhtémoc, y tenemos concierto en el escenario que está ahí muy cerca de los estadios, más otras cuestiones que se han ido sumando, mi estimado Vale, lo que tenemos en la información deportiva. Muy buena tarde, y esperar la final, el capítulo de vuelta el próximo domingo con el Cruz Azul contra Pumas, o Pumas Cruz Azul, en el Olímpico México 68.
6: José Manuel, muchísimas gracias.
7: Gracias, Ale, muy buena tarde, buen provecho, saludos a todos en cabina.
6: Gracias, muy buena tarde y hasta mañana. Nos vemos mañanita. Nos vamos, Brenda.
8: Hasta luego, excelente fin de semana y nos vemos el lunes, no mañana.
6: Nos vemos mañana al partido del BASE, al partido del BASE. Nos vemos, Charlie, muchísimas gracias. Charlie en el control maestro de Así Sucede. Y recuerde, 2:30 en punto, Carlos Martín Huerta en Así Somos. ¿Dónde? A través de redes sociales, en Facebook, en YouTube y en X, antes Twitter.
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1: Es momento de continuar con tus canciones favoritas en Amor 103.3. Solo música romántica. Te habla Sandy Ramírez desde iHeartRadio en forma digital. En el debate, cuando hay personas adultas, mamás, papás, que están solos un tiempo, pero después dicen, bueno, quiero rehacer mi vida, y los hijos adultos, pues como que no les late la idea y se oponen a que haya pareja, ¿qué se hace? Déjanos aquí tus comentarios en el talkback de iHeartRadio. Y por supuesto que tenemos buena vibra para seguir acompañándote en este viernes. Es importante que te quedes y que disfrutes, ¿eh? Que disfrutes porque la tarde se viene maravillosa. No te pierdas lo que tengo para ti. Soy Sandy Ramírez, tu amiga y confidente desde Amor 103.3.

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1: Oye, cuando las personas más adultas quieren tener pareja, pero pues como que los hijos dicen no, se oponen, por aquí nos preguntan, oye, ¿qué se puede hacer, no? ¿Qué situación pasa ahí con los hijos y también con el amor?
2: Hola, mi nombre
1: Hola,
2: es Lili.
1: Hola, Lili.
2: Sí, referente a tu pregunta del día de hoy, que si hay desacuerdos entre los hijos y yo por mi pareja, sí lo he sabido, pero se tiene que encontrar un equilibrio y nuestros hijos tarde o temprano tienen que entender que pues la felicidad también la debemos de encontrar en alguien más, claro, con nuestras reservas, con cuidado, pero al final de cuentas buscar ese equilibrio y tener el cuidado.
1: Ok, gracias, hermosísima. A veces las personas que pues ya tienen hijos grandes piensan en el amor, quieren salir con alguien y a veces la familia dice no, ya no, porque pues ya estás grande, ya mejor estate tranquila, tranquilo en tu casita. Y bueno, hay muchas personas que tienen ese deseo, ¿no? Que igual quedaron viudos o tienen muchos años que se separaron, que se divorciaron. Pero a veces también los hijos, bueno, ven algunos peros por ahí. Ya nos deja nuestra amiga su recomendación, un equilibrio para saber qué hacemos y sobre todo también para entender que las personas también, todos tenemos derecho a ser felices, a tener pareja. Y a veces, bueno, pues los hijos no estarán mucho de acuerdo, pero también tendrían que pensar en la felicidad de cada uno de los papás si es que ya están solitos, ¿no? Así que, bueno, muchas gracias por dejarnos por aquí sus comentarios en el Talkback de iHeartRadio. Estamos cerrando el debate del día de hoy. Soy Sandy Ramírez, me escuchas este viernes desde Amor 103.3, solo música romántica, y en digital por iHeartRadio es Juan Gabriel, ¿por qué me haces llorar? Las 2 de la tarde con 12 minutos. Feliz viernes. Ya es 22 de mayo. Disfrútalo.

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3: Por supuesto, estamos de vuelta con toda la información.
4: Tráfico lento.
3: Sobre calle 19 Sur de calle 45 Poniente al circuito Juan Pablo II. Intensa carga en calle 49 Poniente del Boulevard Carlos Camacho Espíritu hasta avenida 11 Sur.
4: Carga.
3: Que no deja de avanzar en el periférico ecológico. Entre vía Atlixcáyotl y el Boulevard Atlixco.
4: Clima.
3: Al momento 24 grados y tenemos lluvia en algunos puntos de la ciudad. Conduce con mucha precaución.
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2: Hablemos de logros, hablemos de éxito y de buena vibra en este viernes. Aquí está la afirmación de hoy para ti con mucho, mucho cariño. Visualizo mi éxito con claridad y permito que esa imagen me motive a avanzar. Las oportunidades correctas llegan con facilidad para mí. Lista. Hecha esta afirmación con mucho cariño. La puedes compartir en Facebook, Sandy Ramírez en Amor, ¿ok? Es viernes, a disfrutarlo con tus canciones favoritas, pero también con algo que te ayude a generar ese éxito y todo lo que quieres lograr. Así que la puedes compartir en este momento. Soy Sandy Ramírez, me escuchas por Amor 103.3, solo música romántica y en digital por iHeartRadio. Es el príncipe de la canción José José y ¿quién puede ser? Las 2:30 minutos.

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1: Y aquí seguimos, amigos de Amor, con toda la información sobre tráfico y clima.
0: Tráfico lento.
1: Sobre la calzada Zabaleta, desde Avenida Campestre a la Avenida Pino.
0: A vuelta de rueda.
1: Intensa carga en Boulevard 5 de Mayo, desde la calle 2 Norte a la Avenida Juan de Palafox y Mendoza.
0: Carga.
1: Que no deja de avanzar en Avenida 105 Poniente, de calle Nayarit a la Avenida Nacional. Y en Avenida 24 Sur, de Avenida San Ignacio a la Avenida San Claudio. Ligera carga en calle 26 Norte, de Avenida 6 Oriente a la Avenida 14 Oriente.
0: Clima.
1: 24 grados. ¿Quieres saber cómo estará el clima durante el día? 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

0: Las 2:45. ¿Escuchas Amor? 103.3, solo música romántica. Y también juntos desde iHeartRadio en forma digital. Esperando que tengas un buen viernes y que te llenes de muy buena vibra conmigo, ¿ok? Oye, y también quiero decirte que el podcast ya está más que listo para que puedas disfrutar de muchas cosas increíbles que tengo para ti, que no te puedes perder, ¿eh? Así que hay un podcast que te dejé esta semana que te estoy compartiendo en redes sociales, Sandy Ramírez en Amor, y hablamos acerca de estos vínculos que estamos construyendo con las personas que están cerca. Es un podcast muy pequeñito de 3 minutos que te ayuda a ver la vida de manera diferente. Soy Sandy Ramírez, escuchas Amor 103.3, solo música romántica y en digital por iHeartRadio. Hash Miguel Bosé, si tú no vuelves. Ya viene la música sin comerciales para ti.
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2: Vamos a quedarnos juntos hasta las 4 de la tarde. En Amor 103.3, solo música romántica. También recuerda que puedes escuchar este espacio desde la aplicación iHeartRadio. Claro, ahí estamos para ti en forma digital y bueno, con la buena vibra que siempre nos caracteriza. Así que espero que te quedes. Si deseas contarme cómo va tu tarde, te escucho a través del talkback de iHeartRadio. Y bueno, las canciones no se detienen. Todos estos temas.

maravilla poder acompañarnos este viernes 22 de mayo en Amor 103.3, solo música romántica. Te habla Sandy Ramírez, estamos juntos desde la aplicación iHeartRadio en forma digital. Oye, qué bonito estar acompañándote en este casi fin de semana, ¿no? Bueno, es que dicen viernes ya. Listo, con lo que sigue, ¿no? Muchas, muchas gracias en verdad a todas las personas que están siempre pendientes del espacio y, por supuesto, en redes sociales. Sandy Ramírez en Amor, ahí nos encontramos y ahí también tenemos una cita todos los días. El podcast de Amor FM te lo puse en las historias de Instagram, Sandy Ramírez en Amor, ¿ok? Las 3:15, escuchas Amor 103.3, solo música romántica y en digital por iHeartRadio. Soy Sandy Ramírez.

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1: Aprendí que las cosas pasan cuando tienen que pasar, justo en ese momento, ni tarde ni temprano. Aprendí que dar todo no significa que tú vas a recibir todo. Aprendí que una buena siembra no significa una buena cosecha. Aprendí que los momentos son cortos y por eso hay que disfrutarlos totalmente. Aprendí que las lágrimas no las merece quien las hace llorar. Hoy aprendí que el amor no se puede forzar y llega cuando menos lo esperas. Aprendí que puede haber amigos que son familia, pero también familiares que son solamente conocidos. En fin, he aprendido que la vida solo es cuestión de vivirla con amor, honor, valores y fe. Escuchas Amor 103.3, solo música romántica. Soy Sandy Ramírez.

Oigan, pues ya es viernes, ¿no? Ya es viernes delicioso y lo disfrutamos con buena vibra. Y en compañía de Amor 103.3, solo música romántica. No te olvides que también puedes escucharnos desde la aplicación iHeartRadio en forma digital. Soy Sandy Ramírez y ya nos vamos, ¿eh? Ya es hora de irnos, no sin antes agradecer por la preferencia, porque siempre están aquí pendientes y por ese cariño tan grande que, aunque estamos a la distancia, pero se siente. De verdad que se siente y por eso trabajamos con mucho cariño para ustedes todos los días. Yo desde hace 16 años aquí en Amor, y bueno, ya ven que vamos cumpliendo un año más cada día, pero también pues hablar de esta permanencia es algo que me remite a mandarles a ustedes toda la buena vibra y también agradecer por la confianza, por dejar un poquito de su vida a veces en mis manos, porque me han contado sus historias, porque he visto niños crecer, niños nacer. Luego llegan y me dicen, oye, yo la escuchaba desde que era chiquita, ¿no? Y pues ya hoy en día son adolescentes, son jovencitos, y creo que es un recuerdo súper, súper bonito el poder compartir tantas cosas, y sobre todo que tú como papá o mamá le sigas inculcando a tus hijos escuchar la radio, ¿no? En algún lugar donde tú creas que es confiable, donde se hacen buenos contenidos. Y bueno, eso me queda muy claro. Así que gracias de verdad por transmitir esta maravillosa costumbre. Y aquí seguimos. Bien, Steph, a las 4, a las 8, Salvador, en Amor 103.3, solo música romántica y en digital por iHeartRadio. Las 3:45, soy Sandy Ramírez. Mañana nos escuchamos en punto de la

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3: Viernes 22 de mayo, 3 de la tarde con 59 minutos. Oye, ¿cómo estás? Excelente tarde. Arrancamos ya con el fin de semana, mis amorosos. Gracias por sintonizar a través de su radio en FM y por iHeartRadio. También gracias a Sandy que nos acompañó desde las 10 de la mañana con muy buena vibra. Y ahora nos deja el micrófono para que te pueda acompañar con buen chismecito hasta las 6 de la tarde. Hoy tenemos chismecito de nosotras, mis amorosos. Y hoy vamos a estar hablando de la seguridad, de la libertad que sentimos. ¿Qué cosa empezaste a hacer por ti, mi amorosa, que te hizo sentir más segura y más libre? ¿Y tú cómo lo has notado, amoroso, en las mujeres? Vamos a platicarlo aquí en Amor 103.3.
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3: Y por supuesto también en digital por iHeartRadio. Además te tengo el paquete en amores, así que no te despegues de tu radio. Yo soy Stephanie Sánchez, es Camila, coleccionista de canciones. Regreso a las 4:08 con tus respuestas. Tú.

0: No estás sola, mi amoroso, es lo que sonaba en voz de Gloria Trevi a través de tu radio en Amor 103.3, solo música romántica, y también en digital por iHeartRadio. Yo soy Steph, muchas gracias por acompañarme y dejarme acompañarte. Oye, es padrísimo cuando empiezas a hacer algo por ti y empiezas a ver resultados, de lo que sea, más confianza en ti, más libertad, te gusta lo que ves en el espejo, lo que sea que hagas por ti. Y empiezas a ver que hay cambios en ti, en cómo te ven los demás, en cómo te tratan. Híjole, es súper bonito. Y por eso hoy, mi amorosa, quiero preguntarte, ¿qué cosa empezaste a hacer por ti y te hizo sentir más segura? Y tú, amoroso, también opina, ¿qué has visto en las mujeres cercanas a ti? Mientras lo haces, vamos a escuchar lo que nos comparte mi querida Patti a través de Talkback. Hola, hola, mi Patti, cuéntanoslo todo.
1: Hola, Steph, buenas tardes.
0: Hola, buenas tardes.
1: ¿Cómo estás?
0: Bien, ¿y tú?
1: A mí lo que me funcionó mucho es dejar de pensar en lo que iba a decir la gente acerca de mí.
0: Ok.
1: Y eso me hizo sentirme más segura, más plena, darme más valor y siempre tener una actitud positiva y pensar siempre positivamente. Gracias.
0: Me encanta. Gracias a ti, hermosa, por compartir. Y tienes toda la razón del mundo. Ay, amorosos, luego vivimos tan angustiados por lo que van a pensar, por lo que van a decir, por lo que... Ay, ¿qué importa lo que opinen y piensen los demás? Si tú eres feliz mientras no dañas a alguien más... Híjole, eso es lo verdaderamente importante. Y aumenta tu autoestima y te sientes mucho más segura y seguro, porque también aplica para los amorosos. Y la verdad es que se siente una satisfacción increíble de saber que eres feliz con lo que eres, con lo que tienes, con cómo eres, y que no te importa lo que los demás opinen. ¿Te ha pasado? Cuéntamelo todo. Y mientras, vámonos con Enrique Iglesias, Cuando me enamoro, aquí en Amor 103.3, solo música romántica, y también en digital por iHeartRadio. Soy Stephanie Sánchez. No te vayas, que tengo sorpresas, regalitos para ti, así que quédate.

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4: Por supuesto, con más de la información sobre tráfico y clima.
5: A vuelta de rueda.
4: Intensa carga en Avenida Las Margaritas, entre la calle del Bosque y la calle Lirios.
5: Tráfico lento.
4: En Boulevard Norte, con asentamientos entre calle 23 Norte y la calle 15 Norte.
5: Carga.
4: Que no deja de avanzar en calle 34 Poniente, de la diagonal Defensores de la República a la diagonal San Miguel.
5: Clima.
4: 23 grados al momento.
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4: Las 4:19, mis amorosos. 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

Para que seas feliz a cargo de Ricardo Montaner. Eso es lo que sonaba a las 4 de la tarde, 26 minutos. En Amor 103.3, solo música romántica. Y en digital por iHeartRadio. Mis amorosos, excelente viernes. Oigan, muchas gracias por acompañarme y dejarme acompañarles. Hoy es tarde de amorosas. Y hoy le estoy preguntando a mis amorosas, ¿qué cosa empezaron a hacer por ustedes, mis amorosas? Y las hizo sentir más seguras, más libres. Y por supuesto, también la opinión de mis amorosos cuenta, ¿eh? Así que quiero saber ustedes qué han observado en las mujeres que los rodean, que empezaron a hacer algún cambio por ellas mismas. Así que los escucho a través de Talkback y los leo en Facebook, @StephAmorFM. Así como a Gio Cortés, que dice: hola, Amix. Vi un gran cambio en mi mamá cuando se divorció de mi papá. Y lo digo porque rompieron esos lazos de discusiones y gritos. Fue difícil el proceso, pero lo mejor para mis padres. Sí te creo, mi Gio, porque, a ver, y esto no solamente para las amorosas, también para los amorosos. Cuando salimos de lugares donde ya todo el tiempo el ambiente es tóxico, no necesariamente porque las personas sean malas, sino porque el ambiente ya está cansado, ya las personas ya no sienten las mismas emociones de antes, se vale decir adiós por ti, por mí, por todos. Y aunque es difícil el proceso, como bien menciona Gio, claro que se nota uno más libre, más ligero de esas cargas, de esos pesos, de ese ambiente tóxico que nos rodea. Sí pasa. Muchas gracias, Gio, por compartir. También Mariana Salgado dice: Steph, yo un día empecé a ver mis fotos y siempre estaba toda fodonga y hasta me sentí mal por mí. Por eso ahora empecé a arreglarme y lo hice para mí y no para agradarle a alguien más. ¡Qué bonito! ¡Que viva el amor propio! ¡Eso! Muchísimas gracias, Mariana Bella, por compartir. Tienes toda la razón. Uno tiene que hacer las cosas por uno mismo, no por los demás, no por lo que opinen, digan o piensen los demás. Así que yo sigo recibiendo sus respuestas, mis amorosas. Vámonos con Pedro Fernández. La canción se llama Mi Forma de Sentir. Ya suena de fondo aquí en Amor 103.3, solo música romántica y en digital por iHeartRadio. Soy Steph. Bonita tarde.

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4: A vuelta de rueda.
3: Sobre calle 9 Sur de avenida 47 Poniente a la avenida 55 Poniente.
4: Tráfico lento.
3: Avenida José María Lafragua desde la calle Fray Pedro de Gante al Boulevard Municipio Libre.
4: Carga.
3: Que no deja de avanzar en avenida 2 Oriente. Entre calle 18 Norte y el Boulevard 5 de Mayo.
4: Clima.
3: 23 grados. 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
1: Las 4 de la tarde con 38 minutos, mis amorosos. 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Ya a las 4 de la tarde con 38, súbele a tu radio. Soy Steph Sánchez.

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2: 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Y oye, no te despegues de tu radio porque seguimos teniendo chismecito de las amorosas, ¿eh? Así que no te vayas. Soy Steph, la mosca ZZ en Amor 103.3, solo música romántica y por iHeartRadio. Soy Stephanie Sánchez para no verte más. ¡Súbele!

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2: Las 4 de la tarde con 59 minutos en este viernes 22 de mayo. Oye, muchas gracias por seguirme acompañando. Avanzamos en este inicio de fin de semana a través de tu radio en FM y por iHeartRadio. Yo soy Steph y seguimos en este viernes de nosotras las amorosas. Estamos hablando de esas pequeñas cosas que empezamos a hacer por nosotras mismas y terminan haciéndonos sentir más seguras. Tú, ¿qué empezaste a hacer por ti y te hizo sentir más segura, más libre? Cuéntamelo todo, amorosa, amoroso. ¿Tú qué has notado en ellas? Lo platicamos en Amor 103.3.
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2: Y por supuesto en digital por iHeartRadio al aire. Además te tengo el dato chismoso. ¿Qué opina la ciencia al respecto? Y mientras, vámonos con Elefante, la que se fue. Soy Steph Sánchez, regreso a las 5:08. No te vayas.
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0: Escuchabas Lo Prometo de Moenia a través de tu radio en Amor 103.3, solo música romántica, y también en digital por iHeartRadio. Mis amorosos, yo soy Stephanie Sánchez, muchísimas gracias por acompañarme y dejarme acompañarles en esta tardecita de viernes con muy buena vibra, buena programación musical y además buen chismecito, porque hoy tenemos chismecito de nosotras las amorosas y hablamos de esas cosas que empezamos a hacer por nosotras, pequeños detalles, pero que al final nos hacen sentir más seguras, más libres, y de eso se trata. Así que vamos a escuchar lo que nos comparte esta amorosa a través de Talkback. Hola, hola, cuéntanoslo, Toto.
1: Hola, Steph.
0: Hola.
1: Pues yo creo que lo que me hizo sentir más segura fue cuando me independicé.
0: Ok.
1: Yo creo que el salirme de casa de mis papás y vivir en un lugar que yo pago, con las cosas que yo he comprado y todo, así como muy a mi gusto, me hizo sentir muy libre. ¡Saludos!
0: ¡Saludos, hermosa! Muchísimas gracias por compartir. Felicidades por esa independencia. Y qué bonito que te hayas empoderado de esa forma, porque al final, amorosos, claro que nos da seguridad hacer las cosas por nosotros mismos. Tener nuestro espacio, decir, oye, yo... he trabajado tanto por tener mi espacio, mi lugar, mis cosas, yo me he ganado cada cosa y la verdad es que se siente muy bonito. Y eso también aplica para los amorosos, ¿eh? ¿Saben qué es lo bonito de estos viernes de nosotras? Que sí, nosotras recordamos, nos empoderamos, pero también los amorosos pueden compartir. Así que recibo también sus mensajitos. Mientras, vámonos con Nacha Pop. La canción se llama Lucha de Gigantes y suena en Amor 103.3, solo música romántica, Die Hard. Radio. Soy Steph Sánchez, súbele a tu radio y no te vayas.

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1: Y seguimos con una hora más de información vial.
2: A vuelta de rueda.
1: Se complica la circulación en Boulevard San Felipe, desde la calle Brillante a la avenida 15 de Mayo.
2: Carga.
1: Que no deja de avanzar en calle 46 Poniente, de calle 13 Norte al Boulevard Carmen Cerdán. Ligera carga en avenida 42 Sur, de calle 57 Oriente a la avenida Fidel Velázquez. Y casi no te detienes en avenida Reforma, entre calle 27 Sur y la calle 19 Sur.
2: Clima.
1: En la temperatura, en estos momentos descendimos a 22 grados y nos esperan 13 grados como temperatura mínima. ¿El tráfico está detenido? Revisa nuestro X en @tráficopuebla. Encuentra alternativas viales e información actualizada de lo que sucede en las calles. 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
5: 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Y oye, no te despegues de tu radio, que seguimos con el chismecito de nosotras las amorosas. ¿Qué cosa empezaste a hacer por ti y te hizo sentir más segura? ¿Qué opina la ciencia al respecto? No te vayas, que después de escuchar a Laura Pausini te tengo el dato chismoso. Soy Stephanie Sánchez, contigo hasta las 6.

Mariposa Technicolor en voz de Laura Pausini. Eso es lo que sonaba a las 5 de la tarde con 27 minutos. En Amor 103.3, solo música romántica, y en digital por iHeartRadio. Oigan, mis amorosos, yo soy Stephanie Sánchez. Estamos chismeando. Es chisme de las amorosas, de nosotras como mujeres. Y bueno, hablamos de esas pequeñas cosas que hemos hecho, que hemos realizado y que nos han hecho sentir más seguras, más libres. Y bueno, es que sí, hay momentos en la vida en los que empezamos a hacer cosas que, ay, de pronto parecieran que no son nada, ¿no? Pequeños detallitos. Pero sin darnos cuenta, eso nos lleva transformando al siguiente paso de lo que somos. Y bueno, quiero platicarte un poquito, porque el psicólogo Albert Bandura explica que la seguridad no aparece mágicamente, sino que se va construyendo. Y muchas veces empieza cuando hacemos esas pequeñas cosas de las que te hablaba, que nos van demostrando que sí somos capaces. Aprender algo nuevo, viajar solas, poner límites, decir lo que pensamos, hacer algo que los demás creen que no somos capaces de hacer por ser mujeres, o simplemente empezar a elegirnos a nosotras, ser nuestra prioridad. Y entonces ocurre algo muy bonito, mis amorosas. Poco a poco, pues comenzamos como a caminar distinto, a hablar distinto, a mirarnos diferentes, porque esa seguridad que llega a nosotros nos da amor propio y nos hace vernos y reflejarnos ante los demás de una manera completamente diferente. ¿Te ha pasado? Bueno, pues te dejo el dato chismoso. ¿Tú, amoroso, lo has notado en alguna mujer cerca de ti? Bueno, pues vámonos con más música y me van contando. Seguimos con el chismecito. Aquí en Amor 103.3, solo música romántica, y en digital por iHeartRadio. Yo soy Stephanie Sánchez, es Maná, eres mi religión. Súbele a tu radio.

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1: Amigos de Amor, la tarde continúa y yo te presento más de la información vial.
2: A vuelta de rueda.
1: Sobre Avenida 40 Poniente, a la altura de la calle 11 Norte, así que sé paciente.
2: Tráfico lento.
1: Si tu camino es el Boulevard San Felipe, vas a encontrarte con asentamientos entre Calle Brillante y Avenida 15 de Mayo.
2: Carga.
1: Que no deja de avanzar en Avenida Emiliano Zapata, de Avenida 3 de Mayo a la Avenida Benito Juárez. Y en Boulevard Norte, ligera carga desde la calle 24 Poniente a la avenida 10 Poniente.
2: Tránsito fluido.
1: Sobre calle 20 Sur, sin nada que te detenga, del Boulevard Guadalupe Victoria a la avenida Manuel Espinosa Iglesias. Aprovecha la buena circulación.
2: Clima.
1: En estos momentos, 21 grados. 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
4: Mis amorosos, espero que se estén alistando porque en punto de las 6 de la tarde arrancamos con la hora del despecho. Toda una hora de la mejor música romántica con estos artistas que le han dado voz a la tristeza, al dolor, los corazones rotos, pero que también nos empoderan con sus letras, ¿eh? Así que no te la pierdas todos los viernes y sábados de 6 a 7, la hora del despecho. Hoy es viernes, así que hoy toca Hora del Despecho. Así que ve afinando la garganta para escuchar a Juan Gabriel, José José, Amanda Miguel, Yuri, Yuridia, Lucero y muchísimos más. No te la pierdas, la Hora del Despecho en punto de las 6.

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0: Carlos Vives poniéndole ritmo a esta tarde de viernes 22 de mayo en Amor 103.3 de la música romántica y por iHeartRadio de manera digital. Yo soy Stephanie Sánchez, mis amorosos. Hoy hemos tenido chismecito de nosotras, las mujeres, las amorosas. Y te he preguntado, mi amorosa, ¿qué cosa empezaste a hacer por ti y te hizo sentir más segura o más libre o ambas? Porque se vale, claro. Y también a ti, amoroso, si has notado algo de eso en las mujeres que te rodean en el día a día. Así que voy con los últimos comentarios de esta tarde. Carla Hernández dice: Steffi, a mí me pasó que aprender a manejar me hizo sentir muchísimo más libre, ya no depender de que me llevara mi hermano mayor o mi novio, o no salir por no usar taxi o no haber transporte. Híjole, entiendo perfectamente el sentimiento, Carla, entiendo perfectamente el sentimiento. Yo decía: no, yo nunca voy a manejar porque yo, en cuanto agarre un coche, me voy a estampar con la primera cosa que encuentro enfrente. Pero la verdad, amorosos, es que se ha vuelto necesario. Y a lo mejor es un lujo que es un lujo necesario, ¿no? De esas cosas que dicen, a lo mejor realmente no es que lo necesites, pero cómo te facilita la vida el poder manejar. Muchas gracias, hermosa, por compartir. También Javier dice: buenas tardes, Stephanie. Yo noté que cuando mi esposa volvió a estudiar, le cambió completamente la seguridad con la que hablaba. ¡Qué bonito! Claro, dicen que el conocimiento es poder, mis amorosos, no lo olvidemos. Muchísimas gracias, Javier. Gracias a todos los que participaron en el chismecito de esta tarde. Vámonos con música. Llega Ricky Martin, Te extraño, te olvido, te amo. Aquí en Amor 103.3, solo música romántica y en digital, por iHeartRadio. Yo soy Stephanie Sánchez. Recuerden, hay que hacer cosas por nosotros, cosas que nos hagan felices.
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2: Mis amorosos, alístense que ya llega la hora del despecho. No se vayan, en punto de las 6.

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